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0: Sean todos bienvenidos a disfrutar un día más, una noche más, una semana más del programa más farandulero de la radio, que se llama
1: Al Ritmo de la Noche.
0: Así es, bienvenido hoy miércoles 23 de septiembre. Mi gente de Ciudad Guayana, Venezuela y el mundo que se conectan a través de... ¿De qué, Farandi? Farandi se le olvida todo. No puede ser. Radio Caroní.es.tl y en Ciudad Guayana a través de Caroní 93.1 FM. ¿Cómo están todos? Todo excelente. ¿Cómo pasaron el día? Full trabajo. Yo creo que hoy no hubo tanto calor. ¿O sí?

0: Hubo calor. Hubo calor por San Félix, Farandi.
1: Yes.
0: Les recuerdo que seguimos con los premios. Seguimos con los premios. Tenemos tres hermosos y sabrosos premios que a ustedes les va a encantar. De tres grandes patrocinantes. ¿Qué tienen que hacer? Facilito. Facilito. Solamente tienen que llamar al 0414-895-1043 y comunicarse conmigo totalmente en vivo. Pero pendiente, si estoy haciendo publicidad, esperen un momentico y después hagan su llamada. Al momento que yo diga aló, buenas noches, ustedes van a decir: yo bailo al ritmo de la música con el más farandulero. Facilito, yo bailo al ritmo de la música con el más farandulero. Inmediatamente, producción tomará nota de sus datos. ¿Ok? 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Bueno, hoy estuvo el día chévere, hoy estuve trabajando, andaba haciendo muchas diligencias. Y nuestra ciudad guayana la vi bien, la vi bien. Y lo que he visto y he detallado, que la ciudad está limpia. Ya no se ve tanto monte, todo limpio, todo en orden. Qué bonito se ve nuestra ciudad. Lo que falta es que suban el sueldo. Un poquito nada más. Por lo menos que con $500 mensual está bien. Con eso creo que podemos trabajar y llevar las cosas con calma, ¿no? ¿Qué tú opinas, Farandi?
1: ¡Yes!
0: Eso es lo que dice el Farandi, puro yes, yes, yes. ¿Tú eres gringo, Farandi?
1: ¡Yes!
0: Ahí está, te digo yo. 8:19 de la noche. 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
0: Productor nacional independiente 30728 y me conocen en Ciudad Guayana, Venezuela y el mundo como
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0: Sean todos bienvenidos, pónganse cómodo. Prepárense una arepita, un pancito, a los que les encanta comer. Un pabellón, una buena sopa de mondongo, no sé, lo que tengan allí para compartir. O si no, díganle a la máquina que pelee unas buenas piñas allí para que disfruten del programa más farandulero de la radio, que se llama Al Ritmo de la Noche. Así comenzamos hoy miércoles 23 de septiembre.

0: 8:29 de la noche, 0414-895-1043. Ese es nuestro número telefónico para que ustedes se comuniquen conmigo hasta las 9:55 de la noche. Saludamos a mi gente querida del PAO. Saludo al señor Rodolfo y toda su familia que están conectados a esta hora. A esta hora le comunicamos que el dólar de mañana se fija en 854.46. 854.46 para el día de mañana. Saludo para el señor Rodolfo, que siempre está conectado con nosotros a esta hora, y toda su familia por la vía del PAO. Qué bueno, tan lejos se está escuchando Caroní 93.1, ¿no? Qué bueno, qué emoción. 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
1: ¡Yes!
0: Yo espero que me lo haya dejado un frasquito por allí. 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Stephanie, se llama la niña. 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Bueno, esperemos que en diciembre, en el nombre de Dios, cuando regrese de Bucarín, me traiga algo sabroso de allá. Bueno, la máquina dijo que la mamá hace unas tortas de piña sabroso. Así que las esperamos de nuevo por aquí en diciembre para que haga unas hallacas, que haga torta. ¿Qué más que hacen en diciembre? Pan de jamón, buen pasticho, como le gusta a Lionel. Ese le encanta comer pasticho, Dios mío. Tenemos dulce de lechuza también en diciembre, creo que también, ¿no? Para diciembre jugó dulce de lechuza. Así que feliz viaje, los quiero mucho. A la Capitán Rayo, bueno, cuando regrese le voy a dar chance que se prepare un poquito más. Y de regreso damos la revancha. Así que gracias por tan linda amistad. Gracias, se les quiere mucho. Así como los quiero yo a mis grandes amigos de Piñas Lomas. Un abrazo y besos para todos. De buen amigo, buen amigo. Tengo pocos, pero los pocos están ustedes. 8:36 de la noche. 8:36. Bueno, le tengo una noticia que medalla de oro. Medalla de oro para la selección femenina. Imagínense ustedes. Las chamas son de oro a la selección vinotinto sub-17 femenina. Se colgó la presa dorada en los Juegos Sudamericanos. Imagínense ustedes. Se impusieron 4-3 a Chile en penales, luego de igualar 1-1 en el primer tiempo. Así que felicitaciones, muchachas. Felicitaciones. Vamos a seguir con buena música. Y a regreso vamos a saludar a todos estos farandis que me están escribiendo a través del 0414-895-1043. Karim León, Carlos Vive, Chimbala, La Chancleta. Disfrútenlo, disfrútenlo. Buen tema, buen tema. Súbele, farandis.

0: Allí disfrutan a Diviana, Tus Ojos, Caroní 93.1 FM. 8:47 de la noche. Seguimos conectados a través de la 93.1 FM. Nuestro número telefónico para que ustedes se comuniquen con nosotros, el 0414-895-1043. ¿Por qué? Estamos obsequiando tres premios. A ver, están flojos hoy, Farandis. Están flojos hoy. Así que a llamar al 0414-895-1043 para que concursen por estos tres grandes premios. Tres piñas. Tenemos cinco perros calientes y tenemos un combo: 1 kilo de muslo, 1 kilo de corte frito y 1 kilo de pechuga. Tenemos una llamada. A ver, cuando yo diga aló, buenas noches, tienen que decir: yo bailo al ritmo de la música con el más farandulero. ¿Ok? Así de sencillo, facilito. Aló, buenas noches. Aló, buenas noches.
1: Yo bailo al ritmo del más farandulero de la radio.
0: ¿Lo dijo bien, Farandi? Vamos otra vez. Sin nervio. Aló, buenas noches.
1: Yo bailo al ritmo con el más sonoro de la radio.
0: Bueno, vamos a aceptarlo, así no es. Es: yo bailo al ritmo de la música con el más farandulero.
1: No me escucharon bien, Farandi, porque estoy durmiendo.
0: ¿Está durmiendo?
1: Sí.
0: Ahí no hay nadie que te haga un cafecito.
1: Está durmiendo la mujer.
0: ¿Está durmiendo?
1: Sí.
0: Dios mío, qué mujer tan floja. No, párela, Farandi, párela.
1: Yo usted le conté. Soy yo, Norberto.
0: Ah, ¿cómo está, Norberto?
1: Bien.
0: ¿Cómo está todo? ¿Todo bien?
1: Coño, sí, aquí, bueno, ya está.
0: Deja a Toño en la casa, Cuéntame, Norberto. Bueno, ¿vas a concursar?
1: Sí, me voy por las piñas.
0: Te vas por las piñas, ok. Sí. Norberto, desde La Porfía, 2 o 1.
1: Este mismo es.
0: 1 o 2.
1: 2.
0: Ok. Dame tus 3 últimos números de tu cédula, Norberto.
1: 149.
0: Norberto García, ¿no?
1: No, Norberto Lugo. ¿Qué
0: pasa? Ah, Lugo, Norberto Lugo, ok. Ok, los tres últimos números de la cédula, ¿me dijiste qué es?
1: 149.
0: 149, Las Piñas, va por Las Piñas. ¿Cómo está La Porfía? ¿Se fue la luz hoy?
1: Bueno, la mujer y yo nos estamos encargando de regar todo por este lado.
0: Ajá.
1: Eso cuando bueno, la foto y la broma, se queda sorprendido todo el mundo, ¿yo?
0: Ajá.
1: Sí, eso es. No, vamos a llamar. Llamen.
0: Claro. ¿Verdad? ¿Y qué tal? ¿Qué tal le pareció el premio?
1: Uy, amigo, yo quedé sorprendido que yo tengo que invitar también.
0: Ajá. ¿Qué le pareció el premio de Rafa Grill Restaurante?
1: Uy, nada, es fabuloso, es demasiado bueno.
0: Ah, qué bueno. Bueno, invite. Aprovecha que estás totalmente en vivo y invita a todo Ciudad Guayana, ¿sí?, para que todo, vayan a cenar viernes, sábado y domingo.
1: Esto es real. Todos tenemos conciencia de que esto es real y en verdad es un premio fabuloso que nos ganamos en el programa. Más nada.
0: Eso es. Qué bueno.
1: Claro.
0: Bueno, estos premios es para ustedes porque siempre están allí conectados con nosotros.
1: Claro. Bueno, la muestra de Puerto Rico, te ha mandado un mensaje ahorita. Claro. Ese está activo en todo.
0: Sí. Seguramente se despertó. Y me imagino que te preguntó: ¿me trajiste algo de comer?
1: Entonces no es imposible.
2: No me traiste un pancito.
1: Sí, por aquí no hay no hay panadería. Ella lo que está haciendo es publicidad, porque por donde se mete muestra esos videos y todo muy bien. Claro, bueno, y mire, me metí en este, ay, mira, ya tú. Ahí viene, pero pronto nos vamos a reunir puntualmente nosotros para que se le demos algo bueno.
0: Claro, claro, con mucho gusto. Allí estaremos conociendo a todos nuestros amigos de La Porfía, claro que sí.
1: Exacto. Vale, pues.
0: Bueno, gracias por llamar, Norberto. Gracias. Chao, pues. El amigo Norberto. Por aquí vamos a saludar a través del 0414-895-1043. ¡Epa, Peter! Por favor, coloca un tema de Nadie Como Tú, Merengue Gracias. Merengue Gracias. ¿Quién será Nadie Como Tú? Ese es Roberto Antonio, ¿no? No hay nadie como tú en esta noche. Gracias. Así me decían anoche. Por aquí, ¿quién será ese merenguito de calidad? Ok. Por aquí, saludamos por aquí al amigo Ramírez desde Villa Brasil. Saludos para él y toda su familia que están conectados hasta ahora. Por aquí nos dicen buenas noches. Buenas noches. No sé quién será. Tienen que decir nombre y apellido. Buenas noches. Por aquí te saluda La Máquina desde Unaredos. Por aquí te saluda El Capitán Rayo. No sé quién sea. Por aquí me saludan Las Morochas en Unare1. Saludos, Peter. Un abrazo. Conectado, escuchando buena música al ritmo de la noche. Por aquí también, a través de nuestro número telefónico, Beatriz se está conectando a esta hora a las 8:55 de la noche. Saludo, Peter, ¿me puedes complacer con un tema que lo recuerdo mucho? Y lo he visto por Instagram en la ciudad del reggaetón, una de la factoría. Listo, el que sea. Dice La Factoría, Factoría. Por aquí de San Félix, Leonor me dice, ¿me pueden colocar un mix de Alfri? Saludos. Y 8:55 de la noche. Bueno, esos son los mensajes por los momentos, por los momentos. 8:55, voy a hacer publicidad a mis grandes amigos de Donde Mili, pollo, frescura y sabor. 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Quien se quiera anotar a esta hora, a las 8:58, quedan 2 minutos para despedir la primera hora. A ver, ¿quiénes están conectados a esta hora? Queremos recibir una llamada para irnos a la segunda hora. A ver, 0414-895-1043. ¿Quién se quiere ganar estos premios? ¿Quién se quiere ganar estos premios? 3 piñas, 5 perros calientes grandes. Tenemos un combo muy completo. 1 kilo de muslo, 1 kilo de corte frito y 1 kilo de pechuga. 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Así que queda 1 minuto. 0414-895-1043. En la segunda hora le tengo una buena noticia de la cantante Ana Gabriel. Así que una tremenda noticia que me la envió mis grandes amigos de Revista Ronda por Instagram, que siempre estamos conectados allí desde Caracas. Así que pendiente. Quedan 30 segundos, nos vamos. Vamos a despedir la primera hora. Ajá, tenemos una llamada. Tenemos una llamada para Andy. Vamos a ver quién es. Cuando yo diga, aló, buenas noches, tienen que decir, escuchen bien. Yo bailo al ritmo de la música con el más farandulero, pero con buena actitud, ¿ok? Vamos a escuchar. Aló, buenas noches.
2: Buenas noches. Ajá. Acabo de poner el programa, yo te he oído otras veces.
0: Ajá.
2: Y a Brasil, pero no sé cuál es la pregunta.
0: Cuando yo diga aló, buenas noches, tenías que decir yo bailo al ritmo de la música con el más farandulero, porque estamos obsequiando 3 grandes premios.
2: Bueno, yo vacilo al ritmo de la noche con el más farandulero.
0: Yo vacilo.
2: Ah, bueno. Mira, ¿qué te gustaría cuando recitas el...
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2: De Villa Brasil, yo soy Carmen Guerra.
0: Hola, Carmencita, ¿cómo estás?
2: No, aquí mismo. Aquí. Gracias que escuchas la música, ¿oíste?
0: Ajá.
2: Porque es de mi compañía.
0: Bueno.
2: Y una perrita que...
0: ¿Cómo? ¿Cómo?
2: Y una perrita que tengo.
0: Ah, ¿cómo se llama la perrita?
2: Se llama Brisa Serena Guerra.
0: Hasta apellido tiene.
2: Tiene 9 años.
0: Ajá. ¿Y qué estudia?
2: Es una puder.
0: Ah, una puder. Ah, pero
2: no.
0: No la tienes estudiando nada.
2: No, pero es más inteligente que tú y yo juntos.
0: Bueno, y yo creo que es verdad, ¿viste?
2: Porque mira, el que quiere un perro, yo lo admiro.
0: Ajá.
2: Es noble de corazón.
0: No.
2: Porque los perros son lo máximo.
0: Eso sí es verdad. A mí no me gustan los perros.
2: A mí me. ¿A ti te gustan?
0: No.
2: Ay.
0: Mejor un loro. Amarrado. No. ¿Ah? No,
2: los perros te salvan, los perros casi hablan.
0: Me mira, salvan.
2: Está donde mi hijo está.
0: Los perros no me pueden ver porque de una vez me lance de amor de.
2: Bueno, porque tú los tratas mal.
0: No. Yo no, mira, los trato, yo los quiero mucho.
2: ¿Quién los quiere?
0: ¿Ah?
2: Los perros saben quién los quiere.
0: Eso sí es verdad.
2: Si a ti te gustan los perritos.
0: Ajá.
2: Porque ellos son muy inteligentes.
0: Bueno, a la productora le gustan los perros.
2: Bueno, que no te gusten, hay que respetarte. La gente tiene libre albedrío.
0: Ajá.
2: Este es como el partido y como las otras cosas.
0: ¿Cuáles son los mejores perros?
2: Bueno, yo te voy a decir, a mí no me gustan los grandes estos, los
0: ¿cuál?
2: Los lobos. Ni los que tienen esa cara como de viejo. A mí me gustan los pequeños.
0: ¿La cara de viejo? ¿Cuáles son esas que tienen cara de viejo?
2: Como unas arrugas.
0: Ajá, ah, porque están viejos, sí, verdad, tienes razón. Esos son los
2: poder y los pequines.
0: Los poder y los pequines.
2: Los que no me gustan. No es que no los quiera para mí. No los odio. Pero para yo tener uno, tengo mi poder, que es lo que siempre he tenido, y una pequinesa que tuve.
0: Ok. Está bien, Carmencita, está bien.
2: Bueno, encantada, pues.
0: Igualmente, este programa es tuyo. Cuando quieras llamar, llama todos los días.
2: Hay uno de los Pumas, chicos.
0: De los Pumas, listo. Esa va, Carmencita, esa va, para que bailes allí con la perrita.
2: Bailable, vale. La brinco.
0: Listo, con eso va, con eso vamos, con eso vamos.
2: Bueno, dale, pues, feliz noche, agradecida por escucharme.
0: Gracias a ti por llamar.
2: Gracias.
0: Chao, pues. Chao, pues. Feliz noche, Carmencita. Nos vamos por la segunda hora. Así comenzamos la segunda hora del programa más farandulero de la radio, Al Ritmo de la Noche. Y nos vamos al ritmo de Alfri. Ajá. Sube, Farandi. Hacha, productora, ¿cómo baila? ¡Uba!

0: Sean todos bienvenidos a la segunda hora, a las 9 y 17 de la noche del programa más farandulero de la radio, que se llama Al Ritmo de la Noche. 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A todos los que se están conectando a esta hora, pónganse cómodos, que viene buena música. Y si usted no ha llamado para que se pueda anotar por estos grandes premios, hágalo a través de nuestro número telefónico, el 0414-895-1043. Ese es nuestro número telefónico para que se conecten con nosotros hasta las 9 y 55 de la noche. Anoten la etiqueta. 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Por aquí saludamos a Alex Araujo, a Jacqueline Bolívar también, que están conectados a esta hora. Se presenta el fin de semana, Jacqueline, en uno de los establecimientos nocturnos. Saludos para ella. Saludos por aquí a César Godoy desde Chile. El sobrino. Por aquí también se conecta Alberto Medina, también desde Chile, conectado a través de radiocaroni.es.tv. Y por aquí también Dani Loreto, desde Villa Jade 1, también está conectado con nosotros. 9:21 de la noche. Así que estamos obsequiando tres grandes premios de tres grandes patrocinantes. ¿Qué tienen que hacer? Llamar al 0414-895-1043. Cuando yo diga aloj, buenas noches, ustedes van a decir: yo bailo al ritmo de la música con el más farandulero. ¿Está difícil? No creo. No creo.
1: No.
0: Así que saludamos. Por aquí nos dice Oli, ¿a quién vamos a saludar? A María. A María en Lomas del Caroní. Lomas del Caroní. Saludamos a la señora María, que está conectada a esta hora. Y al señor, ¿quién? ¿Ah? Pedro. Al señor Pedro en Lomas del Caroní. 9:22 de la noche. Vamos a escuchar buena música. Esta complacencia es para mi amiga Carmencita en Villa Brasil. Disfrútala, Carmencita, disfrútalo.
2: Ajá. Y los Pumas.
0: Agarra, Carmencita, con cuidado. Tiene 81 años, poco a poco.

¡Eso! ¡Ese aplauso! Sí. ¿Qué más quieren? ¿Qué más quiere Carmencita? ¿Qué más quiere Carmencita? Me imagino que bailó. Así sea con las manos, pero bailó. Con los Pumas del Amazonas. 9:39 de la noche. 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Nueve y 41 de la noche. Les hablaba antes de irnos a música en el corte pasado que la cantante mexicana Ana Gabriel, por Instagram la pueden buscar como Ana Gabriel Oficial, confirmó de manera oficial que volverá a los escenarios. Qué bueno, ¿no? Qué bueno. Con la segunda temporada de su deslumbrante gira mundial, Claro de Luna Tour 2027. La icónica Luna de América anunció que muy pronto, escuchen bien, que muy pronto revelará el calendario oficial con las fechas y ciudades elegidas para esta esperada travesía musical. Ana Gabriel tiene cuántos años, como 69, como 69 años, 68, si no me equivoco, porque yo soy un fan de Ana Gabriel, me encanta. Tengo una prima también que les encantan los temas, 70, bueno, dije 69, 70 años tiene Ana Gabriel. Así que Claro de Luna Tour 2027, gira mundial. Ana Gabriel con sus músicas, con sus mejores éxitos. Gracias a nuestros grandes amigos de Revista Ronda por Instagram por esta excelente información. 9:43 de la noche. A ver,
Nos dicen por aquí, hola, buenas noches. ¿Cómo estás? Soy Rosalía desde la Porfía 2 Vía Palo Grande. Me puede colocar una de Jerry Rivera para dedicársela a mi Norberto. ¿Cómo te compra, Norberto? ¿Ah? ¡Ah! Seguramente no quiere hacer la cena. Sí, Rosalía. Mi amor, no hace la cena. Estoy cansada. Pero te consigo durmiendo por eso. ¿Eh? Ay, grandes amigos. Los quiero mucho. Pronto estaré por allí compartiendo con todos ellos. 9:44 de la noche. 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Casi nos vamos. Por aquí tenemos otra noticia. Rubén Blades recibirá el premio ícono de los premios Billboard de la música latina 2026. Nadie triunfa sin ayuda. Eso sí es verdad. Nadie triunfa sin ayuda. El legendario artista panameño recibirá el galardón en la ceremonia del 22 de octubre que se transmitirá en vivo desde Miami. Rubén Blades también dará la exclusiva entrevista ícono durante la semana del Billboard, donde conversará con Leila Cobo. Así que felicitaciones para Rubén Blades. Estos momentos son íconos. Bueno, Rubén Blades también creo que tiene sus 70 años. Uno de los momentos más anticipados de la semana de este gran artista panameño. Así que felicitaciones para él. 9:48 de la noche. 0414-895-1043. Vamos a escuchar dos temas y nos vamos. Queremos los que están conectados a esta hora a través de radiocaroni.es.tl. Saludos para todos ustedes. Saludos para mi hermano Pedro Guaycara en Tinaquillo y mi hermano Gallardo en Carabobo. Saludos y abrazos, hermanos. Grandes cantantes, grandes músicos de Villos. Marandi.

0: No fuimos por el día de hoy. No fuimos por el día de hoy. 9:54 de la noche. Gracias a todos los que me escribieron, gracias a todas las personas que me llamaron el día de hoy. Hoy miércoles 23 de septiembre. Feliz cumpleaños a todos los que sumaron un día más de mucha felicidad, compartiendo con su familia, compartiendo así sea solo, pero feliz. Yo me despido gracias a mis aliados comerciales que me acompañan de lunes a viernes de 8 a 10 de la noche. 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Gracias al Farandi en la consola musical, en la asistencia de producción Oli González, todo bajo la dirección del ingeniero Reader Quintero.
1: Peter Godoy.
0: Así me conocen. El Farandi se quiere ir. Productor Nacional Independiente 30.728. Ya va, Farandi, cálmate. Y me conocen en Ciudad Guayana, Venezuela y el mundo como
1: el más farandulero de la radio.
0: Así es, 9:56 de la noche. Voy a dejar con este tema. Allí están escuchando a Cuarto Poder, Arenita y Playita. Ahora van a escuchar La Factoría, Moriré. Dios me cuide y me ampare. Que pasen buenas noches. Cuídense mucho, los quiero mucho. Mañana nos escuchamos a la misma hora, 8 de la noche.

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Para comenzar, mi nombre. 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

0: ¡Epa, Alexi! Y ahí llegó César Bernal. ¿Qué te parece si recuerdan al maestro José Romero Bello con un sabroso contrapunteo? Maestro Eudes, agarra este instrumento por aquí.
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1: ¡Qué pa'lante, Catireñez, que la vaina va a estar muy buena!
2: Bien, amigas y amigos, son las 4:24 de la madrugada en este jueves 24 de septiembre. Hoy jueves, viernes chiquito, o por, como le dicen por allí, prácticamente casi el inicio del fin de semana. Por supuesto, nosotros la bienvenida le damos a todos ustedes el día de hoy en este amanecer informativo a través de la imbatible Radio Caroní 93.1 FM. Qué sabroso es compartir con todos ustedes nuestra música, nuestras tradiciones, nuestras costumbres y por supuesto siempre recordar a esos grandes pioneros de nuestra música criolla venezolana, por lo menos en este tributo que le rindieron al Carrao del Palmarito, Juan de los Santos Contreras. Por lo menos nosotros en este programa, siempre esta primera hora se la dedicamos a los pioneros de la música llanera, Juan de los Santos Contreras, el Carrao del Palmarito, Nelson Morales, Luis Lozada el Cubiro, entre otros grandes artistas, Eloy Morales, Eneas Perdomo, Juan del Campo, Marcelo Quinto, todos esos artistas siempre sonarán en esta primera hora de este amanecer informativo que viene siendo como un tributo para ellos. Espero que ustedes en estos 5 años lo han notado, que siempre ha sido el hilo musical de este programa para iniciar por lo menos con la primera hora. Siempre recordamos a nuestros artistas, los pioneros de la música llanera, a través de la imbatible Radio Caroní 93.1 FM. Por supuesto, la bienvenida para todos y cada uno de ustedes que conectan con nosotros a través de este dial y, por supuesto, que amanecen con nosotros, como siempre, ahí al pie del cañón, con el cafecito en la mano, amanecen y despiertan con lo nuestro. Por supuesto, en la dirección de la estación estoy acompañado por el ingeniero Rider Quintero, que le saluda como productor y conductor de este espacio. Este humilde servidor, Leonel García, 35.890, certificado de productor nacional independiente emitido por el Ministerio de Comunicación e Información. Aquí estaré junto a todos ustedes hasta cercana a las 7 de la mañana del día de hoy, el jueves 24 de septiembre. 4:26. 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Por supuesto, a esta hora recordarles el 0412-977-6336 para que usted nos reporte la sintonía, pueda conectar con nosotros y, por supuesto, esté aquí conectado siempre a través de La Imbatible y este es su amanecer informativo. Por supuesto, en nuestras redes sociales, arroba amanecer informativo 2.0, arroba Caroní FM, arroba Elioner García Oficial en todas las plataformas digitales. Radio Caroní .es.tl, nuestra página web. Puedes conectar por allí con nosotros desde cualquier parte del país, desde cualquier parte del mundo. 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
1: Son las 4:35 de la madrugada en este amanecer informativo que traemos para todos ustedes el día de hoy a través de la imbatible Radio Caroní 93.1 FM. Por supuesto, a esta hora les recordamos nuestra línea telefónica 0412-977-6336. Anote allí 0412-977-6336 para texto y para WhatsApp, ¿ok? Por ahí usted puede conectarnos y reportar la sintonía siempre con nosotros a través de la imbatible, al igual que seguirnos en nuestras redes sociales como @amanecerinformativo2.0, @caroniefm, @elionergarciaoficial en todas las plataformas digitales. Ahí estamos a su disposición. Usted puede conectar con nosotros, reportarnos la sintonía y por supuesto acompañarnos en estas 3 horas de programación que tenemos para el día de hoy. Son las 4:36. Quiero que ustedes me acompañen a nuestro primer bloque de informaciones. El día de hoy, por supuesto, me voy directamente hacia el portal informativo de Primicia, guayanaprimicia.com.be. Por supuesto, en información que tenemos para ustedes el día de hoy de manera relevante. El día de ayer fue la participación de la presidenta encargada de la República, Delcy Rodríguez, ante la Asamblea General de las Naciones Unidas. Y por supuesto, hubieron bastantes declaraciones que pues han dejado cosas muy claras y cosas que aún no están tan claras. Entre ellos, la presidenta encargada dijo ante la ONU que Venezuela celebrará elecciones. Pero el pueblo le surge la interrogante, ¿cuándo serán esas elecciones? Esa es la interrogante que tiene el pueblo. Más sin embargo, se dio a conocer también lo que fue la mesa de diálogo, lo que es el nuevo rumbo que toma Venezuela, encabezado por la presidenta encargada, y por supuesto, no se nombró en ningún momento al depuesto Nicolás Maduro, expresidente de la República y hoy preso en una cárcel en Nueva York, muy cerca de donde se presentó ayer Delcy Rodríguez. Algo quedó claro, no volverán. 4:37, me voy por acá directamente hacia el portal informativo de Primicia, guayanaprimicia.com.be, entre los cuales destacan: Delcy Rodríguez en la ONU, Venezuela celebrará elecciones, es el titular que destaca el día de hoy en esta primera plana. También, entre otros titulares, el Banco Central de Venezuela actualiza el valor del dólar y del euro para el día de hoy, jueves 24 de septiembre. Entre otros titulares, también Marco Rubio, la transición en Venezuela está en marcha, es el titular que destaca en esta primera plana. Harvey Weinstein es condenado a 15 años de prisión por agresión sexual, otro de los titulares que también destacan en esta primera plana. La Asamblea Nacional respalda la participación de Delcy Rodríguez ante la ONU, es uno de los titulares que también destacan en esta primera plana. Federación Médica asevera que los hospitales están en decadencia, otro titular que también hace vida en este portal web, pues el CCIB y la ODU y la UDO evalúan alianza para formación y empleabilidad. Es otro de los titulares que también destacan. Y rescatan a 2 niñas tras toma de rehenes en Barinas. Es el titular que destaca esta hora, una toma de rehenes en Barinas, pues lo cual dio como saldo el rescate de 2 niñas. En el portal informativo de soynuevaprensadigital.com, a esta hora de la primera, 4:39, en su primera plana, Delcy Rodríguez ante la ONU, en Venezuela habrá elecciones. Reportan apagones y fallas eléctricas en 14 estados del país. Protestas se están viendo desde el día domingo en gran parte del territorio venezolano, específicamente en Guárico, en los Llanos Centrales, en los estados del occidente. Se están viendo protestas por fallas eléctricas en gran parte del país. Es el titular que destaca estar en esta primera plana. En materia de economía, Venezuela acuerda con Trinidad y Tobago fortalecer el intercambio energético y comercial. También Marco Rubio indica que la reunión de Delcy y Donald Trump fue breve, pero hablaron sobre elecciones. Es el titular que destaca en primera plana. Aunque no dan fecha para las elecciones, hay un estimado que podrían estipular que tras los resultados de la mesa de diálogo que se encuentra aún en plenaria o en establecido en sesión hasta el día de mañana viernes, en su segundo encuentro. Ya el tercer encuentro será en el mes de octubre y por supuesto para lo que será la reforma o volver otra vez a lo que será un nuevo Consejo Nacional Electoral. Así que bueno, estos resultados los daremos, me imagino que se dará a conocer los acuerdos durante el fin de semana por parte de ambas partes de los representantes de esa mesa de diálogo que aún está en sesión. Entre otros titulares que destacan a esta hora en materia deportiva, bolivarense Eugenio Suárez alcanza nuevo hito histórico con su HR25 de la campaña. También Guayana, diócesis de Ciudad Guayana, convoca a jornada de oración y solidaridad a 3 meses de los sismos. También en materia deportiva, la Vinotinto femenina, sub-20, se corona campeona de los sudamericanos Santa Fe 2026. Es el titular que destaca estar en esta primera plana. A través del portal informativo de Banca y Negocios destacan sus principales titulares. Delcy Rodríguez garantiza en la ONU elecciones con participación de todas las fuerzas políticas. Por otro lado, Venezuela acuerda con Trinidad y Tobago fortalecer el intercambio energético comercial. También en promedio de exportaciones petroleras venezolanas a Estados Unidos ha crecido un 228% este año. Entre otros titulares, el presidente de Paraguay pide en la ONU la reincorporación de Venezuela al Mercosur. Y también Industrias Diana en los próximos días tendrá capacidad de procesar hasta 2.000 toneladas de alimentos balanceados para animales. Son titulares que destacan a esta hora en esta primera plana en el portal informativo de Banca y Negocios. Soy nuevaprensadigital.com y primicia guayana primicia.com.be. A esta hora 4:42 minutos. 4:42 minutos en titulares que traemos para todos ustedes al día de hoy. 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Continuamos con la buena música criolla venezolana. Regresamos en minutos para seguir compartiendo con todos ustedes a través de la imbatible Radio Caroní 93.1 FM y por supuesto leer sus saludos y sus mensajes al 0412-977-6336. Anote allí, 0412-977-6336, para que usted nos reporte la sintonía en este su amanecer informativo único y original, hoy jueves 24 de septiembre.

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1: Son las 4:49 de la madrugada en este amanecer informativo que traemos para todos ustedes el día de hoy a través de la imbatible Radio Carolina 23.1. Eloy Morales, llanero de raza pura y Eneas Perdomo, traigo polvo del camino, traigo la espuma del río. Disfrutamos a esta hora de la mañana. Quiero saludar a toda esa gente maravillosa que conecta con nosotros desde distintos estados del país el día de hoy, ya sea a través de nuestro canal de TikTok, @LionelGarciaOfic, o a través de nuestra web radiocaroni.es para nuestros vecinos estados de Anzoátegui, Monagas, del Tamacuro, para mi gente del sur del estado Bolívar, para la gente que conecta en centro, occidente y por supuesto nos acompaña en los llanos centrales y occidentales, con especial cariño para mi gente del occidente del país. También quiero saludar por allí con especial cariño a mi gente de el estado Monagas, especialmente a su capital, Maturín. Por ahí está mi buen amigo Héctor Solórzano en sintonía. También a nuestros buenos amigos que nos sintonizan en Del Tamacuro, mi gente de Tucupita, mi gente del municipio de Casacoima, mi gente que conecta por acá con nosotros en Temblador, Cafetera, toda esta gente del sur del estado Monagas. También para mi gente de los estados Anzoátegui, el sur del estado Anzoátegui, que conectan por allí con nosotros, mi gente de la vía Ciudad Bolívar, a mi gente del sur, con especial cariño, Upata, mi gente del Manteco, mi gente del Palmar, toda esta gente que conecta por allí con nosotros y que siempre nos reporta la sintonía, mi gente de Guasipati, Guasipati con la cola, así que gracias por acompañarnos siempre y por estar allí en sintonía de nuestra programación. Son las 4:51, voy a ir leyendo sus saludos y sus mensajes a través del 0412-977-6336. Saludos para mi gente del Zulia, que también están por allí, mi buen amigo Tito López, saludos Tito, Tito López en Maracaibo, y mi buen amigo Eduardo Balbuena también nos acompañan por ahí. Un saludo cariñoso para ustedes. Gracias por estar allí siempre en sintonía de nuestra programación. Bien, voy a leer por acá algunos mensajes que nos llegan a través de nuestra línea telefónica. Por supuesto, la gente que conecta con nosotros nos dice por acá desde tempranito: no prevalecerá ninguna arma que se forje contra ti. Toda lengua que te acuse, tú la refutarás. Esta es la herencia de los siervos del Señor, la justicia que de mí procede, afirma el Señor. Isaías 54:17, despertando con amanecer informativo desde Sao Paulo, Brasil, nuestra buena amiga Dalia Gómez. Dalia, ¿cómo estás? Con los buenos días, gracias por acompañarnos. Con los buenos días, Leonel, y personas que forman parte de este amanecer informativo, despertando con amanecer informativo, dando gracias a Dios por este nuevo día y las cosas hermosas que Él nos regala cada día, ya activa. Colando el cafecito, te mando tu acostumbrado cafecito virtual, se le quiere y estima mucho. Dios te bendiga, me dice por acá Yamila Sumarín. Yamila, fuerte abrazo, gracias por acompañarnos. Mi gente de 25 de marzo, Inés Romero, Las Curiaras, toda esta gente que conecta por allí con nosotros. También Mónica del Valle Beltrán, desde Moreno de Mendoza, reporta por acá la sintonía. Saludos a mi gente de Moreno de Mendoza. También Caterín Gómez desde Vista al Sol. Muy buenos días a todos. Bendiciones en este nuevo amanecer. Saludos a mi gente de Vista al Sol. Mariceli Correa, ¿cómo está Mariceli? Con los buenos días. Jueves, cada amanecer ofrece la oportunidad de confiar en el plan de Dios, que tu jueves esté guiado por la fe y sea un día lleno de esperanza. Despertando con amanecer informativo. Saludos Mariceli, con los buenos días. ¿Cómo estás? Gracias a mi gente de Guayparo que nos acompañan por acá. Carlos Castañeda, colando el café con amanecer informativo hasta que por fin cayó ayer tarde una placa al sol, me dice por acá mi estimado. Gracias a mi Dios. Ojalá hoy sea lo mismo, me dice por acá mi buen amigo Carlos Castañeda. Claro que sí, ayer pues se refrescó bastante el clima. A eso de las 2, 3 de la tarde bajó bastante la temperatura. Y esto fue algo bastante necesario, porque de verdad que el calor que había estos últimos días ha sido algo tremendo en nuestra ciudad. Y no solamente en nuestra ciudad, en todas partes. Me dice por acá, bendecido jueves. Dios le bendiga, hermano Leonel García. Por aquí Alcides Malavé de Pariaguán, activo en victoria con Dios y la Virgen por delante. Quiera Dios tengamos un excelente día, lleno de bendiciones, éxitos y mucha salud. Amén. Ya falta poco para que termine el mes y no hay mejoría en el país. ¡Viva Venezuela libre! Dice mi buen amigo Alcides Malavé. Bueno, son cosas que increíblemente no entendemos, pero bueno, hay que seguir para adelante. Me dice por acá, buenos días, colega. Gracias a Dios, siempre me lo cuide. Listo, preparado para ir a la CBG al CASA. Me dice por acá, muchas bendiciones en las Américas. San Félix, el señor Rafael Guzmán Huistintuy. Saludos, Rafael, ¿cómo estás? En sintonía. Tema de Teo Galindo, cualquiera. Gracias, me dice por acá mi buen amigo Rafael Guzmán. Rafael, ¿cómo estás? Fuerte abrazo, hermano. Gracias por acompañarnos. Me dice por acá también, buen jueves, madrugador de las noches oscuras. Que el Señor bendiga a todos. Desde Cafetera te saludamos, mi gente del estado Monagas, que conecta por acá con nosotros. Fuerte abrazo, mi buen amigo Richard Castillo. Saludos, Richard, bendiciones. Quiero leer por acá algunos mensajes que me llegan a través de el texto. Voy a leerlos por acá rapidito para esta gente que nos escribe a través del 0412-977-6336. Me dice por acá, Elio, mi cuchicucho hermoso, buen día, ¿cómo estás? Tenía días sin poder escucharte, hoy te escucho la voz más linda de las mañanas. Dios te bendiga, gracias. Yalet, que está por ahí conectada con nosotros y siempre nos echa por allí ese piropazo. Con los buenos días, bienvenida. Voy a leer por acá algunos comentarios. Me dicen por acá... Pedro Ángel Mendoza, feliz jueves desde Valencia, toda la madrugada sin luz hasta ahorita, que acaba de llegar, me dice Pedro Ángel, en Valencia, en el estado Carabobo. Omaira Báez me dice por acá, buenos días, saludos y bendiciones, me reporto desde Vista al Sol. Saludos, Omaira, ¿cómo estás? Fuerte abrazo para mi gente de Vista al Sol. Me dice por acá Vic Flores, que está en sintonía desde Tucupita, ya con el cafecito en el fogón. Me dice por acá... para Tucupita también llovió ayer, como a esa misma hora, y bajó un poco la temperatura, dice por acá mi buen amigo Vic Flores. Eso es correcto. Saludos para mi buen amigo Eduardo Balbuena, también para la gente que conecta por allá con nosotros en el occidente, especialmente mi gente del Zulia. También África González me dice por acá, buenos días, Dios te bendiga, saludos África. ¿Estás en España o ya regresaste para acá, para Ciudad Bolívar? Ciudad Bolívar te está esperando, África, saludos. Para ver quién más está por aquí conectado, Héctor Solórzano en sintonía desde Maturín, nuevo oyente, por aquí amaneció con lluvia, saludos a mi gente de Maturín. También me reportan por acá la sintonía, tengo otros comentarios por aquí, para ver. Dairis Carrión, con los buenos días, feliz jueves, saludos desde Villa Pavo Real, mi gente de la Avenida Atlántico, en sintonía. También por aquí, para ver, tengo otros comentarios. Mi buen amigo Leoner, saludos, bendiciones de parte de la familia Belis Montilla. Ramón José, en sintonía desde Maracay. Saludos, mi gente de Maracay, en el estado Aragua. Wilman Rojas me dice por acá, buenos días, saludos. Saludos, Wilman, ¿cómo estás? Fuerte abrazo. ¿Qué más? Por aquí conectado con nosotros a esta hora. Tengo otros comentarios por aquí. Yole me dice por acá, buenos días desde Caracas. Saludos, mi gente de Caracas, Yole. Gracias por acompañarnos. Héctor Olivero me dice por acá, hermano, por favor un tema de mi paisano Julio Pantoja. Gracias desde la distancia en España, Héctor Olivero. Omaira Vieira me dice por acá, hola Leonel, Dios te bendiga, feliz bendecido día desde España en sintonía. Omaira, saludos, gracias por acompañarnos, toda esta gente que conecta con nosotros. Daris Alicia, con los buenos días, feliz bendecido día Leonel, saludos desde Paratepuy en sintonía. Gabriel Alberto La Rosa me dice por acá, hola, buenos días Leonel, ¿cómo amaneciste, amigo? Voy a colar café cuando compre. Feliz jueves, un fuerte abrazo, mi buen amigo Gabriel Alberto, que está por ahí conectado con nosotros. Bueno, toda esta gente maravillosa que nos reporta la sintonía por acá. Mi buen amigo Henry Pérez me dice por acá, buenos días, bendiciones para todos, saludos desde Cumares del Tuy. Y Carmen Hurtado, hola, buenos días, feliz jueves, Dios te bendiga y te cuide siempre. Amén. Gracias a toda esta gente que conecta por aquí con nosotros, que nos reporta la sintonía a través de nuestro canal de TikTok, que están allí conectados con nosotros, dejándonos sus comentarios, dándole tac tac a la pantalla y por supuesto interactuando con nosotros. Bienvenidos, gracias, un fuerte abrazo para ustedes y gracias por ayudarnos a seguir creciendo por aquí, por esta plataforma, por esta ventanita donde conectamos con ustedes y les llevamos la información e interactuamos con toda esta audiencia que conecta por allí a través de esas plataformas. Bien, son las 4:58. Voy a continuar con buena música. Regreso a las 5 de la mañana con más informaciones para todos ustedes. 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Nos acompañan el día de hoy en este amanecer informativo. Siendo las 4:59, continuamos y ya regresamos con más de lo nuestro por acá por la imbatible Radio Caroní 93.1 FM. No duerme. 4:59.

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3: Atardecer del 14 de agosto de 1979. Carlos Argüello, de 44 años, quien trabaja como jefe de almacén en el central azucarero Las Majaguas, cercano a la población de San Rafael de Onoto, en el estado Portuguesa, se apresta a regresar en su moto a La Quinta, centro administrativo de Lián, donde se aloja. Ya ha recorrido poco menos de la mitad del trayecto por un camino solitario y penumbroso, cuando a cierta distancia observa al borde de la carretera a una mujer joven y de buena figura. Viste una especie de bata, como la que usan los indígenas, de color grisáceo, y su larga cabellera es muy negra. Como ya es casi de noche, Argüello detiene la moto y pregunta a la mujer hacia dónde se dirige. Con voz suave ella contesta que hacia el centro L, un parcelamiento habitacional como a 2 kilómetros de distancia. Argüello se ofrece para llevarla, y poco después, con la mujer sentada tras él, marchan rumbo al parcelamiento L. Al rato ella comienza a silbar una extraña tonada, con cadencias que parecen ser de origen indígena. Justo entonces se apagan las luces de la moto y su motor deja de funcionar. Argüello aún lo ignora, pero junto con la pasajera que silba, ha subido a su moto el más allá.
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3: 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Argüello, experto mecánico, logró que el motor encendiese, no así las luces. Al resplandor de lejanos e intermitentes relámpagos, reinició la marcha con su extraña pasajera, quien de nuevo había comenzado a silbar. Poco después, la moto se detuvo. Una vez más, Argüello logró que el motor funcionara. Tenso por aquellos repetidos e inexplicables inconvenientes, y también por el insistente silbido de la mujer, Argüello al fin divisó las luces del asentamiento. Fue entonces cuando inexplicablemente la moto se coleó en un lodazal, y al maniobrar, piloto y pasajera cayeron al piso. Aturdido, Argüello se incorporó y comenzaría a mirar a su alrededor, temiendo que la mujer, con el golpe, hubiese perdido el sentido. El extraño silbido le hizo levantar la vista y pudo ver a su pasajera caminando como a unos 50 metros más adelante. Pero aquella silueta, aunque distante, lucía mucho más alta. Altísima, tanto que su apariencia era aterradora y su silbido parecía venir ahora de todas partes. Impresionado, Argüello quiso encender la moto, pero no le fue posible, y cuando levantó la vista, aquella sobrenatural y gigantesca figura había desaparecido. Sumamente impresionado, Carlos Argüello a duras penas logró llegar hasta La Quinta donde se alojaba. Allí contaría lo ocurrido a los otros inquilinos, siendo entonces cuando por boca de uno de ellos se enteró de que la mujer a quien había subido a su moto era una misteriosa aparición conocida como La Silbona, y que frecuentemente se materializaba en aquella vía, aceptando las colas que le ofrecían choferes de autos y camiones. Ya en los vehículos, aquella mujer comenzaba a silbar su extraña tonada, y casi de inmediato ocurrían los accidentes. Algunos leves, como en el caso de Argüello, otros bastante más serios y hasta con pérdida de vidas. Con asombro, Argüello se enteró de que eran cientos los casos que habían ocurrido con la extraña mujer como protagonista. ¿Explicaciones? Podría suponerse que la joven fuese alguna demente, pero... ¿y los muchos e inexplicables accidentes? ¿Las fallas en los sistemas eléctricos? Luego la súbita desaparición de la silbadora y aquel aterrador agrandamiento de su estatura. El caso, que nos fue relatado por uno de los protagonistas, persona madura, seria y responsable, curiosamente tiene sus paralelismos con otros muy similares ya relatados en este programa y que ocurrieron no solo en Venezuela, sino en Haití, Chile y Argentina. Por coincidencia de hechos, hemos considerado oportuno hacerlo conocer a los escuchas de este programa.
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1: 5:15 de la mañana, 5:15 de la mañana en este Amanecer Informativo. Por supuesto, la bienvenida para todos aquellos que siguen incorporándose a nuestra programación, a disfrutar con nosotros de lo nuestro, a disfrutar de esta programación que tenemos para todos ustedes el día de hoy a través de la imbatible Radio Caroní 93.1 FM. Qué sabroso es compartir con todos ustedes nuestra música, nuestras tradiciones y nuestras costumbres. A esta hora de la mañana, pues la bienvenida para todos aquellos.

que despierta con este amanecer informativo en toda nuestra región Guayana, específicamente Puerto Ordaz y San Félix, y por supuesto nuestros vecinos estados de Anzoátegui, Monagas y Delta Macuro, además del sur del estado Bolívar, toda esta gente que conecta por allí con nosotros, y adicional a eso, los que nos escuchan a través de la web y a través de las distintas plataformas digitales a las cuales nosotros transmitimos en vivo nuestra programación. Así que gracias por acompañarnos y gracias por disfrutar del programa por allí, a esta hora de la mañana. 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Anótalo. 0412-977-6336. Texto y WhatsApp. Síguenos en redes sociales. 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Bien, dicho esto, quiero que me acompañen a conocer lo que es nuestro segundo bloque de informaciones para el día de hoy. En informaciones correspondientes, por supuesto, en primera plana de los portales informativos que nos acompañan el día de hoy. Me voy a ir directamente con lo que es relevante a esta hora. La sesión o la Asamblea General de las Naciones Unidas, o de la Organización de las Naciones Unidas en Nueva York, se está llevando a cabo, y por supuesto el día de ayer le correspondió a la presidenta encargada de la República, Delcy Rodríguez, dar su discurso ante la plenaria. Una plenaria vacía se encontraba la plenaria el día de ayer, donde dio el discurso la presidenta encargada. Muy pocos representantes de países estuvieron durante el discurso de la presidenta encargada. Pues hay muchos que aún no reconocen a Delcy Rodríguez, siguen desconociendo su labor. Por supuesto, Delcy Rodríguez no es una presidenta electa, ni democrática ni constitucionalmente. Simplemente está allí ejerciendo el papel de encargada hasta las próximas elecciones, donde Delcy Rodríguez anunció que habrían elecciones presidenciales en Venezuela, que se garantizará elecciones presidenciales con la participación de todos los sectores políticos. Ahora, la interrogante que surge luego de este discurso es cuándo serán esas elecciones, cuándo se darán a cabo esas elecciones. Por supuesto, lo que quedó muy claro el día de ayer fue el tutelaje de los Estados Unidos en Venezuela con Delcy Rodríguez, siendo un tutelaje muy marcado, y por supuesto un periodo de 3 fases que se dio a conocer desde el mes de enero, luego de la captura de Nicolás Maduro por parte de los Estados Unidos, el cual hoy se encuentra preso junto a su esposa Cilia Flores en los Estados Unidos, en una cárcel en Brooklyn, y por supuesto serán juzgados ante un juez federal de esa nación en el mes de julio del año que viene. Así que como se los he dicho, no volverán. Muchos siguen aún con la esperanza de que Nicolás Maduro regrese a Venezuela para seguir mandando, por los vientos que soplan, no va a regresar, y en Venezuela habrán elecciones. Por otro lado, Marco Rubio, secretario general de los Estados Unidos, indica que la transición en Venezuela está en marcha. Pues el secretario general de los Estados Unidos, Marco Rubio, ha dado declaraciones a la prensa, indica que la transición democrática en Venezuela deberá combinar lo que será la reconstrucción de sus instituciones con una recuperación económica que permita celebrar elecciones libres y justas, y posteriormente garanticen que el gobierno surgido de las urnas pueda mantenerse en funciones. Así lo explicó este miércoles ante periodistas el secretario de Estado de los Estados Unidos, Marco Rubio. El funcionario señaló que dirigentes de la Asamblea Nacional Venezolana elegida en el 2015, la que reconoce Estados Unidos, ya mantiene conversaciones periódicas con el interinato para preparar ese

proceso. Las declaraciones de Rubio se produjeron un día después del primer encuentro entre Donald Trump y Delcy Rodríguez desde la captura de Nicolás Maduro. La reunión tuvo lugar en Nueva York durante una recepción con mandatarios que participan de la Asamblea General de la ONU y estuvo centrada en la situación política y económica del país. Hay un proceso de transición política que está en marcha, así lo firmó Marco Rubio. Para Washington, el proceso electoral no puede limitarse a la convocatoria y celebración de una votación. El funcionario estadounidense planteó que deben reconstruirse previamente las condiciones que permitan a los ciudadanos conocer las propuestas de los candidatos, a los partidos reorganizarse y a las autoridades electorales recuperar la credibilidad, cosa que no tiene, que es algo que les comentaba yo la semana pasada. Yo no iría a elecciones con el actual Consejo Nacional Electoral, y eso es algo que está claro y que creo que muchos lo tienen claro, creo yo, aunque hoy por hoy todavía hay personas que dicen elecciones ya, elecciones ya, elecciones ya. Entonces, y hay sectores de la oposición que dicen, vámonos a unas elecciones ya, pero con el Consejo Electoral, al cual en el 2024 tú desconociste el resultado y viste todo lo que ocurrió en el 2024 con el actual Consejo Nacional Electoral, pero estás exigiendo elecciones ya con ese Consejo Electoral, lo cual te podría generar un resultado, quien dice, o tal vez me equivoque, pero posiblemente igual al resultado de las elecciones del 2024. Entonces, es algo que no se entiende allí. Hay un sector de la oposición que no está de acuerdo con la mesa de diálogo, la cual encabeza Dinora Figuera. Y a veces nos llega a la conclusión de que tal vez la continuidad de el gobierno o del chavismo o del oficialismo que se mantenga en el poder ha sido culpa de la misma oposición, que nunca ha estado de acuerdo, siempre han estado como que en una guerra entre ellos mismos. Entonces, la única que hasta el momento mantiene la credibilidad y un margen de esperanza es el regreso de María Corina Machado, la líder opositora, que hoy por hoy se mantiene con el 72% de aceptación en el país. 72% que favorece a María Corina Machado, un 72% que espera a María Corina Machado, que espera que María Corina regrese y se catapulte aún como la líder absoluta de la oposición venezolana. Esto como comentario muy personal que yo hago referente a lo que es esto, lo que ha estado ocurriendo en los últimos años en nuestro país, referente a lo que es el sector opositor y lo que hoy aún ocurre, que es una oposición a lo que es esa mesa de diálogo que ya dio como resultados una ley que permite y que permitirá en las próximas semanas tener un nuevo Tribunal Supremo de Justicia. Ya la ley está en Gaceta Oficial, fue publicada la semana pasada, si no me equivoco, y está en las próximas semanas, se elegirán nuevos magistrados para un nuevo Tribunal Supremo de Justicia legítimo y por supuesto autónomo, que tenga su autonomidad y que por supuesto se mantenga al margen de la Constitución de la República Bolivariana de Venezuela. Esto por un lado. Me voy a ir con las declaraciones de la presidenta encargada Delcy Rodríguez, la cual afirmó que Venezuela celebrará muy pronto elecciones. La presidenta de Venezuela, presidenta encargada de Venezuela, no entiendo por qué Primicia de Guayana se enfoca en colocar. Para mí que Primicia de Guayana está allí como venezolana de televisión, que colocan presidenta, tiene que colocar. Las cosas se llaman por su nombre. Presidenta encargada o presidenta interina. Presidenta encargada de Venezuela, Delcy Rodríguez, afirmó este miércoles que Venezuela celebrará elecciones como parte de un nuevo tiempo político. Oiga bien, un nuevo tiempo político basado en la verdad, la justicia y la capacidad de mirar adelante juntos. Las declaraciones fueron durante la locución de la 81ª sesión de la Asamblea Nacional, de la Asamblea General de las Naciones Unidas, celebrada en Nueva York. Quiero decirlo muy claro, en esta Asamblea General en Venezuela habrá elecciones, fueron las palabras de Delcy Rodríguez. Indicó que las futuras elecciones serán en condiciones de igualdad para todos. También exaltó el diálogo político
iniciado con un sector de la oposición para avanzar en ese sentido. Así que cuando Delcy Rodríguez dice condiciones de igualdad para todos, abarca a lo que es gran parte de el país. Y por supuesto que estas próximas elecciones no serán como las elecciones que normalmente o que últimamente se han vivido en Venezuela. Las instituciones estarán preparadas para determinar el momento correcto, fueron las palabras de Delcy Rodríguez ante la ONU. En esa dirección hemos iniciado un diálogo político con sectores de la oposición que conduzcan a un proceso de igualdad de condiciones para todos. El pueblo venezolano determinará el momento correcto para las mismas. Así lo indicó Rodríguez durante su participación. Rodríguez también agradeció este miércoles en la Asamblea General de la ONU al mandatario de los Estados Unidos, Donald Trump, por retomar el camino del diálogo y calificó el reciente acuerdo petrolero como uno de los más grandes jamás suscrito. Quiero en esta 81ª Asamblea General cito palabras de Delcy Rodríguez, agradecer al presidente Donald Trump y a su gobierno por su disposición para retomar el camino de las relaciones diplomáticas y de cooperación con Venezuela. Así dijo la líder chavista con su discurso de menos de 20 minutos. Información que compartimos con ustedes a esta hora a través del portal informativo de Primicia Guayana y soynuevaprensadigital.com. Bueno, con estas declaraciones, si Mario Silva estaba que le daba un patatús, bueno, me imagino que con estas declaraciones ayer le dio un infarto. 5:27, así cerramos estas notas informativas para todos ustedes de lo que fue esta participación de la presidenta encargada en la Organización de las Naciones Unidas en su 81ª sesión general y por supuesto donde se reunieron una gran cantidad, un poco más de 100 países en esta Asamblea General de la Organización de las Naciones Unidas en Nueva York. Para el día de hoy está previsto que Delcy Rodríguez se reúna con el presidente Kass, presidente de Chile, en los Estados Unidos para posteriormente regresar al país. Son las 5:28 de la mañana, así cerramos estas notas informativas para todos ustedes el día de hoy a través del portal informativo de soynuevaprensadigital.com y Primicia de Guayana, primicia.com.ve, a través de este portal informativo. 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
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Nos indican que continuamos con la buena música criolla venezolana. Al regreso, colaremos cafecito con todos ustedes. Hoy es jueves, ya ustedes saben, jueves del recuerdo, ya regresamos. Tema solicitado, la voz de Julio Pantoja, llanero que canta y silba.

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3: Cafecito, cafecito, vale, cafecito sabroso. A esta hora de la mañana son las 5:36 de la mañana en este amanecer informativo que traemos para todos ustedes el día de hoy. Hoy es jueves del recuerdo, jueves en el que nosotros, bueno, a más de uno de los que están por allí conectados con nosotros, les rueda la cédula. Por supuesto, compartimos con todos ustedes la buena música, compartimos con todos ustedes en nuestra buena audiencia, les acompañamos a tomarse el cafecito, a disfrutarlo y a compartirlo. Usted que está allí conectado con nosotros a esta hora, yo le invito a que nos envíe un mensajito por allí, que nos reporte la sintonía, si ya se tomó su café, si ya lo montó, si ya lo coló, si ya se lo tomó. O si ya va rumbo al trabajo, se paró tarde y lo que hizo fue que lo sirvió y se lo llevó. Pero repórtenos la sintonía al 0412-977-6336. Díganos, yo cuelo café con amanecer informativo y está en sintonía de nuestro programa. Su nombre y su apellido y de dónde nos reporta la sintonía el día de hoy. Eso es todo lo que usted tiene que hacer, más nada. A esta hora, en este amanecer informativo, díganos, yo cuelo café con amanecer informativo. 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

acá y 5 con 38 minutos, 5 38 minutos. 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A esta hora de la mañana, vamos a colar cafecito, pues. Arrímese la pata al fogón, vamos a ver por allí quién nos escribe, quién nos reporta la sintonía a través de este amanecer informativo, quién está allí conectado con nosotros. 0412, oiga bien, 0412. 977-6336. Esa es nuestra línea telefónica. Ajá, le escriban para allí un mensajito de texto. Díganos, yo cuelo café con amanecer infrativo. Voy a leer por acá los que me están reportando la sintonía por acá. Y me dicen de la siguiente manera: con los buenos días. Ajá, con los muy buenos días, Elioner y personas que forman parte del grupo Despertando con Amanecer Informativo, dando gracias a Dios por este nuevo día y a las cosas hermosas que Él nos regala cada día. Activa colando el cafecito, por acá nuestra buena amiga Yanely Mujica. Yanely, con los buenos días, activa, ya colando el cafecito por allá por Buen Retiro. Mi gente Buen Retiro que conecta por acá con nosotros. Anabel Brito, con los buenos días. Café en mano, Anabel, saludos a mi gente que conecta por acá con nosotros. Dios bendiga a todos los venezolanos en cada rincón del mundo. Yo cuelo café con Amanecer Informativo de Sao Paulo, Brasil. Dalia Gómez cuela café con nosotros a esta hora. Dalia, saludos desde Brasil, nos reporta la sintonía. Mi buen amigo Manuel Enrique Ramírez, salud Manuel, ¿cómo estás? Fuerte abrazo, hermano, gracias por enviarnos por allí el Evangelio del Jueves. Saludos, mi buen amigo Manuel Enrique Ramírez, en sintonía. Hola, buenos días, yo cuelo café con Amanecer Informativo. Joy Sánchez, en sintonía. Mi gente de Chiricavieja, que están por allí conectados con nosotros a esta hora. Mi buena amiga Joy Sánchez, salúdame a mi gente de Francisco Miranda, Evis Aguilarte, que siempre está por allí conectada con nosotros. Me dicen por acá, buenos días, colando el café desde el Manguito. Janet y Douglas, saludos y abrazos. Un fuerte abrazo, Janet, saludos Douglas. Gracias por acompañarnos y por estar allí en sintonía siempre con nosotros. Me dicen por acá, buenos días, estimado Leonel García, ¿cómo amaneció? Muy bien, desde 11 de abril, presente. A veces olvidamos algo. No tenemos que ser fuertes todo el tiempo. También puedes cansarte, detenerte, respirar y reconocer que necesitamos un momento de distracción. No tienes que poder con todo siempre. También mereces darte permiso para soltar un poquito, para luego avanzar con más fuerza. Me dice por acá nuestra buena amiga Pastorita Marín. Pastorita, así mismo es. Un fuerte abrazo. Cuéntame, ¿ya colaste el café? ¿Ya montaste el agua? O mandaste a Julieta. Saludos, mi buena amiga Pastorita Marín, que está por ahí conectada con nosotros. Muy buenos días, Leonel, el capataz de la destructora de todas las mañanas, colando mi cafecito. Por acá, mi buen amigo Lizardi Palma, conecta con nosotros. ¿Dónde está Karen? Ya llévate a Karen para el trabajo. Mi buen amigo Lizardis, que está por allí conectado con nosotros, por los buenos días. Me dice por acá también, buenos días, bendiciones para todos. Yo cuelo café con Amanecer Informativo, reportando full sintonía desde Reniotolina 2. Es Mili. Mili, ¿cómo estás? Fuerte abrazo, gracias por acompañarnos también el día de hoy en este Amanecer Informativo que tenemos para todos ustedes. Buenos días, ¿cómo amaneciste? Muy bien, feliz jueves, colando el cafecito desde Villa Betania, Yelixa Rivera. Yelixa, ¿cómo estás? Bueno, buenos días, gracias por acompañarnos y por reportarnos la sintonía el día de hoy. Son las 5 con 42 minutos.

5:42 y seguimos colando cafecito con ustedes. 0412-977-6336 para que usted nos diga: yo cuelo café con Amanecer Infernal. Eso es para mi amiga Mayra Guerra, que está por ahí conectada con nosotros a esta hora en los trailers de Alcázar. Nos reportan por acá 5:43. Cafecito sabroso que tenemos para todos ustedes el día de hoy a través de la imbatible Radio Caroní 93.1 FM. 5:43. Y usted ya montó el agua, ya está colando cafecito con nosotros. Repórtenos la sintonía.

sabroso. Esa no. A esta hora compartimos con ustedes y por supuesto nos dicen por aquí de la siguiente manera. Buen día, cabrestero Leonel García. Yo cuelo café con Amanecer Informativo por Radio Caronila Imbatible. Luis Rojas y familia desde los malabares del dique. Feliz día jueves para todos. Saludos. Feliz jueves, mi buen amigo Luis Rojas que nos acompaña por acá. Me dice por aquí mi buena amiga Joy Sánchez que va a pasar por allí por Francisco Miranda y deja mis saludos por allá antes de irse a su trabajo. Saludos, Joy. Un fuerte abrazo. Me dice por acá Pastorita Marín. Hace rato que yo hice café, me dice por acá. Bueno, listo, perfecto. Buen día, amigo Leonel, Juan Fajardo, Lesbia y Leonardo, tomando cafecito con el Amanecer Informativo. Una de Miramar, me dice por acá, que dice por la tantos niños, me dice por acá. Bueno, no sé, tendría que mandarme el título por allí para poder colocártelo, hermano querido. Juan Fajardo, Lesbia y Leonardo, que están allí en sintonía a esta hora. Tengo por acá algunos textos, que nos llegan muchos textos. Dice por acá, buenos días, Leonel, soy oyente de su programa desde que estaba el caporal. Que Dios le bendiga, lo saluda Eliberto desde Villa Belén, Los Clavellinos. Saludos a mi gente de Villa Belén, que conecta por allí con nosotros. Eliberto, ¿cómo estás? Saludos, un fuerte abrazo para ti, gracias por acompañarnos. Mi lindo Cuchicuchi, aquí colando el cafecito y tomando calentito con Amanecer Informativo. Brindemos, Yalet, que está por ahí conectada. Yalet, ¿cómo estás? Gracias por acompañarnos. Me dice por acá, buen día, Leonel, en sintonía de Amanecer Informativo. Robert, desde 5 de julio. Robert fue a colocar en sintonía de Amanecer Informativo y puso de café informativo. Saludos, Robert, desde 5 de julio. Gracias por acompañarnos. Me dice por acá también, buenos días, corazón. Yo cuelo café con Amanecer Informativo. La señora Isaida. Señora Isaida, ¿cómo está usted? Fuerte abrazo, vale. Gracias por acompañarnos también el día de hoy. Para ver quién más. Yo cuelo café con Amanecer Informativo desde Buen Retiro, sector 1. Juan Indriago. Si habrá me dice por acá, sí habrá elecciones, pero hay que olvidar la paradoja del chavismo-madurismo. El asunto es seguir con la revolución. Saludos. Me dice por aquí mi buen amigo Juan Indria. Bueno, Juan, no estoy de acuerdo contigo, ¿no? Para nada. Sas. Por acá, para ver quién más está por ahí conectado con nosotros a esta hora. Bueno, tenía un texto por allí, se me fue. A esta hora, en este Amanecer Informativo. Me dicen, buen día, amigo Leonel, desde Altos del Atlántico. Mi esposa María tomándonos el... Yo y mi esposa María tomándonos el cafecito. Bendiciones, Fernando, en sintonía desde Alto del Atlántico, conecta por acá con nosotros. Me dice por acá Dani Alicia, ¿cómo estás? Con los buenos días. Me dice por acá, yo cuelo café con Amanecer Informativo desde las sabanas de Paratepuy. Dani, en sintonía. Dani, un fuerte abrazo, gracias por acompañarnos y por estar en sintonía. Ajá, me anda por acá programación del día. Tienes clase hoy, mi buena amiga Pastorita, que está acompañándonos por acá en este su Amanecer Informativo único y original.

eso, voy a leer por acá algunos saludos que nos dejan a través de nuestro canal de TikTok, nuestra audiencia que conecta por allí con nosotros y que también están colándose su cafecito, tomándose su cafecito con nosotros en este jueves del recuerdo. Me dicen por acá de la siguiente manera. Por acá voy a ir leyendo. Ok. Mi buen amigo Ricardo Jaime me dice por acá: buen día. Mi compaíto, saludos y bendiciones desde Suiza. Conecta por acá Ricardo Jaime. Ricardo, ¿cómo estás? Fuerte abrazo. Ada Ledesma también nos acompaña el día de hoy en este amanecer informativo y nos dice de la siguiente manera: hola, buenos días, Dios te bendiga siempre, amén. Pedro Javier, buenos días mi hermano Leonel, escuchando las canciones. Nayet José Llanes, buenos días primo, saludos. Nayet, ¿cómo estás? Mi gente que conecta por allá en Guatire, en el estado Miranda. Marce me dice por acá: hola hermoso, que tengas buenos días, gracias. Héctor Solórzano, palo de agua fuerte en Maturín, me dice por acá a esta hora. Mi buen amigo, está lloviendo por el en Maturín, el estado Monagas. Ada Ledesma me dice por acá: ya colé mi café con amanecer informativo, saludos desde Portugal. Saludos a mi gente de Portugal, bendiciones para todos, amén. Me dice por acá Nayet José Llanes: tiempo sin escuchar esa canción, hermano, gracias. Buenos días, amiguito. Mayra Guerra está por ahí conectada con nosotros. Tony, hola Leonel, desde Caracas en sintonía. Francis Ojeda me dice por acá: buenos días, yo cuelo café con el amanecer informativo desde Anzoátegui, Barcelona, solamente de Anzoátegui, que conecta por acá con nosotros. Antonio Rojas desde Guanare me dice por acá: buenos días, saludos. Samael me dice por acá: en La Piedad, Palavecino, sin luz desde las 3 de la mañana. Saludos mi gente de La Piedad, Palavecino, sin luz desde las 3 de la mañana, dice por acá Samael. Samael, saludos, un fuerte abrazo. También me dice por acá Omaira Vieira: yo ya colé bien temprano, viva Venezuela Libre desde España. Gracias, saludos Omaira, gracias por acompañarnos y por reportarnos la sintonía el día de hoy en este coladito de café que traemos para todos ustedes a través de la imbatible Radio Caroní 93.1 FM.

0: 5:54, 5:54, ya despidiendo este coladito de café que traemos para ustedes el día de hoy. No sin antes seguir leyendo por acá saludos que nos llegan. Me dice por acá, bendecido día. Aquí seguimos y aquí continuamos. Colando café con Amanecer Informativo desde Doña Bárbara, Freyma Rojas y Luis Alfredo en sintonía. Freyma, Luis Alfredo, ¿cómo están? Saludos. Me dice por acá, buenos días, con alegría. Me dice por acá, feliz viernes. Yo cuelo café con Amanecer Informativo desde los Altos del Atlántico, Iraida Arriaza. Iraida, ¿cómo estás? Saludos, un fuerte abrazo para esta gente que conecta por aquí con nosotros y nos reportan la sintonía a través de la imbatible Radio Caroní 93.1 FM. Despidiendo este coladito de café, gracias a todos ustedes. No sin antes saludar por allí a mi buena amiga Lixel, que está por allí colando el cafecito desde Caracas. Saludos a María Guillén, también desde Valencia, estado Carabobo, nos acompaña el día de hoy y cuelan su cafecito en este Amanecer Informativo. Eloy Bolívar, también Eloy, saludos, ¿cómo estás? Gracias por acompañarnos. 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Así lo despedimos.
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1: Saludar a todos los cumpleañeros hoy en su día, cumpleañeros y cumpleañeras, que Dios me los bendiga y que les permita seguir cumpliendo muchísimos años más a todos y cada uno de ustedes en esta nueva vuelta al sol, que el universo les premie con vida y con salud. Para ustedes, esta serenata de cumpleaños. Cumpleañeros, para ustedes, felicidades.

Señores, a los cumpleañeros hoy en su día, que Dios les bendiga y les permita seguir cumpliendo muchísimos años más. Para ustedes, vida y salud. Que Dios les acompañe siempre. 5:57 minutos. Vamos a ir despidiendo ya esta segunda hora de este amanecer informativo. Regresamos a las 6:00 de la mañana con nuestro pronóstico del tiempo y más informaciones para todos ustedes. 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Ariel Leal, le hace falta un beso.

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1: Son las 6:12, 6:12 de la mañana en este amanecer informativo con los primeros claros del día. Por supuesto, les acompañamos a través de la imbatible Radio Caroní 93.1 FM. Así que gracias por acompañarnos y gracias por disfrutar de nuestra programación del día de hoy. En este amanecer informativo a través de la imbatible Radio Caroní 93.1 FM, imbatible en sintonía. 6:12. La bienvenida para todos aquellos que se incorporan a disfrutar de nuestra programación el día de hoy y por supuesto disfrutan de lo que es lo nuestro. Lo nuestro siempre es primero. 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Así que, ustedes que nos acompañan, gracias por estar allí. Quiero saludar a los niños, a los jóvenes que van ya rumbo hacia el colegio, hacia sus instituciones, pues en el inicio del nuevo año escolar. Saludos para todos las amas de casa, para los padres, representantes, para nuestros buenos amigos del transporte público, transporte privado, pisteros que nos acompañan y que disfrutan de la programación el día de hoy. Son las 6:14 de la mañana en este amanecer informativo. Les recordamos al 0412-977-6336. Anote allí 0412-977-6336 para texto y para WhatsApp, ¿ok? Arroba Amanecer Informativo 2.0 en Instagram, arroba Caroni FM, arroba Elioner García Oficial. En todas las plataformas digitales nos pueden seguir por allí y por supuesto interactuar con nosotros a través de nuestras redes sociales. Son las 6:14. Quiero que me acompañe a conocer cómo amanece nuestro país el día de hoy. Aunque ya nos han pronosticado por allí que está lloviendo, específicamente en el estado Monagas. Hay lluvias en el estado Monagas, específicamente en Maturín. Palo de agua me están reportando por allí. Sin embargo, el INAMED nos indica que Venezuela amanece y se observa desarrollo nuboso asociado a precipitaciones de intensidad variable con descargas eléctricas ocasionales en partes de Delta Macuro, Monagas, Sucre, Anzoátegui, sur del estado Miranda, además de desarrollo nuboso, esto asociado a precipitaciones de intensidad variable y con descargas eléctricas. Esto según el Instituto Nacional de Meteorología e Hidrología, INAMET, en partes del estado Mérida, Táchira y el sur del estado Zulia. Así amanece Venezuela el día de hoy. El pronóstico regional del tiempo nos indica también que tendremos temperaturas estimadas para el día de hoy, temperaturas máximas estimadas para el día de hoy desde los 37 hasta los 39 grados Celsius, desde los 36, perdón, hasta los 39 grados Celsius en temperaturas máximas para el día de hoy. Temperaturas máximas 39 grados en los estados Bolívar, Guayana Esequiba y Anzoátegui, con 39 grados Celsius para el día de hoy. El resto de los estados del oriente venezolano, abarcando lo que son los estados Nueva Esparta, Anzoátegui, Sucre, Monagas, Delta Macuro, Bolívar, la Guayana Esequiba y el estado Amazonas, con 36 hasta los 39 grados Celsius. En temperaturas mínimas

desarrolla en Esequiba entre el sábado 26 y el domingo 27 de septiembre. Y la onda tropical número 53 se ubica en las islas de Cabo Verde, cerca de los 23 grados al oeste y los 17 y los 19 grados al norte. Su llegada se estima a territorio venezolano para el martes 29 y miércoles 30 de septiembre, para la próxima semana. Es el seguimiento de ondas tropicales, análisis a las 5 de la mañana del día de hoy. El boletín meteorológico oficial nos indica que en la madrugada y la mañana estará con abundante nubosidad productora de lluvias o chubascos en la Guayana Esequiba, Delta Macuro, Monagas, Bolívar, Amazonas, Llanos Occidentales, Los Andes y el Zulia. De igual forma, no se descartan algunas precipitaciones débiles en Guárico, Cojedes, Miranda, Aragua, Carabobo, Yaracuy, Este de Lara y el Este de Falcón. En el resto del país prevalecerá cielo parcial a despejado. Esto en horas de la mañana. Durante la tarde y noche se prevé cielo mayormente nublado, asociado de precipitaciones de intensidad variable en partes de nuestra Guayana Esequiba, Bolívar, Amazonas, Monagas, Llanos Occidentales, La Gran Caracas, Aragua, Carabobo, Yaracuy, Cojedes, Falcón, Los Andes y el Zulia. Asimismo, lluvias o llovinas dispersas en Delta Macuro, Sucre, Oeste de Guárico y el Estado Lara. El resto del territorio nacional se mantendrá con nubosidad parcial y zonas despejadas. Debido al desplazamiento de la onda tropical número 51, la cual está interactuando con la zona de convergencia intertropical y la vaguada amazónica al occidente venezolano, condiciones atmosféricas reforzadas por divergencia del viento en alta troposfera y principalmente sobre el oriente y el centro del país, producto de un sistema de vaguada sobre el mar Caribe, los efectos convectivos locales y el calentamiento diurno. Datos astronómicos para el día de hoy: tenemos una declinación solar de 0 grados, menos 0 grados, y la fase lunar 2 días antes de luna llena. 6:18. Hasta acá el pronóstico del tiempo, gracias al Instituto Nacional de Meteorología e Hidrología, INAMET, en su plataforma oficial inamet.gob.be. 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Continuamos con la buena música criolla venezolana y ya regresamos.

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1: Serenata en el tranquero, la voz del tigre viejo de Matanegra. Disfrutamos a esta hora de la mañana. También la voz de José Silva, Lágrimas en el tranquero. Dos excelentes temas clásicos de nuestra música criolla venezolana que disfrutamos junto a todos ustedes a través de la imbatible Radio Caroní 93.1 FM. 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Son las 6:29. Para continuar con todos ustedes, tengo por acá lo que es el tipo de cambio de referencia actualizado por el Banco Central de Venezuela. El valor de la divisa para el día de hoy pues se queda en 854 bolívares con 46 céntimos. Es el tipo de cambio de referencia para el día de hoy. El dólar, 854 bolívares con 46 céntimos y el euro en 974 bolívares, 06. Es el tipo de cambio de referencia emitido por el Banco Central de Venezuela. Repito, la tasa establecida para el día de hoy del dólar, 854 bolívares con 46 céntimos. Anote allí, 854 bolívares con 46 céntimos. Y el euro, 974,06. 6:30 de la mañana, entre otras informaciones que compartimos con ustedes a esta hora. En este amanecer informativo, pues el día de ayer se reportaron apagones y fallas eléctricas en 14 estados del país. Al menos 6 fuertes fluctuaciones en el suministro eléctrico nacional se registraron de forma consecutiva durante el mediodía y la tarde de este miércoles 23 de septiembre, afectando al Distrito Capital y a 3 estados del país, según denuncias recopiladas a través de las redes sociales. La primera variación severa de voltaje ocurrió a las 12:14 del mediodía, sintiéndose simultáneamente en la capital y en los estados Zulia, Táchira, Miranda, Aragua, Carabobo, Portuguesa, Mérida, Monagas, Trujillo, Falcón, Yaracuy, Lara y el estado Guárico. Apenas 6 minutos después, 12:20 del mediodía, un segundo bajón dejó sin servicio en diversos sectores del estado Lara, incluyendo la comunidad Las Veritas, al norte de Barquisimeto. La inestabilidad de la red continuó de manera persistente en 4 nuevas alternantes de tensión reportadas a las 12:24, 1:26, 1:48 y 2:24 de la tarde del día de ayer. El patrón de fluctuaciones en tan corto periodo causó una gran preocupación entre los ciudadanos, quienes alertaron sobre el riesgo inminente de averías en electrodomésticos y equipos electrónicos. Asimismo, los reportes de en plataformas digitales reflejan la indignación de los usuarios, quienes señalaron que estas variaciones de voltaje agravan un panorama cotidiano caracterizado por racionamientos prolongados de cortes de luz en muchas regiones del país, extendiéndose diariamente entre 5, 8 y 10 horas de racionamiento en varios estados del país. Esta información correspondiente a través de soynuevaprensadigital.com, Nueva Prensa de Guayana. Pues en Venezuela no se va la luz, en Venezuela llega la luz a veces. 6:32 de la mañana. Venezuela concuerda con Trinidad y Tobago, y esto en materia de economía para ir cerrando notas informativas. Venezuela concuerda con Trinidad y Tobago fortalecer el intercambio energético y comercial. Pues la presidenta encargada de la República y la primera ministra de Trinidad y Tobago, Kanla Persap, sostuvieron una reunión de trabajo para iniciar una nueva etapa en las relaciones bilaterales entre Venezuela y la isla antillana. Las mandatarias acordaron una agenda de trabajo para fortalecer el intercambio bilateral en sectores como comercio, energía, seguridad, conectividad aérea, turismo, gestión de riesgos de desastres, protección del medio ambiente, agricultura y cultura. Además, indicó, un comunicado oficial emitido por la Cancillería de Venezuela. La reunión se realizó este miércoles 23 de septiembre en la misión permanente de Venezuela ante la ONU en Nueva York, Estados Unidos, con el marco de la 81ª periodo de sesiones de la Asamblea General de las Naciones Unidas. Asimismo, Rodríguez y Persat también acordaron una agenda de visitas oficiales a Caracas y Puerto España. 6:33, hasta acá notas informativas que traemos para todos ustedes gracias a los portales de Primicia Guayana, primicia.com.be, sonoaprensadigital.com y Banca y Negocios. Información que compartimos con todos ustedes a través de este amanecer informativo. 6:33. Voy a continuar por acá con algunos saludos que tengo pendientes. Me dice por acá: buen día, saludos y bendiciones, amigo Leoner, para felicitar a mi hermosa y querida sobrina Ana Coa en el sector 4 de Francisco Duarte, de parte de sus tíos y abuela, que la queremos con todo corazón. Feliz cumpleaños, mi hermosa Ana Coa, que Dios Todopoderoso te bendiga. Te amamos, dicen por acá. Un mensajito, pues feliz cumpleaños para Ana Coa, que Dios le bendiga y le permita seguir cumpliendo muchísimos años más. También me dicen por acá: buenos días, gordito, feliz jueves para todos. Yo colando mi café con amanecer infradio. Saludos para Mer, para Norvis y para mi hermana Miriam y Fran en la UD 145. Dice por acá la señora JM. Señora JM, ¿cómo está usted? Un fuerte abrazo. Saludos para Norvis, para Mer, para Miriam y para Fran, que están allí en sintonía. Saludos. También me dice por acá: buenos días, Leonel García. Cafecito, cafecito. Yo cuelo mi café con amanecer informativo con el Leonel García por la imbatible Radio Caroní 93.1 FM desde Inversiones y Bodegón Saelis en Bellavista. En la pata del fogón, desde las 4 a.m., saludos y abrazos en Unión Familiar. Atentamente, Santos Rodríguez y familia. Saludos, Santos, ¿cómo estás? Fuerte abrazo, hermano querido. Gracias por acompañarnos. Para mi gente de Saelis, que están allí en Bellavista, nos acompañan desde las 4 de la mañana. Saludos, 6:35. Voy a continuar con buena música y regreso con todos ustedes para la parte final del espacio en minutos. 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
1: Son las 6:41, 6:41, llegando al final del espacio por el día de hoy. Agradecemos a todos y cada uno de ustedes su sintonía desde tempranito, desde las 4 de la mañana, la gente que conecta con nosotros desde las 4 de la mañana en este amanecer informativo y que se queda aquí hasta el final del programa. Gracias por acompañarnos y a todos los que se fueron sumando a medida que fuimos avanzando en el tiempo hasta esta hora, 6:42. Antes de despedirme, quiero saludar por aquí a Loreidy Rojas, de parte de su tío, que está de cumpleaños allá en la Manuel Piarra. Dice por acá nuestro buen amigo Santos Rodríguez, la felicita con especial cariño Loreidy Rojas, la popular Loli. Le dicen por acá, así que la felicitamos, está de cumpleaños el día de hoy, con especial cariño. Que Dios te bendiga, te permita cumplir muchísimos años más, Loreidy Rojas, felicidades. En nombre de toda tu familia, te saludamos. Santos Rodríguez y familia, te envían por aquí saludos. Gracias. 6:42, voy despidiendo a esta hora de la mañana en este amanecer informativo. Regresamos, Dios mediante, mañana viernes, si así nos lo permite. Aquí estaremos desde las 4 de la mañana. Mañana es viernes de conciertos llaneros y leyendas, así que pendientes. 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Por supuesto, la dirección de la estación sigue a cargo del ingeniero Rider Quintero. Les saludó como productor y conductor de este espacio este humilde servidor, Elioner García, 35.890, certificado de productor nacional independiente emitido por el Ministerio de Comunicación e Información. La invitación para mañana viernes, si Dios nos los permite, aquí estaremos con todos ustedes desde las 4 de la mañana con una edición más de este amanecer informativo, mañana viernes de conciertos. Recuerde que lo que vale es tener siempre una sonrisa en los labios, servir de buena manera, perdonar al que me ofende y respetar al que gobierna. Seamos ejemplo para los demás y, por supuesto, de la gente buena. Para ser felices, solo hay que creer en Dios y escuchar música criolla venezolana. Tengan todos y todos buenos días, Ciudad Guayana, buenos días, Venezuela. Nos encontramos en una próxima oportunidad.

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3: Las 6:57. 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
17: 7:00 minutos.
18: Amigas y amigos, tengan todas y todos muy buenos días.
17: Bienvenidos a esta primera emisión de Notirrumbos, correspondiente a hoy jueves 24 de septiembre 2026.
18: Notirrumbos es una producción del Centro Nacional e Internacional de Información de Radio Rumbos 670 AM en Caracas, cuna del Libertador Simón Bolívar.
17: Notirrumbos, con el mejor cuerpo de redactores y reporteros:
18: Adonai Hernández,
17: Wilmer García,
18: el periodista Elio Rojas,
17: José Anija,
18: Nobel Lizardi,
17: Víctor Federico González,
18: Ricardo Díaz Gómez
17: y José Mateus,
18: con reportes informativos de nuestras radioemisoras afiliadas desde diversas regiones de Venezuela.
17: Los servicios informativos globales desde la Voz de América en Washington y Radio Francia Internacional, con sus corresponsales esparcidos por los cinco continentes.
18: Operadores de audio y montaje:
17: Antonieta Vega,
18: Lourdes Pérez,
17: Tony Barreto
18: y Carlos Urpín.
17: En la planta transmisora:
18: Gerardo Pérez,
17: Joseito González
18: y Luis Alberto González.
17: En las redes sociales:
18: José Manuel Adrián y Marco Rivera.
17: Producción y grabación:
18: el señor Tony Barreto.
17: Narradores:
18: José Jiménez Torrialba, el Chema,
17: Luis Alberto Albornoz,
18: Onan Ochoa
17: y Santiago Gutiérrez.
18: Gerente de prensa e información:
17: Luis Alberto Albornoz.
18: Presidenta de Radio Rumbos:
17: Elsa Siciliano.
18: 7:01.
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18: Estados Unidos insiste en la ruta electoral para concretar la transición en Venezuela.
17: Venezuela y Trinidad y Tobago reactivan la cooperación bilateral en comercio, energía y seguridad.
18: Estudiantes de la Universidad Central de Venezuela protestaron en el aeropuerto de Maiquetía para exigir el retorno de María Corina Machado.
17: Paraguay aboga ante la ONU por la reincorporación de Venezuela al Mercosur.
18: Abogada de venezolano herido por el Servicio de Inmigración y Aduana de los Estados Unidos denunció falta de atención médica.
17: Venezolanos destinan 60% de sus ingresos en la compra de alimentos.
18: 76% de las empresas químicas venezolanas opera por debajo del 40% de su capacidad.
17: Hoy el dólar se cotiza en 854 bolívares con 46 céntimos.
18: El Instituto Nacional de Higiene reiteró en la alerta sanitaria por lote falsificado de medicamento oncológico.
17: Calor en Venezuela se mantendrá hasta diciembre.
18: Piden culminar emergencia en La Guaira para comenzar plan de reconstrucción.
17: Vecinos de Ojo de Agua en Barcelona, Anzoátegui, reportan cortes eléctricos intermitentes y falta de señal de telefonía.
18: Deterioro vial en Maturín, allá en Monagas, está afectando al servicio de transporte público en varios sectores.
17: Liberan a dos niñas retenidas tras el doble homicidio en Barinas.
18: 12 vehículos con pérdida total tras incendio en el 23 de enero en Caracas.
17: Investigan a pareja por el infanticidio de un niño de un año en Calabozo, estado Guárico.
18: Falleció un hombre y otro resultó herido tras colisionar dos motocicletas en el estado Anzoátegui.
17: Departamento de Justicia respalda al presidente Donald Trump en su intento de restringir acceso a medios críticos.
18: Gobierno estadounidense endurece política de visado para evitar el turismo de nacimiento.
17: Brent sube de $103 por tensiones diplomáticas Estados Unidos-Irán.
18: La presidenta del Poder Judicial de Perú exige a Keiko Fujimori que tire críticas a jueces en la ONU.
17: En las grandes ligas, el venezolano Miguel Rojas, histórico, gana el premio Roy Campanella.
18: Venezuela se quedó con el oro en el fútbol femenino sub-17 de los Juegos Suramericanos.
17: Supremo francés confirma que Hachrat Hakimi será juzgado por violación.
18: En la NBA, los Hawks y los Hornets pactaron intercambio múltiple.
17: Los Omares celebraron su éxito en República Dominicana.
18: Harvey Weinstein recibió nueva sentencia tras segundo juicio por agresión sexual.
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18: 7:04.
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17: 5 minutos.
18: Seguidamente, queridos amigos, leemos para ustedes las efemérides correspondientes al día de hoy, 24 de septiembre.
17: En 1782 nace José Félix Blanco, sacerdote militar venezolano conocido por su destacada participación en la independencia y consolidación de Venezuela.
18: Un día como hoy de 1914 nació Juan Veroes, poeta y diplomático venezolano, cuya obra se caracterizó por un tono reflexivo, lírico y profundo, convirtiéndolo en una figura central de la poesía venezolana del siglo XX.
17: En 1957 fue galardonado con el Premio Nacional de Literatura.
18: Se graduó a la primera promoción de ingeniero de petróleo de la Universidad Central de Venezuela, marcando un hito en la historia académica y petrolera del país, y esto fue un 24 de septiembre de 1948.
17: La creación de la carrera se debió principalmente al boom petrolero de los años 40 y a la necesidad de contar con ingenieros venezolanos especializados en la exploración, producción y refinación.
18: Un día como hoy de 1834 murió Pedro de Alcántara, monarca portugués conocido como Pedro I o Pedro I de Brasil y IV de Portugal.
17: Proclamó la independencia de Brasil y se convirtió en el primer emperador de Brasil y en su primer jefe de Estado.
18: Un día como hoy nació también Franklin Clarence Mars, en 1883, magnate estadounidense, fundador de la compañía de alimentos Mars y creador de Milky Way.
17: En 1886 nace Edward Bach, médico bacteriólogo, patólogo y homeópata inglés. conocido por haber creado los remedios florales de Bach, también conocidos como flores de Bach, y por haber desarrollado un método que aplica esencias florales con fines terapéuticos denominado terapia floral, considerada una terapia alternativa.
18: 24 de septiembre de 1957 se inauguró el Estadio Camp Nou en Barcelona, España.
17: Fue inaugurado con un partido en el Fútbol Club, entre el Fútbol Club Barcelona y un combinado de jugadores de Varsovia, que terminó con una victoria del Barça por 4-2.
18: También un día como hoy de 1970 se inauguró en el Salón del Consejo de Seguridad de Naciones Unidas una réplica del Tratado de Paz entre Hattusilis y Ramsés II.
17: También conocido como el Tratado de Kadesh, fue un pacto firmado alrededor del año 1259 a.C. que puso fin a una larga guerra entre el Imperio Hitita o Hitita y los egipcios.
18: Bueno, y hoy es Día Mundial del Gorila.
17: Y Día Mundial contra las patentes de software.
18: Y Día de la Festividad de la Virgen de la Misericordia. Amén para todos.
17: Hasta aquí las efemérides de hoy.
18: 7-8 minutos.
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18: El gobierno de los Estados Unidos considera que un cambio en el sistema democrático en Venezuela va a permitir restaurar la confianza de la población e incentivar la llegada de inversionistas privados a territorio venezolano, afirmó la portavoz del Departamento de Estado, Natalia Molano.
17: Molano aclaró que pese a la reunión entre los mandatarios de Venezuela y Estados Unidos, los objetivos de Washington para el país se mantienen.
18: Recordó también que Washington estableció tres fases para avanzar hacia un cambio político en Venezuela, o sea, estabilización, recuperación y transición.
17: La administración del presidente Trump ha sido muy coherente, estratégica, y no se han cambiado estas metas de las tres fases de transición en Venezuela, afirmó.
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17: 7-9 minutos.
18: La representante encargada de Venezuela, Delcy Loíner Rodríguez, afirmó ayer en la Asamblea Nacional de las Naciones Unidas que en el país se celebrarán elecciones y sostuvo que el proceso deberá garantizar la participación de las distintas fuerzas políticas en condición de igualdad.
17: A juicio de Delcy Rodríguez, Venezuela inició un proceso de transformación democrática para su renacer hacia un país más libre y más próspero para todos los ciudadanos.
18: La afirmación la hizo en su intervención en la 81ª Asamblea General de la Organización de Naciones Unidas, donde aseguró que las transiciones democráticas no nacieron de la ruptura, sino de la transformación conducida con firmeza desde las propias instituciones.
17: En Venezuela habrá elecciones y en esa dirección hemos iniciado un diálogo político con sectores de la oposición que conduzcan a un proceso de igualdad de condiciones para todos, expresó Rodríguez.
18: El pueblo va a determinar con su sabiduría ancestral el momento correcto para realizarlas y las instituciones estarán preparadas para garantizar ese proceso inclusivo y transparente, agregó finalmente.
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18: 7-10 minutos.
17: Estudiantes de la Universidad Central de Venezuela se concentraron en el Aeropuerto Internacional de Simón Bolívar de Maiquetía para exigir que se permita el regreso de la Premio Nobel de la Paz y líder opositora María Corina Machado.
18: Estamos aquí porque exigimos el retorno seguro de todos los exiliados que se encuentran fuera del país y de María Corina Machado también a Venezuela, sin amenazas, sin restricciones y sin amedrentamiento, dijo Rosa Cucunuba, una de las voceras de la Federación de Centros Universitarios.
17: Los estudiantes universitarios reiteraron que acompañarán a la dirigente política en sus exigencias para que se fije una fecha para celebrar las elecciones presidenciales en Venezuela.
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17: 7-11 minutos.
18: Y ahora desde el Estado Bolívar informa José Arija.
10: En el marco de las políticas de protección integral dirigidas a garantizar el bienestar y el ejercicio pleno de los derechos de los niños, niñas y adolescentes, el Consejo Municipal de Derechos de Niños, Niñas y Adolescentes, SEGNA, del municipio Angostura del Orinoco en Ciudad Bolívar, desarrolló una jornada de supervisión en una sala web ubicada en la parroquia Catedral. La actividad fue realizada por el equipo de la Unidad de Programas Educativos y Comunitarios, conjuntamente con la unidad de defensa del CEGNA como parte de las acciones de acompañamiento, orientación y supervisión que adelanta el organismo en los espacios donde hacen vida niños, niñas y adolescentes. Desde Caicara Digital 90.1 FM en Caicara del Orinoco, en el estado Bolívar, y para el Centro Nacional de Información de Notirrumbos, reportó José Anija.
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17: 7:12 minutos.
18: Venezuela y Trinidad acordaron iniciar una nueva etapa en las relaciones bilaterales tras un encuentro entre Delcy Eloína Rodríguez y la primera ministra Kamla Persad Bisesar, donde acordaron cooperación en distintas áreas, según informó el canciller venezolano Félix Plasencia.
17: De acuerdo con la declaración conjunta compartida en el encuentro que se dio en el marco del 81 periodo de sesiones de la Asamblea General de Naciones Unidas, las mandatarias reafirmaron los vínculos históricos de amistad y cooperación que unen a ambos países.
18: Asimismo, afirmaron que la agenda bilateral se trabajará bajo los principios de respeto mutuo, soberanía, buena vecindad, diálogo y cooperación para el beneficio y la prosperidad de ambos países.
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18: 7:12 minutos.
17: Durante su derecho de palabra ante la 81ª Asamblea General de las Naciones Unidas, el presidente de Paraguay, Santiago Peña, solicitó formalmente la reincorporación de Venezuela al Mercado Común del Sur, Mercosur.
18: El mandatario paraguayo dirigió un mensaje a la comunidad internacional para instar a la cooperación multilateral a favor de ese país suramericano.
17: A todos mis hermanos latinoamericanos, pero también a las Naciones Unidas, unámonos para ayudar a que Venezuela, ese país tan bello, vuelva a insertarse en el mundo.
18: Venezuela formalizó su ingreso como integrante pleno del Mercosur por allá en el año 2012. Sin embargo, en el 2017, el país fue suspendido del mecanismo por decisión conjunta de los gobiernos de Argentina, Brasil, Paraguay y también Uruguay.
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18: 7:13 minutos.
17: Kate Lincoln Goldfinch, abogada del venezolano Wilber Garcés, quien recibió un disparo de un agente del Servicio de Inmigración y Aduanas de Estados Unidos en Austin, Texas, denunció que el joven sigue con la bala en su cuerpo y ahora se encuentra aislado en el centro de detención.
18: La falta de tratamiento médico es problemática porque él está muy grave. Debió haber estado en el hospital todo ese tiempo, pero lo trasladaron y no le han dado medicamentos suficientes. Estamos preocupados por su salud. Esa es la prioridad, expresó en una entrevista.
17: Teníamos una preocupación de una parálisis porque había un momento que no podía mover el brazo. La bala entró por su espalda, agregó.
18: Bueno, y la abogada indicó que durante una videollamada realizada el día martes 22 con Wilber, de 28 años de edad, pudo ver moretones en su cuerpo y el hueso roto.
17: No le han hecho cirugía, solo limpiaron la herida y tiene mucho dolor, aseguró.
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17: 7:14 minutos.
18: Adonais Hernández.
19: La directora nacional de escuelas de Fe y Alegría, Noelvis Aguilar, detalló que esta semana se incorpora un grupo de estudiantes de La Rinconada en un colegio ubicado en Las Mayas e indicó que se trata de una medida de respuesta rápida frente a la emergencia generada por los terremotos.
20: El que nos hayamos sentado ver recorrido pues cuáles eran esas necesidades de acuerdo a las prioridades que Fe y Alegría ha establecido y dentro de ese plan de emergencia por dónde empezar y que hoy esa rehabilitación se esté ejecutando. Ya para esta semana se está incorporando el grupo de estudiantes de La Rinconada en el Colegio Hermano de Las Mayas. Eso también fue una manera de organizarnos y responder rápidamente ante la emergencia, pero necesitábamos rehabilitarla porque allí en esa escuela no solamente se van a atender a los estudiantes de Las Mayas, sino que se habilitó el espacio para traernos a más de 1.400 estudiantes para esta institución.
19: Asimismo, Noelvis Aguilar indicó que a finales de esta semana la Escuela Técnica San José Obrero en Antímano estará lista y recibirá a todos los estudiantes del Colegio Dr. Prisco Villasmil. Para el Centro Nacional de Información de Notirrumbos, reportó Adonais Hernández.
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18: 7:16 minutos.
17: Un informe de la Asociación Nacional de Supermercados y Autoservicios, ANSA, reveló que el venezolano utiliza un promedio de 60% de sus ingresos para la adquisición de alimentos.
18: De acuerdo con los datos detallados por la organización gremial, los supermercados se han transformado.

0: el 40% de su capacidad instalada, de acuerdo con los resultados de la encuesta de coyuntura correspondiente al segundo trimestre de este año, divulgada por la Asociación Venezolana de la Industria Petroquímica y Petroquímica, lo que llaman ASOQIM.
1: Su presidente, Reinaldo Gabaldón, señaló que, aunque el sector registró una leve mejoría en producción y ventas durante el periodo, persisten obstáculos que limitan la recuperación de la manufactura nacional, entre ellos el ingreso de productos terminados importados, el comercio ilícito, las dificultades de financiamiento y las fallas en los servicios públicos.
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1: 7:17 minutos.
0: El Instituto Nacional de Higiene, Rafael Rangel, alertó a los profesionales de la salud y al público en general sobre la comercialización ilegal de unidades del medicamento oncológico Optivo de 10 miligramos aquí en Venezuela.
1: De acuerdo con la información suministrada por el organismo en sus redes sociales, la investigación técnica permitió identificar irregularidades en dos lotes del medicamento ACT-5594 y cuya procedencia y características no corresponden a productos autorizados para su comercialización en el país.
0: El organismo indicó además que estas unidades ingresaron al país por canales no autorizados y advirtió que, al tratarse de un producto falsificado, no es posible garantizar su composición, su esterilidad o efectividad terapéutica.
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0: 7:18 minutos.
1: Y desde Barquisimeto con más información, José Mateus.
2: En Barquisimeto se inició la discusión de lo que es el plan de desarrollo urbano local que regirá en los próximos años para el municipio capital. El alcalde de esta jurisdicción, Yanni Agüero, anunció en el aniversario 474 de la ciudad de Barquisimeto que se iban a iniciar reuniones y acciones para la aprobación de este plan de desarrollo urbano local, lo que fue tomado por los concejales del municipio capital, y este martes se reunieron con especialistas y juristas para determinar las acciones que se van a realizar en la primera fase de la discusión con los distintos sectores para la aprobación de este plan, que está vencido desde el 2016, figura jurídica de planificación, que contempla para los próximos años el desarrollo integral del municipio, no solamente en lo económico, sino en lo urbanístico, en servicios, en medidas de prevención y de construcción para evitar el crecimiento anárquico y posible daño ante fenómenos naturales. El presidente del Consejo Municipal Bolivariano de Iribarren, Alejandro Natera, se refirió a que esta primera reunión busca un acercamiento entre todos los concejales, principales y suplentes de este cuerpo edilicio, con especialistas, para de puertas abiertas iniciar la recepción de propuestas y proyectos que serán incluidos en esta ordenanza, que debe ser actualizada, ya que desde el 2016 se había vencido y tenía una prórroga hasta el 2018. Recordar que Iribarren es uno de los 16 municipios de los 335 del país que cuenta con esta figura jurídica de desarrollo urbano local para la planificación integral, y que esperan en esta primera fase concluir en febrero del 2027 y una segunda fase para diciembre del próximo año. Y antes de que culmine los 4 años de gestión del alcalde Yanni Agüero, poder entregar el plan de desarrollo urbano local. Desde Barquisimeto, Estado Lara, para el Centro Nacional de Información de Notirrumbos, le reportó José Mateus.
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1: 7:20 minutos.
0: El ingeniero hidrometeorólogo Valdemar Andrade aclaró que la situación no corresponde a una ola de calor, sino a un ciclo habitual dentro del clima venezolano. Por el evento del Niño, puede que suba la temperatura 0,5 grados centígrados por encima de lo normal y se tendrá un diciembre menos fresco.
1: El incremento de las temperaturas en Venezuela coincide con los pronósticos del Centro Internacional para la Investigación del Fenómeno El Niño, el cual señala que en este último trimestre del año las temperaturas máximas se ubicarán por encima de los registros normales, a la par de probabilidades de lluvias por debajo de los promedios regulares.
0: En otras palabras, hay que olvidarse del Pacheco este próximo mes de diciembre.
1: Pacheco no bajará este año.
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1: 7:21 minutos.
0: El integrante del comité de la red de sobrevivientes de La Guaira, Carlos Tarceira, comentó que tras cumplirse 3 meses de los 2 terremotos del 24 de junio, se debe culminar la emergencia en esa zona para darle pie a los proyectos de reconstrucción.
1: Debe colocarse un plazo para culminar la llamada emergencia, es decir, no puede seguir utilizándose como pretexto la declaración de emergencia, porque esta impide el cumplimiento del plan de reconstrucción y no son paralelos.
0: Parece mentira, pero todavía no se habla de los posibles daños que pudieron haber causado los 2 terremotos a la estructura de los cerros que abarcan todo el litoral central.
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0: 7:21 minutos.
1: Hoy el dólar se cotiza en el dólar del BCB en 854 bolívares con 46 céntimos.
0: Ajá, eso es el dólar.

0: ¿Y el euro en cuánto se cotiza hoy?
1: En 974 bolívares con 6 céntimos.
0: Repetimos, 974 bolívares con 6 céntimos el euro, y el dólar en 854 bolívares con 46 céntimos.
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0: 722.
1: Más información desde Barinas con Ricardo Díaz Gómez.
2: Las arterias viales agrícolas de la parroquia El Regalo, municipio Sosa de Barinas, enfrentan un estado crítico de deterioro y abandono casi total, que según Freddy Superlano, que hizo la visita, dijo que esta situación es catalogada por los productores locales como una problemática histórica que responde a la falta prolongada de mantenimiento y a la desatención acumulada por parte de los distintos niveles de gobierno. Para el vocero de Barinas, el desgaste de asfaltado y la presencia de tramos completamente intransitables dificultan gravemente la movilidad y el libre tránsito en la zona. Rutas agrícolas de El Regalo en Barinas están al borde del colapso y amenazan la producción alimentaria. Desde Radio Fortaleza 88.3 FM, para el Centro Nacional de Información de Notirrumbos, desde el estado Barinas, le reportó Ricardo Díaz Gómez.
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1: 7:23 minutos.
0: 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Atención, la señora Dora Rivas, de 63 años de edad y vecina del Guarataro en San Juan, o sea, la parroquia San Juan, aquí en Caracas. Ella está agradeciendo la ayuda para ser sometida a una intervención quirúrgica en su pie izquierdo y requiere de la donación de instrumental de apoyo pie y tobillo, sierra quirúrgica y perforadora, además de tornillos canulados 4.5 milímetros y 6.5 milímetros. La señora Dora Rivas, ella, repetimos, es del Guarataro, de la parroquia San Juan, agradece cualquier ayuda que se le informe a través del 0426-774-2272, 0426-774-2272.
1: Atención, con carácter de suburgencia se necesitan los recursos para realizar un examen genético de género completo y cumplir con el tratamiento con los medicamentos vigabatrina, levetiracetam y ácido valproico, entre otros estudios para la bebé Farad Lucía. Sus familiares agradecen la ayuda a través del teléfono 0414-338-1592, 0414-338-1592.
0: Bueno, Hidrocapital mantiene bajo engaños y cobros exorbitantes a comerciantes y vecinos ubicados de peligro a Alcabal en la Candelaria. Esto es pleno centro de Caracas, ya que no instala los medidores de agua, pero no pela con la venta de agua con sus camiones y cisternas.
1: Intransitable está la carretera hacia el caserío Parmana en el estado Guárico, donde estudiantes y educadores no tienen transporte por el deterioro de la carretera.
0: 7:24 minutos.
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7: 7:35 minutos.
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7: Residentes del sector Ojo de Agua en Barcelona, en Anzoátegui, denunciaron una nueva jornada de inestabilidad en el servicio eléctrico, con al menos 4 interrupciones desde la tarde y afectaciones en las comunicaciones móviles.
8: Los vecinos señalan que cada 30 minutos se produce un nuevo corte. sin que el suministro logre estabilizarse por periodos prolongados.
7: Bueno, y los afectados indican que han tenido que mantener todos los electrodomésticos y equipos electrónicos desconectados para evitar daños por las constantes fluctuaciones de voltaje.
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7: 7:36 minutos.
8: Conductores de diversas rutas que cubren diversos sectores como Santa Inés, Parabaconi y Villa Heroica y Maturín, Monagas, denunciaron el avanzado estado de deterioro en que se encuentran las calles del municipio.
7: Los afectados señalaron que las vías principales y secundarias están intransitables debido a la proliferación de baches, lo cual no solo ralentiza el servicio diario, sino que también dispara los costos de mantenimiento mecánico y pone en riesgo sus herramientas de trabajo.
8: Por su parte, los residentes de Santa Inés se sumaron a la alerta tras denunciar que el deterioro de las calles ha reducido la frecuencia del transporte público.
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8: 7:36 minutos.
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9: Les habla Manuel Castillo de Petare, cédula 330670. Resulta pues que vengo a poner esta denuncia aquí sobre la página Patria, que ahora tarda mucho, 3 días para pagarle a uno esa miseria que le pagan. Si cae día feriado el 20 domingo, paguen eso el viernes, porque uno está necesitando sus pastillas y su cuestión para su... Eso que lo quiero que lo sepa el ministro del trabajo que está sentado ahí para eso, y muchos ministros que están encargados de finanzas y esas cosas. Eso es rápido, porque eso no puede tardar mucho. 3 días para cobrar un mocho de bono, entonces se le ven las pastillas y cuando va a comprar es más caro. Les agradezco pues que tomen en cuenta esta solicitud. 650 viejos que manejo yo en Petare del comité de usuarios de esa cuestión de la página Patria, pues que aceleren eso. Ya es tiempo, porque tiempos modernos, todo cambiado, todo moderno, y seguimos anticuados. Que si el mensajito, que si dale para allá, que si coge para acá, eso no puede ser así. Que se mueva la gente de la página Patria, porque eso, para eso lo pusieron ahí. Muchas gracias.
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7: Mañana viernes el Colegio Nacional de Periodistas, seccional Distrito Capital, conmemora el Día del Periodista en su sede de la avenida Andrés Bello.
8: Será también para celebrar los 50 años de nuestra fundación y, ¿por qué no?, recordar a nuestro primer presidente, el profesor Héctor Mujica.
7: A la jornada ha sido invitado el equipo de Notirrumbos y será un encuentro de reconocimiento y celebración.
8: La celebración se inicia a las 9 de la mañana con la misa de acción de gracias oficiada por Monseñor José Manuel León, obispo auxiliar de Caracas, y con celebrada por el presbítero Manuel Rodríguez de la parroquial de Nuestra Señora de Coromoto.
7: A las 10 de la mañana se inicia el acto central con las palabras de bienvenida a cargo de Edgar Cárdenas, secretario general del CNP.
8: Seguidamente será la entrega del botón, medallas y diplomas especiales CNP Distrito Capital.
7: Y a las 12 del mediodía el tradicional brindis.
8: Los colegas de los medios de comunicación social están cordialmente invitados a la celebración del Día del Periodista en la sede del CNP seccional Distrito Capital, en la avenida Andrés Bello, mañana viernes a las 12 del mediodía.
7: Es bueno recordar que este acto fue suspendido debido a los dos terremotos ocurridos el pasado 24 de junio, que generó un luto a nivel nacional.
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7: 7:38 minutos.
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7: Ayer se registró un incendio que ocurrió dentro de un galpón mixto, mecánica y latonería, aproximadamente 300 metros cuadrados, donde se encontraban varios vehículos, de los cuales 12 fueron afectados directamente y 3 indirectamente.
8: Efectivos del Cuerpo de Bomberos de Caracas procedieron a extinguir las llamas, evitando así su propagación y eliminando el riesgo en la zona.
7: Hasta ahora se desconoce las causas que provocaron el siniestro, mientras el Cuerpo de Bomberos realiza las investigaciones pertinentes.
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7: 7:40 minutos.
8: Un hombre de 33 años murió y un adolescente resultó lesionado tras el impacto de dos motocicletas registrado en la vía a Las Mercedes, El Tigre, estado Anzoátegui.
7: La víctima fatal fue identificada como Doner Serrano Navarro.
8: El ciudadano falleció casi dos horas después de su ingreso al Hospital General Dr. Felipe Guevara Rojas con un diagnóstico de traumatismo cráneoencefálico severo y una fractura expuesta por la pierna izquierda a la altura de la tibia y el peroné.
7: El segundo involucrado en el hecho fue un joven de 17 años de edad, quien también sufrió traumatismo cráneoencefálico moderado y una herida abierta en la región nasal.
8: De acuerdo con un reporte de las autoridades de la entidad, el hecho se registró luego de que se produjera una colisión frontal entre dos motocicletas, una conducida por Serrano y otra guiada por el menor de edad.
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8: 7:41 minutos.
7: Una tragedia conmocionó a los habitantes del sector negro, primero en el municipio Francisco de Miranda de Guárico, luego de confirmarse el fallecimiento de un infante de 1 año y 10 meses debido a un severo cuadro de maltrato físico.
8: Con fracturas múltiples y un traumatismo cráneoencefálico grave, aunque la madre y el padrastro aseguraron inicialmente que las lesiones se debieron a dos caídas accidentales durante el baño. Los peritajes médicos forenses descartaron esa versión al hallar evidencias contundentes de agresión física.
7: ¡Qué belleza! Se conoció que el pequeño murió poco tiempo luego de haber sido ingresado a la unidad de cuidados intensivos del hospital Dr. Francisco Urdaneta Delgado.
8: Los agresores o las agresiones habrían sido infligidas por el padrastro, quien presuntamente le propinó una brutal golpiza al menor con una hebilla de una correa para hacer callar al pequeño, ya que no paraba de llorar.
7: Bueno, ya está detenida la progenitora, la mamá, una mujer de 26 años, y su pareja, el presunto agresor directo de 39 años de edad.
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7: 7:42 minutos.
8: Dos niñas que permanecían retenidas dentro de una vivienda en la Gran Villa de Obispos, estado Barinas, fueron liberadas ayer miércoles luego de casi 10 horas de detención.
7: El hombre quien se encontraba con ella se habría entregado a las autoridades tras las negociaciones con funcionarios policiales y de seguridad.
8: El hecho se registró después del homicidio de una pareja ocurrido durante la mañana en el bloque 10 del conjunto residencial.
7: Según medios locales, las víctimas fueron identificadas como Carla Carolina Hernández y Wilfredo Serrano, ambos nativos de Apurito, allá en el estado Apure.
8: Tras el doble homicidio, el presunto responsable permaneció dentro del apartamento junto a las dos menores de edad, quienes serían hijas de la pareja asesinada.
7: El procedimiento se extendió durante varias horas hasta que poco después de las 6 de la tarde fue cuando los menores se fueron liberados.
8: Según la información ofrecida más temprano, el homicida ya fue identificado como Alexander Rodríguez, de 43 años.
7: Bueno, y el móvil del crimen estaría vinculado con el reclamo de una supuesta deuda que ronda por allí por los $13,500 derivados de una estafa.
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7: 7:43.
8: Desde Caicara del Orinoco con más sucesos, José Arija.
11: Una mujer resultó gravemente herida a tempranas horas de este martes tras registrarse un aparatoso accidente de tránsito entre una motocicleta y una unidad de transporte público en las inmediaciones de la Fuente Luminosa en Ciudad Bolívar, a pocos metros del semáforo adyacente a los tribunales de la capital bolivarense. El hecho vial ocurrió aproximadamente a las 6:35 de la mañana, momento de alto flujo vehicular en la zona. De acuerdo con las versiones preliminares recopiladas en el sitio, el siniestro se desencadenó cuando una buseta de transporte público se detuvo en la vía para desembarcar pasajeros en un área no demarcada como parada oficial. Según los testimonios de los presentes, mientras el autobús permanecía detenido en el canal derecho, otra unidad de transporte tipo Perrera avanzaba por el carril izquierdo. En ese instante, el conductor de la motocicleta intentó adelantar transitando por el espacio entre ambos vehículos de mayor envergadura. Desde Caicara Digital 90.1 FM en Caicara del Orinoco, en el estado Bolívar, y para el Centro Nacional de Información de Notirrumbos, reportó José Anija.
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8: 7:45 minutos.
7: El Departamento de Justicia de los Estados Unidos respaldó formalmente la decisión del presidente Donald Trump de vetar el acceso a zonas restringidas de la Casa Blanca a los periodistas de CNN, DMS, Now y Político, argumentando que la medida responde a motivos de seguridad nacional vinculados a sus coberturas sobre el conflicto bélico con Irán y las obras en la sede presidencial.
8: Los abogados del gobierno presentaron un escrito ante el tribunal a cargo del caso en el que sostienen que la cobertura informativa de estos medios representa un riesgo potencial.
7: Bajo este argumento, la administración defiende que el acceso a las instalaciones presidenciales, incluido el despacho oval donde está el presidente, bueno, constituye un privilegio y no un derecho garantizado, aún por encima de las protecciones a la libertad de prensa contempladas en la primera enmienda constitucional.
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7: 7:46 minutos.
8: El secretario de Estado de los Estados Unidos, Marco Rubio, anunció una nueva política de restricción de visas para evitar el llamado turismo de nacimiento, que consiste en viajar al país con el propósito de dar a luz allí para que el bebé obtenga la ciudadanía estadounidense por nacimiento.
7: Rubio denunció la existencia de redes extranjeras de turismo de nacimiento que han explotado el sistema de inmigración estadounidense para vender la ciudadanía estadounidense con fines de lucro.
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7: 7:47 minutos.
8: El precio del barril de Brent para la entrega en noviembre se disparó un 3,86% hasta situarse en los $103.08 al cierre de la sesión en el mercado futuros de Londres por el aumento de las tensiones diplomáticas y la escalada retórica entre Estados Unidos e Irán.
7: El oro negro volvió a repuntar tras dos sesiones a la baja y de nuevo se posicionó por encima de la barrera psicológica de los $100, dado que el optimismo inicial del mercado de lograr avances diplomáticos entre Estados Unidos e Irán en el marco de la Asamblea de la ONU se ha disipado con las últimas acusaciones cruzadas de sus mandatarios.
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7: 7:47 minutos.
8: Y a esta hora, desde París, el reporte de Radio Francia Internacional.
12: Comenzamos el flash informativo de Radio Francia Internacional con Pilar Pérez en los controles.
13: Andreina Flores.
12: Ante la ONU, el presidente argentino Javier Milei subió al estrado para fustigar a Naciones Unidas como organización, argumentando que no ha podido detener las guerras ni garantizar la defensa de los derechos humanos. Lo escuchamos.
14: Se convirtió en una organización inútil, que solo sirve para alimentar a una casta de parásitos fatalmente arrogantes, disfrazados de burócratas bien intencionados.
12: Milei también acusó a la ONU de mirar para otro lado en el tema de la soberanía territorial de las Islas Malvinas, que sigue en disputa entre Argentina y Reino Unido desde 1964. El mandatario hizo un llamado a Londres a seguir negociando en paz.
14: Al Reino Unido le reiteramos una vez más nuestro llamado a reanudar las negociaciones para encontrar una solución pacífica a la disputa de soberanía, como lo requiere el derecho internacional, y también nuestra invitación a proceder sin demora a intercambiar opiniones con miras a resolver la cuestión relativa a la controversia referida sobre explotación de nuestros recursos naturales.
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8: 7:49 minutos.
7: Miguel Rojas sigue siendo una de las piezas de confianza para los Dodgers de Los Ángeles como uno de los jugadores de mayor experiencia. En su última campaña como jugador profesional, el venezolano continúa haciendo historia.
8: Y es que el infielder fue anunciado como el ganador del premio Roy Campanella en su edición 2026, siendo el único jugador del conjunto de Los Ángeles desde Justin Turner en lograr ese galardón en tres campañas seguidas.
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8: 7:49 minutos.
7: Resultado de las grandes ligas, los Yankees de Nueva York se impusieron 9-2 frente a los Rays de Tampa Bay. Los Nacionales de Washington le ganaron 4-2 a los Tigres de Detroit. Los Orioles triunfaron 4-2 a los Azulejos de Toronto. En otro partido, los Twins de Minnesota ganaron 4-2 a los Gigantes de San Francisco. Los Orioles de Baltimore hicieron lo mismo al obtener la victoria 4-2 frente a los Azulejos de Toronto. y los Phillies de Filadelfia perdieron. El equipo de Arraez perdió 4-1 frente a los cerveceros de Milwaukee.
8: Y la Vinotinto sub-17 femenina conquistó la medalla de oro en los Juegos Suramericanos Santa Fe 2026 al superar a Chile 4-3 en la definición desde el punto penal.
7: Con este resultado, Venezuela continúa en la cuarta posición del medallero general con 38 metales dorados que le permiten contar con una diferencia de 6 sobre el país austral en la pelea mano a mano que mantienen por la mencionada colocación.
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7: 750 minutos.
8: El Tribunal Supremo francés confirmó el envío a juicio oral contra la defensa o el defensa marroquí del Paris Saint-Germain, Achraf Hakimi, acusado de violación por una joven en el año 2023, por lo que ya no queda ningún recurso al futbolista para evitar sentarse en el banquillo de los acusados.
7: Hakimi fue acusado por una joven que acudió a su domicilio en Boulogne-Billancourt, en las afueras de París, de violación. Hecho que el futbolista siempre ha negado.
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7: 7:51 minutos.
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7: Omar Enrique y Omar Acedo culminaron con éxito su visita a República Dominicana, donde promocionaron su sencillo Vida.
8: El dúo dirige ahora su atención a Colombia, hacia donde viajarán este próximo fin de semana.
7: La siempre cálida acogida por parte de los medios de comunicación y el público en general de Santo Domingo reafirmaron su posición como los máximos embajadores del género tropical en Venezuela.
8: Durante su paso por Santo Domingo, los Omares calificaron el recorrido como extraordinario. Tras concretar un maratón de 46 entrevistas en las plataformas digitales, portales y medios más influyentes del país caribeño, con proyección hacia varias ciudades de los Estados Unidos.
7: Me siento inmensamente agradecido con República Dominicana por el recibimiento que nos dieron a Omar Acedo y a mí, pero sobre todo por la recepción que ha tenido el tema Vida. Sí, señor, un tema en el cual dejamos el corazón.
8: Esta gira de medios sirvió también para estrechar aún más los lazos amistosos y profesionales que nos unen a República Dominicana. Omar Acedo y yo sentimos profundamente la calidez y solidaridad que una vez más nos brindaron nuestros hermanos dominicanos, manifestó Omar.
7: Bueno, y el caso que durante años ha mantenido a Harvey Weinstein en el centro de una extensa batalla judicial sumó un nuevo capítulo luego de que el exproductor recibiera una condena aún más larga por la agresión presunta sexual a su antiguo asistente en el 2006.
8: La sentencia fue dictada después de que un nuevo jurado lo declarara culpable del atroz ataque a Miriam Kelly.
7: El exproductor de 74 años de edad compareció ante el tribunal de Manhattan en silla de ruedas y escuchó el fallo mientras permanece privado de libertad.
8: Kelly, quien trabajó brevemente como asistente de producción de Project Runway, declaró que conoció a Weinstein a través de un contacto en común y que acudió al apartamento del productor en Manhattan en el año 2006.
7: Según su testimonio, el estadounidense la llevó hasta un dormitorio y la agredió sexualmente, pese a su negativa. Su acusación fue uno de los elementos centrales del proceso que volvió a llevar al ex magnate del cine ante un jurado años después de su primera condena.
8: La nueva sentencia, ahora de 15 años de prisión, tiene su origen en la decisión de 2024 del máximo tribunal de Nueva York que anuló la condena de 23 años impuesta por Weinstein en 2020 y ordenó repetir el juicio por considerar que durante el proceso original se admitieron testimonios que perjudicaron a Harvey.
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7: Estados Unidos insiste en la ruta electoral para concretar la transición en Venezuela.
8: Venezuela y Trinidad y Tobago.
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0: que hacía la Santa Madre.
1: Muy, pero muy, pero muy buenos días tenga toda mi gente de Guayana Mía. Toda mi bendición hermosa y el mundo entero que los amo y los quiero con mucha alegría, pero con mucha simpatía también. Estimados amigos, de esta manera comenzó tu programa predilecto, La Gaita, que a ti te gusta. Como siempre, dándole gracias a nuestro Señor Jesucristo y a la Virgen María en la advocación de la Virgen de Chiquinquirá. Comenzamos con un tema maravilloso, espectacular, Santa Travesía con la agrupación Los Chiquinquireños. Este tema le pertenece nada más y nada menos que a nuestro querido Renato Aguirre González, interpretada por su hijo Luis Ángel Aguirre y el...

0: cumpleaños y yo se los quería obsequiar el día de hoy. Y la gaita que a ti te gusta llega gracias y por cortesía de Caroní 93.1 FM, que es como tú, imbatible.
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2: Buenos días, Venezuela.
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0: En la administración, licenciada Marcia Borges. En los controles, Johan Solís. En la producción de La Gaita que a ti te gusta, Elías Nader, el guarachero mayor. Y mi hermano del alma, Sido Ángel Martínez, que está en sintonía total de Caroní. Bueno, que les llegamos a ustedes por esta ventana maravillosa, nada más y nada menos que la bellísima Yaceni Sánchez. Bienvenida, Yace.
3: Buenos días, Francisco, buenos días, Venezuela, y buenos días, Ciudad Guayana, porque hoy nos espera un día lleno de full gaita y muchísima buena música acá en Caroní 93.1 FM. 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
0: Ah, bueno. Estimados amigos, y que les llega a ustedes por esta ventana mágica, el hijo de Evangelina Rodríguez y Margarita Caicedo, Francisco José Hernández Rodríguez, locutor titulado, productor nacional independiente 3661 y productor nacional independiente alternativo 1083. Y todos, toditos, todos bajo la dirección general del ingeniero Rider Quintero. 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Bueno, dicho esto, ahora sí les quiero comentar algo, como todos los días, algo que para mí es sumamente importante. 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Bueno, dicho esto, ahora sí entrando en materia, ¿cómo estáis, mi niña? ¿Cómo te sentís? Yo sé que habéis hecho muchísimas cosas en toda Ciudad Guayana. Estáis muy cotizada y eso es importantísimo, porque se nota que le estás llegando a la gente como realmente lo sabes hacer, con cariño, con atención, con amor y por supuesto con mucha humildad.
2: Amén, amén, amén. Por supuesto que sí. Y también estamos llegando, Francisco, muchísima gente, gracias a nuestra página de TikTok, @yosoyyaza. Y recuerda también @caroni_fm por acá. Saludo rápidamente a Leiner Leiva, a Darwin Rojas desde Brasil, y nada más y nada menos que también a nuestro queridísimo Joan. Joan siempre está ahí conectadísimo con nosotros. Gracias, gracias, gracias por esos mensajes, por esos saludos y por toda esa interacción que día tras día se manifiesta a través de nuestras redes sociales.
0: Bueno, vos sabéis, ya sé que en mi andar en este hermoso estado Bolívar, yo he notado tantas cosas a nivel de géneros musicales que a mí me impresionan, y me impresionan por múltiples razones, porque obviamente nuestra música, el calixo, está presente en casi todos los eventos, en comparsas, en fiestas, en todo lo que tiene que ver con el estado Bolívar. No tanto como me agradaría que estuviese, porque obviamente la música exterior nos ha invadido. Estamos hablando del vallenato, estamos hablando del reggaetón, estamos hablando de otros géneros que yo no los llamo que son malos, simple y llanamente que se pierde la identidad. Pero esa es la juventud de hoy, la que manda, y esa es la música que gusta. Pero yo he notado que muchas personas a lo largo de mi amplia trayectoria en los medios me habían hablado de que la salsa, un género tan complejo, había fallecido.
2: ¿Cómo es eso?
0: Bueno, en un tiempo determinado, ciertamente la salsa, el merengue, la arropó en los años 80, ustedes recuerdan, en los 80-90, el boom del merengue arropó la salsa en su totalidad. Ya estos artistas que nosotros estábamos acostumbrados, viejos artistas de renombre que estuvieron con la Fania, All Star, decayeron en cuanto a lo que era la sonoridad dentro de los medios de comunicación radial, y mucho más acá en Venezuela, y ahora en Venezuela y en el mundo. Hay muchas alocuciones que he escuchado a diferentes artistas de renombre, entre ellos Gilberto Santa Rosa, el mismo Oscar de León. Ellos siempre han dicho: la salsa nunca va a morir, porque eso es un género que nació del pueblo y es
2: correcto,
0: para el pueblo.
2: Correcto.
0: De hecho, la salsa viene del origen de Cuba, y
4: ¡sí!,
0: de allí nace lo originario de este ritmo, aunque en Nueva York fue que realmente le empezaron a incluir una cantidad de ritmos, a enriquecerla, y bueno, y gracias a Dios y a la vida, el nombre de salsa salió de Venezuela, que eso es otra historia.
4: ¿Qué?
0: Pero lo que, volviendo al tema, porque el invitado de hoy tiene mucho de ello, porque yo creo que este ha sido uno de los tantos que hay, que su música ha permanecido en el tiempo, Y es de mi asombro, porque adicional tuve el honor de escucharlo, no hace nada que nos visitó. Tuve el honor de escucharlo. Y de verdad que todo lo que pesa lo vale en oro y en talento. Se trata el día de hoy, hice toda esta intro, porque este señor en particular, al lado de muchos, ha logrado de nuevo rescatar esa música salsera, aunque es una salsa que la llaman baúl.
2: Correcto.
0: Es una salsa que le llaman baúl, es una salsa que le llama autobusera, pero es una salsa
2: muy sabrosa.
0: Sí, claro. Y es que ellos han tenido esa posibilidad de llegarle a los jóvenes que otros salseros no han podido, y de, inclusive han rescatado la salsa. Otras cosas que puedo acotar es que inclusive Raguayana grabó un tema de Ismael Miranda.
2: Correcto.
0: Entonces, y hace nada. Y así han grabado otros artistas tratando de sacar estos temas del baúl, del recuerdo, y volverlos a colocar en el tapete. Pero este caballero, que nació en Nueva York un 22 de octubre del año 1966, ha sido uno de los artistas que ha sonado, por lo menos en el estado Bolívar, en tantas andanzas que he estado en feria, en fiesta, que no deja de sonar nunca. Para la gaita que a ti te gusta, es un inmenso honor tener como invitado especial a uno de los salseros favoritos, del cual vi, escuché y disfruté. Su nombre de pila, Ismael Ruiz Hernández, conocido internacionalmente como Maelo Ruiz.

0: 10:25 de la mañana, estás en tu programa predilecto, La Gaita que a ti te gusta. Bueno, estimados amigos, ustedes dirán, este tema en particular, el papá de los helados, ¿por qué está sonando tanto en Venezuela y acá en el suroriente del país? Yo les dije, desde el momento que escuché el tema, le dije, por allí viene un tema que es de mi hermano Alvis Reyes, y lo interpreta Juan Ricardo León con la agrupación Gaitismo, que iba a dar mucho que hablar. Y bueno, no me equivoqué, el papá de los helados. Ya se perdió de vista el heladero, el papá de los helados se perdió de vista. Ya está sonando a nivel nacional, es un estilo totalmente diferente. Fue muy criticado al principio, pero posteriormente la gente entiende que la creatividad es donde está realmente el triunfo. Y esta agrupación gaitera, el gaitismo se llama, yo vengo llevándole el seguimiento desde hace algún tiempo. No conozco personalmente a Juan Ricardo León. Hemos conversado, inclusive conversamos por acá en una oportunidad donde estaba Wolfgang Romero y mi hermano, el pequeño gigante de la gaita, como lo es Eloy Chacín. Estaban juntos y bueno, tuve el placer de conversar con él y ustedes, y también charlar con ustedes. Pero yo le vengo llevando el seguimiento a este caballero, a Juan Ricardo León, porque él viene de varias agrupaciones, entre ellas Pillopos, Cardenales del Éxito y otras agrupaciones más. Pero decide forjar esta agrupación, Gaitismo, y ya desde hace algunos años viene rompiendo en los esquemas con un estilo muy diferente. Y de verdad que yo quiero felicitarlos desde esta plataforma mágica de Caroní 93.1 FM y de este humilde espacio de La Gaita que a ti te gusta. Felicitarlos a todos, porque ese es un estilo que rompe el esquema y que de verdad a mí en lo particular me agrada, y a ustedes les agrada más porque me lo han solicitado todos los días. El papá de los helados con Gaitismo, de Alvis Reyes, en la voz de Juan Carlos León. Así pues, que vaya felicitaciones a todos los integrantes de Gaitismo y que Dios me los siga colmando de sabiduría y bendiciones para que sigan presentando temas tan sabrosos como esto. Temporada 2026. Bueno, dicho esto, ahora vamos a hablar del invitado del día de hoy. ¿Qué sabes de ese invitado, Yace? Porque estamos hablando de un hombre que debe estar en el orden de los 280 kilos aproximadamente.
1: Mira, escucha esto, porque nació el 22 de octubre de 1966 en Nueva York, específicamente en Bronx.
0: 59 años.
1: Exactamente, justamente 59 años tiene ahorita, y a los 4 años se mudó junto a su familia a Caguas, en Puerto Rico. Yo creo que de aquí nace la historia de un buen puertorriqueño que sin duda alguna nos ha puesto a bailar, a disfrutar y a cantar temas como Señora. Esa señora que me encanta, yo creo que tú te manejas bastante, sí, el tema, sí, muy bien. No, una señora de historia, esa señora elegante, pero que muchas veces no enamora por una u otro motivo.
0: Pero fíjate tú, Maelo tiene tantos temas, ahí está de fondo, mira.
1: Ese mismo.
0: Bueno, pero te quiero comentar de que eso es uno de los tantos temas que Maelo lo ha roto, la ha despedazado, pero con el mayor sabor del mundo entero.
1: Y es uno de los más famosos de él.
0: Sí, y fíjate que no lo tengo en pauta. No lo tengo en pauta ese tema, porque obviamente colocar los éxitos de Maelo, vamos a estar acá 4 o 5 horas mínimo.
1: Yo creo.
0: Sin poner gaita, más poniendo los temas. Pero la gente, como hablamos al principio, este ha sido uno de los cantantes que se le ha metido en el corazón a todos los venezolanos, y me atrevo a decir a toda la gente del mundo entero, porque, vuelvo a repetirte, no solamente suena en grandes conciertos, suena en cualquier esquina, en cualquier calle, en cualquier barriada popular.
1: En las mejores fiestas.
0: Y en las mejores fiestas también está Maelo Ruiz. De hecho, casi todas las orquestas que yo he conocido montan temas de Maelo, porque es un artista pues de alta gama, y no solamente eso. En el próximo segmento yo voy a hablar de la experiencia que tuve en el CTE Cachamaya, específicamente en el gimnasio Hermanas González, en la última oportunidad que vino Maelo, que fue hace unos meses atrás, donde tuve el honor de disfrutar uno de los conciertos para 3.500 personas.
1: ¡Wow!
0: Y eso me lo pueden... no puede negar nadie, que el aforo fue total, tanto todas las barras como la olla, como le decimos a nivel musical, en el centro todo estaba full a reventar. Un evento digno de un artista, y estuvo, gracias a Dios, varios grandes amigos míos, entre ellos Alfred, que hizo un show espectacular de steel band, maravilloso.
1: Alfred también tiene muchísimo talento.
0: Sí, claro, y es de acá. O sea, estamos hablando de que lleva el calixto y el steel band en la sangre. Y de verdad que me alegró mucho verlo, porque el show estuvo genial, apoteósico. Yo tuve el honor de estar allí gracias a la gente de Apuestas Royal, que participó en el evento como uno de los patrocinantes especiales. Y bueno, también disfrutamos no solamente de esa, hubo una amalgama de artistas que fueron antecesores al show que hizo Maelo, que de verdad desde que se subió a la tarima no repitió un tema. Y todos los temas que tocó y cantó lo coreaba la gente como si se lo supiese, como si estuviese allí, un artista de acá venezolano que haya roto esquema, como un caballo viejo, pues, que se la sabe todo el mundo.
1: Correcto. Igual, pero es que
0: todos los temas de Maelo se los sabía la gente.
1: Y es que, sinceramente, este personaje, mira, se adapta a cualquier edad, porque imagínate tú, yo te estaba contando justamente que yo tenía, 13, 14 años, y me deleitaba con las canciones de este caballero, que sin duda alguna, mira, tiene canciones increíbles que son muy familiares, nos hacen vivir momentos entre familia, entre echaderas de broma, momentos que sin duda alguna nos hacen bastante, bastante armoniosos.
0: Bueno, vamos a seguir disfrutando entonces de nuestro invitado especial, Ismael Ruiz Hernández, conocido como Maelo Ruiz, el

0: 10:41 de la mañana, estás en tu programa preferido, La Gaita que a ti te gusta, programa pionero en gaitas todo el año en el suroriente del país, que se transmite de lunes a viernes de 10 a 12 del mediodía por la potente señal de Caroní 93.1 FM. Ahí estábamos disfrutando de un tema, temporada 2026, de una de mis agrupaciones favoritas, emblemáticas de paso. Se trata del conjunto Saladillo de RQ. En esta temporada nos impresionan con un tema de la autoría del Cuatro Diamantino, Carlitos Ruiz, gran amigo y hermano. Este tema lo saboreé yo desde sus inicios, ya que Carlos me lo presentó cuando apenas estaba incipiente esta obra musical. Luego, de las manos de Lino Paz, un ingeniero de sonido en su estudio, empezaron a hacer ese trabajo, tanto Carlos como Lino, a darle forma y figura a esta obra, que luego pasa a la mano de nada más y nada menos de uno de los mejores cantantes de gaitas, como lo es el doctor Francisco Pestana. El doctor Francisco Pestana hizo su trabajo y de verdad que el tema quedó espectacular. Está sonando a nivel nacional e internacional. Se trata del Amuleto, un tema que tienen que analizarlo, tienen que escucharlo para que disfruten realmente de una buena gaita, una buena interpretación, una buena ejecución y por supuesto una melodía y letra fabulosa, espectacular, sencillamente espectacular. Ya este tema está dentro de la palestra de los 20 temas más sonados a nivel nacional. Y bueno, ya ustedes lo escucharon, me recuerdo yo que lo escucharon en carácter de primicia por acá por Caroní y luego lo hemos escuchado en varias oportunidades. Y bueno, tengo que colocárselo porque lo han solicitado en varias oportunidades y aparte de eso que el tema lo tiene todo. Felicitaciones al conjunto Saladillo de RQ, Gaiteros del Pueblo, a mi hermano del alma, al Cuatro Diamantino, Carlos Ruiz, a su intérprete, el doctor Francisco Pestana, por supuesto a Lino Paz y a todos los que hicieron posible esta obra musical. El Amuleto, temporada 2026 para el conjunto Saladillo. Pues dicho esto, ya se nos fue la primera hora, ¿qué te parece, mi niña?
1: El tiempo pasa volando.
0: Así pues que vamos a hablar de un evento que vos tenéis antes que se nos vaya la primera hora, un evento importantísimo este viernes. ¿De qué se trata?
1: Mira, ¿a ti te gusta bailar?
0: Pero muchísimo, en mis tiempos de mozo, y ahora no le saco a bailar. Si mi esposa me saca la... Ya no haya cómo hacer. Pero no, ya ahora prácticamente no he hecho un pie.
1: Bueno, justamente se viene una bailatón rosa para este día viernes, esta semana, y justamente va a ser a partir de las 4 de la tarde en la Plaza Villa Alianza, y es que este va a ser un evento donde se van a estar reuniendo varios instructores fitness organizado por la Fundación Venezolana de Fitness, mejor conocida como FUNVEFIT Guayana, en donde van a disfrutar de una tarde llena de energía, música, muchísimo talento con distintos instructores. Imagínate tú, Katiuska Ricardi, Yanicia Salazar, mejor conocida como Yani Yoga, Yunelis Aguilera, Michelle Martins, Oscarín Genis, Yelitza Aguilarte, mejor conocida como La Maquinita, la famosa Maquinita, Dayana Montero, Liletzi Valdivieso, Williams Brito y muchísimas, muchísimas personas que vamos a estar ahí bailando, haciendo esa bailoterapia para que usted pueda colaborar con una fundación oncológica. Esto va a ser a partir de las 4 de la tarde acá en la Plaza Villa Alianza.
0: Bueno, conmigo contáis para la colaboración, pero para la brincamentación esa no contéis conmigo.
1: Bueno, pero a mí sí me van a ver bailando.
0: Ya yo estoy muy viejo para gracia. Pero bueno, nada. Bueno, yo quiero de verdad agradecerles a todos los que están de una u otra manera en sintonía de Caroní 93.1 FM y por supuesto a la gente que está en TikTok.
1: @ yo soy Yasa.
0: Claro, un abrazo para mi hermano el San Loreto. Ángel Loreto, San Loreto, un vecino mío que de verdad lo único que le falta es la corona porque es un santo de Dios. Su esposa, la mami, bueno, ¿qué les puedo decir? Es gran amiga de la casa, pero el esposo es un santo. Ángel Loreto, San Loreto. Señoras y señores, 10 y 45 minutos de la mañana, cosas siguen pasando en nuestra querida y hermosa ciudad, pero lo más relevante e importante es que hoy tenemos a un artista de talla gigante, y hey, literal, talla gigante. Yo mido 1.90 y yo me le puse al lado, y de verdad que es más alto que yo.
1: Wow.
0: Y como 4 veces Francisco Hernández.
1: O sea, yo quedo como una cosita chiquitica.
0: No, vos no apareces en pantalla. O sea, ahí no apareces en pantalla. Pero ve lo que te voy a decir. No solamente es la cantidad de kilos que tiene este caballero, que hoy lo tenemos como invitado, sino la calidad musical.
1: Correcto.
0: Habíamos hablado sobre ese evento. Obviamente ya no nos da mucho chance de poder conversar el evento desde lo viví desde el primer momento. Les recuerdo que estaba allí gracias a Apuestas Royal, a la empresa a la cual represento como gerente del Estado Bolívar. Y ciertamente viví desde el inicio. Mi sorpresa, yo les voy a comentar algo aquí entre ustedes y yo. Yo no pensé de que un artista iba a llenar el Hermanas González. Por múltiples razones. Primero, porque el tiempo no lo favorecía.
1: Correcto.
0: Era un tiempo bastante irregular. Había tiempo de lluvia. Realmente uno de los organizadores estaba muy nervioso porque era ya las 6 de la tarde y no había vendido las entradas que él pensaba vender.
1: Wow.
0: Entonces todos estábamos preocupados, pero yo les digo una cosa: a las 7 de la noche empezó esa avalancha de personas a aparecer. Y empezó a llegar gente y a llenarse el Hermanas González, al grado que les estoy hablando de 3.500 personas. Ve a ver si no me quedo corto. Pero estamos hablando de que no cabía un alma en ese gimnasio, y el evento fue apoteósico. A lo que este señor salió al escenario y empezó a cantar, de verdad que ahí se acabó el carbón. Yo tenía años que no disfrutaba un evento de nivel con una actitud ejemplar. Claro, no puedes creer de que eres un Oscar de León que brinca, salta, no, él por su peso obviamente hace pasos muy muy comedidos, pero el evento como tal fue increíble, la voz de él impecable, ahí no hubo no desafinó para nada, eso cantó todos los temas, la gente coreaba a gritos todas sus canciones, la gente disfrutó de un evento de altura. Y les digo una cosa, este señor Ismael Ruiz Hernández, no, tenía que ser Hernández, primo hermano. Ahora, va que él nació en Nueva York y yo nací en Maracaibo.
1: Bueno, por ahí cerquita.
0: Pero es que son dos cosas iguales, porque Nueva York a nivel de bonitura está por debajo de Zulia. No, mentira. Señoras y señores, bueno, después vamos a seguir charlando y conversando de este gran artista que tenemos invitado el día de hoy, pero vamos a disfrutarlo. Identificamos y regresamos para la segunda hora de tu programa preferido,
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0: 11 y 2 minutos de la mañana. Imagínense ustedes que no dejé terminar el tema. ¿Y por qué no lo dejo terminar? Porque el tema yo lo coloqué el día de ayer. Este tema que ustedes están escuchando, que ojalá me consiguiera yo esa moneda vieja, porque de verdad que debe costar un poco de plata. Pero eso es lo más que se le ocurre a una persona. Y tenía que ser una de las grandes figuras, no solamente del género de la gaita zuliana venezolana ahora internacional, sino del género de la composición. Es un genio. Se trata de Golfan Romero con este tema y de su agrupación Iluminación Gaita y Show. Estimados amigos, la sorpresa que les tengo es que nada más y nada menos los tengo acá. Hermano mío, Golfan Romero con ustedes.
1: Bueno, un abrazo de alta vibración para toda la gente del Oriente, especialmente a los amantes de la gaita, a esa gaita que a mí me gusta, que a vos te gusta, la gaita que a ti te gusta.
0: Así es, que a todos nos encanta.
1: Está Francisco Hernández ahí bailando en un solo pie. ¿Por qué? Porque estas son las gaitas que se le meten al colectivo, al pueblo por las venas. Esta moneda vieja, nosotros los occidentales y los orientales sabemos de esto, porque uno se tira un clavado y se margulle y saca una moneda de abajo del agua y si es una moneda vieja, hermano, eso es para hacer fiesta. Eso uno se pone, entra una
0: sí, uno, más contento que Guajiro con cotizas nuevas, para que sepáis. Es una locura. Fíjate tú, Golfan, y perdona que te ataje un segundo. Cuando yo escuché el tema, automáticamente, obviamente, me supo a lo que vos que siempre hacéis. Me supo a gaita de la buena, a gaita esa que uno en el enlosao disfruta al lado de unas guayacolitas, de unas frías bien sabrosas, que te refresca no solamente el alma, el espíritu, y que siempre trae un concepto bien, bien importante dentro de la letra. ¿De dónde sacáis vos tantas travesuras, para decirlo así, para componer tan bien, hermano mío? Pues yo quisiera parecerme a vos.
1: Bueno, yo les voy a contar un secretico como diría Gregorio Valle, a mis dos oyentes, pero claro que Gregorio Valle lo oye medio mundo y el otro medio mundo también, igual que a vos. Yo les voy a decir a ustedes, a todos los que están en sintonía, y te voy a responder esa pregunta, porque a mí me llegan las cosas, porque tengo un gran aliado, un amigo, esos viejitos que uno consigue. A Dios Todopoderoso, él siempre me envía esas cosas. Te voy a contar aquí, primicia, no lo he contado porque va saliendo la gaita, pero les quiero decir que desde la gaita de las hormigas no había un, o sea, por lo menos en Iluminación Gaita y Show, no había impactado tan de frente, pues con tanta fuerza una gaita nuestra. Esta gaita se las trae.
0: Te voy a ser honesto. Para mí, de allá, tiene que ser la gaita del año. Para mí, y hoy, y faltan gaitas por salir, porque falta mucho tiempo para la temporada. Pero es que vuelvo a repetir, de cuando suenan gaitas, yo he puesto muchas gaitas excelentes que han salido esta temporada, pero que llene el vacío ese que uno tiene y que uno quiere alegrarse en un momento determinado con una gaita. Ella, así como la gaita de las hormigas y tantos temas que vos habéis compuesto a lo largo de tu carrera.
1: Sí, por lo menos... Es así, tu hermano Jaime Romero, que siempre ha vaticinado cosas, dijo, desde la voy a tocar a pie, no había salido una gaita con esas mismas características, y aquí se las presento, la moneda vieja. Bueno, estaba yo en esa y de pronto me llegó en letra y música, pero muy rápido, Francisco, muy rápido, como que si me la estuvieran dictando, y esas gaitas que me dictan a mí así, y que bueno, de una vez, fíjense, anecdotariamente también llamé a Héroe Chacín de una vez.
0: No, eso es otro amuleto, pues esa gaita era para él, papito, no era para otra persona. Así de sencillo, claro, te lo digo.
1: Pero fíjense cómo me respondió. Yo le dije, compadre, acabo de hacer una gaita, pero como ya habíamos ensayado varias de Iluminación y él había pasado una gaita que se llama Vittorio, y le digo, mira, esta gaita, pero te la voy a cantar porque, bueno, a ver, pues estoy pensando a quién se la doy, pero ya yo sabía que era hecha la medida para él. Se la canto y me dijo, el que meta la mano ahí la pierde.
0: Palabras textuales de nuestro hermano Héroe. No, chico, es que te estoy hablando que ese Stargate es un fenomenazo. Esto va para la calle. Sí, de eso te iba a hablar, porque vos sabéis de que nosotros en nuestra época el instrumento puntero de la gaita original no era el furo, era una botella de Orange Cross para la charrasca. Eso era invaluable, ese era impelable.
1: Porque dicen que una de Fanta, no sé.
0: No, no.
1: La originaria.
0: Orange Cross, la oscurita con letras amarillas, así anaranjada. Es que era más sabrosa para la época que nada, para que se parezca, era un refresco espectacular.
1: Entonces, mira, la gaita te agarra y te da tres. ¿Por qué? Porque. Así como cuando, no sé qué pasa, pero uno se encuentra una moneda vieja. En el caso de nosotros, mío muy particular, era que yo me conseguí por eso, esa gaita que hice hace tiempo, y yo me alegraba demasiado. Fíjense, ¿por qué? Porque la noche negra engañaba a la rocola, porque era más gruesa, y uno se la echaba a la rocola, y la rocola creía que era un bolívar y botaba 8 canciones.
0: Así es.
1: Entonces, bueno, se suman muchas cosas. Y yo quiero de verdad darle gracias a tu programa, a tu audiencia, hermano, porque es un bombardeo de cosas increíbles. Joséito Nava ayer, que está con Rico Morales,
0: sí,
1: pero
0: Joséito
1: lo hizo público en un programa. Digo, miren, aquí podemos remar mucho, pero no se trata de que sea una gaita del año. Yo lo que creo, y estoy 100% seguro, es que esta gaita se va a quedar para siempre como un clásico
0: eso es indiscutible, Golfan, y de verdad queremos, los amantes del género y los que participamos directamente de él, queremos agradecerte a ti, al papi que es tu hermano, por tantas gaitas que nos han dado, que nos han regalado. Este es otro regalo que nos hacéis. De todo corazón, bueno, te lo digo, y que va a quedar ya quedó para la posteridad. Yo lo coloqué y recibí más de 5 mensajes. Hey, volvemos a poner esa la monedita esa, que ¿cómo se llama, Francisco? La moneda vieja. Ay, ¿quién la hizo, Golfa? Tenía que ser.
1: Oye, ¿cómo suena?
0: Ah, bueno, dígame esa, la Anacruza. Oye, ¿cómo suena la Anacruza? Ese es otro aspecto. Es que vos venís, o sea, ustedes vienen dando palo tras palo, tras palo, tras palo, y vos en específico. Porque después de la Cruz yo dije, no creo que saquéis otra cosa así tan sabrosa. Esta no, rompe el celofán. No.
1: Mira, te voy a decir algo. No encuentro cómo hacer con el compadre, porque hasta en el cumpleaños mío dice que la torta dice de Wolfgang y el papi. Puedo hacer todo lo que sea, pero la gente de la radio dice, esta es de Wolfgang y el papi, pero esta es mía sola.
0: Esta es tuya sola, sí, esta es tuya sola. Pero bueno, no importa porque... Exacto, no importa, porque el papi y vos son hermanos de vida y hermanos de creatividad, de creación, porque han hecho tantos hijos hermosos y tantas gaitas maravillosas que te puedo decir. Pero bueno, mira, Golfan, yo te tengo, acuérdate que tenemos un programa pendiente, tenemos un programa pendiente con Golfan Romero y los demás, así lo voy a llamar, Golfan, un especial de Golfan Romero y los demás, o sea, pero es para escuchar tantas gaitas que vos habéis presentado a la palestra, bueno, mire, y que han causado tal sensación.
1: Yo tengo muchas ganas de ir a Oriente, y por algunas cosas que es probable que Iluminación este año se radique en Oriente después de la Feria de la Chinita, y tengo que ir hasta allá y quiero hacer el programa en vivo y directo con ustedes allá.
0: Bueno, ¿qué te voy a decir? Sí. O sea, como dicen los mexicanos, hermano, esta es tu casa. Está el solo hecho que te dirijas a toda la audiencia de Carolina 93.1 FM, que nos echéis el cuento, porque es que tenemos que hablar tantas cosas y decirle a las personas de dónde nace cada cosa, porque a mí me encanta que las personas se enteren realmente de la raíz de cada tema que Golfan Romero ha hecho y que ha pegado a niveles estratosferos, que por tal motivo nosotros nos sentimos muy orgullosos de tenerte, y espero que te tengamos a ti, pero por siglos, porque cada día nos sorprendes con temas, uno mejor que otro. Este tema, la moneda vieja, yo te lo digo de corazón, lo dije desde cuando inició, cuando lo coloqué en calidad de primicia acá en el espacio, dije que era un tema que se salía de todo el concepto y que iba a ser un tema primario dentro de lo que es el género, y de verdad que no me estoy equivocando.
1: Por cierto, acabamos de mejorar tu hermano del alma, Luis Rojas. Luis
0: el Púa.
1: Hizo algunos ajustes en el matrizaje y en la masterización. Y te voy a enviar en este momento al colgar para que sustituyas, porque sí ganó mucho en algunas cositas, el 4 sobre todo. Entonces, la voy a pasar vía Telegram y vía WhatsApp.
0: Claro, hermano. Para que tú la sustituyas. Bueno, hermanito, pero bueno, vamos a hacer una cosita, porque yo sé que estás en grabación actualmente, estás en el estudio. Yo te voy a pedir, Golfan, que tú te despidas de toda tu gente, de toda tu audiencia, de todas las personas que te admiran y que te admiramos, por supuesto, y nos presentes tú mismo este tema temporada 2026 de Iluminación Gaite Show.
1: Bueno, no hay nada que contente más el alma y el espíritu y el corazón que encontrarse uno una moneda vieja. Iluminación Gaita y Chon, en la voz de Eroy Chacín, que pertenece en letra y música. Esta es la gaita que a ti te gusta, la moneda vieja, y suéltala.
0: Gracias, hermanito, te quiero. ¡Ey!

0: 11:16 de la mañana. La moneda vieja, tema 2026 para la agrupación Iluminación Gaita y Show, en la voz del pequeño gigante de la gaita, Don Eloy Chacín, y como compositor, nada más y nada menos, Wolfgang Romero, que lo tuvimos acá en la gaita que a ti te gusta vía telefónica desde Maracaibo. Bueno, la moneda vieja, qué buen tema. Sabe a retreta. Qué buena. Bueno, este hoy es un caso. Señoras y señores, bueno, estamos hoy en la gaita que a ti te gusta, disfrutando no solamente de gaitas temporada 2026, también tenemos gaitas viejitas, gaitas sabrosas, pero gaitas que a ustedes les agrada. Yo quiero hablarles, hablando de gaitas, y quiero saludar de manera efusiva a mis grandes hermanos y amigos de Gaiteros de Santa. 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Estamos hablando de instituciones públicas, privadas e instituciones afines, colegios, bueno, liceos. ¿Por qué? 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Saludos a mi hermano Osneider Robles. 11:19, háblame de Maracaibo, Yaceni, por favor, háblame de lo que vos queráis.
1: Así es, y es que justamente hoy nuestro artista invitado, ese grandísimo Maelo Ruiz, ha pasado muchísimo tiempo de su historia, de su trayectoria, haciendo de las suyas. En este momento quiero hablarte justamente acerca del fenómeno que hizo a través de los sonideros de México. Y es que Maelo Ruiz es uno de los artistas de salsa más queridos, más reconocidos y más emblemáticos de la historia. Justamente ha marcado una tendencia bastante importante y programada en la cultura de los sonideros en México, y en repetidas ocasiones ha mencionado el que

0: Ya, Maelo se convierte realmente en profesional cuando fue por primera vez ya solista de una de las orquestas más relevantes, como lo es la orquesta de Pedro Conga y su orquesta internacional. Desde esa edad, Maelo empieza en el mundo artístico a llevar su canto muy, muy, muy bien estilizado, y al mismo tiempo una persona que veía un futuro bien cierto dentro de su plataforma artística. Bueno, cuando él forma parte de la Orquesta Internacional de Pedro Conga, estuvo allí casi 7 años, periodos que allí participó en varias grabaciones y producciones discográficas, y empezó a pegar tema uno tras otro. Son cosas que pasaron y que siguen pasando en la vida de todos estos artistas, pero en especial del invitado del día de hoy, quien es
1: Maelo Ruiz.

11:32 de la mañana, estás en tu programa predilecto, La Gaita que a ti te gusta, programa pionero en gaitas todo el año en el suroriente del país y que se transmite de lunes a viernes de 10 a 12 por la potente señal de Caroní. Señoras y señores, bueno, estábamos disfrutando de este tema que va muy especialmente para mi hermano Andrés Farfán y toda su familia. Cuentos que no son cuentos, con tu agrupación Calor Zuliano, una agrupación que nació acá en Puerto Ordaz un mes de junio del 2015. Y bueno, hemos sido galardonados por muchos premios, gracias a Dios, y reconocimientos. Y en esta oportunidad un tema de mi autoría como cantautor, cuentos que no son cuentos, historias que me pasaron verídicas, y es por ello que le coloqué el nombre de Cuentos que no son cuentos, con Calor Zuliano. Señoras y señores, 11:33 de la mañana. Bueno, ya se cuenta una cosa. Vamos a hablar de el invitado de Maelo, porque hay una anécdota muy importante e irrelevante, totalmente relevante, porque nuestro querido Maelo ha sido tan carismático, ha sido una persona tan dada al mundo, al escenario, que yo quiero que tú misma nos cuentes qué sucedió ese día en nuestra hermana República de Colombia.

grabación de un famoso tema de él, que nada más nada menos que Te Va a Doler. Un momento bastante importante

0: esas son las cosas que le alegran la vida a uno cuando un cantante tiene ese tipo de gestos. Si fuese otro, no lo deja ni siquiera subir a la tarima porque manda seguridad que lo saque. Pero bueno, eso acerca día a día más al artista con todos los fans. Pero fíjate tú que Maelo, aparte de todo, cuando él comienza, que ya está como profesional en la orquesta de Pedro Conga, él allí graba un tema, No te equipes la ropa, que por cierto es un temazo, y ese tema alcanzó tal popularidad en Puerto Rico que vendió arrancando más de 50.000 copias, donde convierte a este tema en uno de los principales temas. Obviamente obtuvieron el disco de oro sencillo, y también con el tema Vicio logró una receptividad que se destacó mucho allí mismo en Colombia, donde también fue reconocido como disco de oro. Maelo ha tenido tantos reconocimientos que bueno, que también hay otra historia donde Maelo interpretó con una agrupación que interpretó Atrévete, Quiero Volver, Si Supieras, que es un clásico, Te Quiero Amor, Me Niegas Tanto Amor. Bueno, les puedo decir de que nuestro querido Maelo, que hay otra anécdota importante, Maelo con un tema que se titula Puro Corazón, fue nominado al premio Grammy. Y bueno, sí, el premio latino, por supuesto, con el álbum de salsa, pero lamentablemente perdió con el tema El Cantante, de la banda sonora de Marc Anthony. Pero estuvo ahí, casi se lleva su Grammy latino. Pero bueno, cosas pasan. Yo creo que no le hace falta el Grammy porque él tiene el amor de todo un pueblo que lo ama, que lo quiere y que le lleve el seguimiento con su buena música.
1: Bueno, por aquí, aquí estamos hablando de dos grandes, Marc Anthony por un lado y Maelo Ruiz por otro lado. Ambos amantes de la salsa, ambos que nos han puesto en diferentes momentos a bailar, a disfrutar, a cantar y al vivir momentos como los que vivimos aquí, justamente en la gaita que a ti te gusta.
0: Así es, aunque por allí hay muchos comentarios sobre la música de Marc Anthony. Dicen que no es sonero, que no es salsero.
1: No, ¿y por qué no? ¿Qué pasa ahí?
0: No lo digo yo, lo dicen los que conocen de la salsa. Estamos hablando de los grandes. Dicen que Marc Anthony no es salsero, es un cantante muy, muy dotado.
1: Correcto.
0: En el aspecto vocal. Pero que la salsa, lo que él canta no es salsa, no es son, no es el...
1: ¿Cómo se interpretaría?
0: Pero mira, yo particularmente, como yo no me meto en profundidad,
1: porque
0: estamos hablando de una de las voces más importantes y relevantes dentro del mundo de la discografía tropical, música tropical. Ciertamente a mí Marc Anthony no me mata. Para ser honesto, no es un cantante que yo le vea que tiene unas cualidades a nivel de soneo. Escúchame, una cosa es sonear y otra cosa es cantar. Él canta muy bien.
1: Y sus letras son espectaculares.
0: Sí, pero él no compone.
1: Ah, ok.
0: Él no compone, las letras son de otros compositores.
1: Ok.
0: Entonces, en el caso de Maelo, ya es otra cosa. Yo que lo vi en vivo, yo no he visto a Marc Anthony, pero yo lo he visto en muchas plataformas, y él pita mucho. Pitar es que trata de subir siempre, obviamente demostrando su calidad vocal.
1: Correcto.
0: Aunque últimamente han salido unos videos donde ha perdido mucha fuerza en su voz. No sé, su condición física la veo muy deteriorada.
1: Pero eso sí,
0: yo vi
1: eso
0: cantar
1: sí
0: a este señor, y de verdad que este señor, pero ni un épice de dificultad en cuanto a su interpretación. Y lo que más me impresionó fue su calidad de afinación dentro de una tarima con una orquesta que, como ustedes saben, las orquestas que donde vienen estos artistas no son las orquestas originales de ellos, sino que preparan una orquesta de acá de Venezuela para que lo acompañe músicos de alta jerarquía, que no tienen nada que envidiarle a los de afuera. Pero acuérdate que uno, cuando hace un trabajo, si tú tienes personas conocidas, ya te conocen las mañas.
1: Correcto.
0: Pero cuando tú tienes nuevos músicos que no has tocado con ellos, que están tocando obviamente con sus partituras, es un poquito más complicado, porque tú haces una seña y si tú tienes a alguien que te conozca, te entiende la seña. Cuando tienes músicos nuevos, no es tan fácil hacerlo. Sin embargo, la orquesta que se trajo Maelo Ruiz fue impecable. En los coros estuvieron maravillosos. Bueno, que a mí me cuesta mucho darle un puntaje a un artista en presentación. Yo a Maelo le doy un 10, así de sencillo.
1: Un 10.
0: Y no lo puedo comparar con Marc Anthony, son dos voces totalmente diferentes. Los que los comparan son los que realmente conocen del son, del soneo, de la salsa pura. Y pero sí, sí, lo que le he escuchado, inclusive le escuché a Gilberto en una oportunidad hablar de Marc Anthony con una calidad absoluta, pero al momento de cuando le hablan de soneo, dice no, Marc Anthony es cantante.
1: Es cantante.
0: Un cantante. No es, no, no,
1: hay él, una él, diferencia.
0: Él, claro, él no sonea porque él no hace inspiraciones improvisadas. Todo estaba escrito, todo está ya grabado. En cambio, un Maelo puede improvisar. Dígame, el canon Estremera, que Dios lo tenga en su gloria. El albino maravilloso, es el otro fenómeno. Esas son personas que son dotadas por Dios para improvisar en cualquier tarima y en cualquier lugar. Pero bueno, cada quien tiene su gusto, yo lo respeto. Marc Anthony es tremendo cantante, no me agrada, no me llena.
1: A mí sí, pero, a mí sí.
0: A mí no me llena, pero a otros sí les llena, y eso es válido. En cambio, un Maelo, lo más importante es que llega a todos los rincones.
1: Correcto.
0: Que es el artista completo, aquel que llega en todas partes del mundo. 11:41, Chama, se nos fue la segunda hora.
1: El tiempo pasa volando.
0: Así mismo es. Y bueno, y ya con esta nos despedimos, deseándole a los oyentes que la dicha esté latente al lado de sus seres queridos. Trabajamos para ustedes en la administración, la licenciada Marcia Borges, en los controles Johan Solís, en la producción de La Gaita que a ti te guste, Elías Nader y Ciro Ángel Martínez, quienes les llegamos a ustedes por esta ventana maravillosa, Yaceli Sánchez y este servidor Francisco José Hernández. Yace.
1: Bueno, quiero agradecer primeramente a todas las personas que estuvieron pendientes a través de nuestro TikTok, @ yo soy Yace, por acá está Leiner Leiva, por acá está Darwin Rojas desde Brasil, Ángel Loreto, Nelson Tiamo, Joanny, Amado Villegas desde La Guaira, Gustavo Guaracha, pronta recuperación también para Fabio, Daniel estuvo presente, Tony Morales desde Panamá. Imagínate tú hasta dónde está llegando nuestro programa, siempre, Francisco.
0: Siempre, yo por ahí estuve conversando con un chino, ¿vos sabes que yo hablo
1: mandarín? ¿Un chino?
0: Claro, yo hablo mandarín perfecto, pero ese es mi segundo idioma natal, el mandarín.
1: Ah, bueno, me tienes que enseñar.
0: Por supuesto. Pero señoras y señores, bueno, quien les llega a ustedes también, el hijo de Evangelina Rodríguez y Margarita Caicedo, Francisco José Hernández Rodríguez, y todos bajo la dirección general de nuestro querido hermano, el ingeniero Rider Quintero. Yo me estoy despidiendo ahorita porque yo los quiero dejar con dos temas sabrosos, pero antes, yo no sé si quieres saludar rapidito a toda la gente que está contigo, como siempre colaborándote, pero rapidito nombre y eslogan.
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0: Bueno, también a nuestros amigos de Donde Américo, Club Campestre La Pepino, también Calor Zuliano Producciones, también el Zulia TV, una plataforma online, Oscar Presilla, nuestro artista plástico, también llegamos gracias a Porky 286, a nuestros amigos de Bella Figura PZO, Todo Chip, Detalles y Manualidades Margarita, Radiadores Radiaide Compañía Anónima, La Grandiosa Muralla, también a nuestros hermanos de Agrotour Río Grandes. También saludamos a la gente del balneario El Faro, en Upata, Pisimar, y por supuesto Vía El Manteco, Cabeza y Cola. Si no, te quedáis tranquilito ahí en Upata y disfrutáis del Gran Tenampa. Señoras y señores, no me quiero despedir. Hey, esto es importantísimo porque yo los quiero invitar a ustedes. Déjenme buscar aquí algo que es importante.
1: Tienes un evento.
0: Sí.
1: Tienes un evento, Francisco. No me vayas a dejar fuera de ese evento, porque a la gente de acá de Puerto Ordaz tiene que saber qué es ese evento, de qué se trata.
0: Bueno, antes de despedir el espacio, quiero preste mucha atención, porque ahí vamos a estar nosotros. 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Y bueno, y como dice Elías Nader, chao mis niños, pórtense bien, tratemos de portarnos bien, y yo les digo, porque yo ustedes los amo y los quiero con locura. Chao, nos escuchamos mañana. Y lo bueno, ya va a estar Yaceni sola aquí mañana, porque yo voy a estar trabajando, pero una programación a uno. Y los dejamos entonces con nuestro invitado, Maelo.

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2: Con mucho sentimiento, manito. ¡Feliz tarde, Venezuela! ¿Cómo están ustedes? ¿Cómo la están pasando en este día jueves? Que te quiero jueves. Hoy el programa se lo vamos a dedicar al vallenato romántico. Hoy el programa se lo vamos a dedicar a esos vallenatos que han marcado historia, han marcado tendencia en el mundo del vallenato, en el mundo y en la vida de cada quien, que justamente desde hace muchísimo tiempo empezaron ustedes a escuchar este género musical, y sé que ha marcado la vida, sé que ha marcado la vida de todos. Ya son las 12 del mediodía con 20 minutos. Avísenle a sus amigos. Avísenle a sus familiares. ¡Victoria! ¡Yolis Vic! Avísenle a todos esos seres queridos que ya Manito comenzó. ¡Vallenatos, mi!
1: ¡José Ronnie López! ¡Escuchen su paciente!
2: ¡Con sentimiento, Manito! ¡Hola, Liz Beiglis! Dios te bendiga también a ti, nena.
1: Volver al pasado.
2: Vamos por 12. Yo estoy pasando la asistencia porque me acabo de conectar. Acabo de activar acá el enlace de TikTok. Y ya las personas están llegando al live.
1: Las cosas que hablan.
2: Ya le debe estar llegando la notificación. Ya debe estar esa foto de Manito con ese círculo rojo titulando. Y ustedes diciendo: ya llegó Manito. Ya Manito está en vivo en el TikTok. Ya Manito está en vivo en la radio. ¡Hola, Ariadna! En la dirección de acá de la estación nos acompaña nuestro gran amigo, el ingeniero Rider Quintero. Ante el micrófono quienes habla, yo soy Jorge Luis Monagas, productor nacional independiente 18751, expedido por el Ministerio.

De información y comunicaciones. 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Agni Napole me dice: hola, buenas tardes, saludos, es Agni desde San José de Chirica, excelente programa, consentimiento, manito, refrigeración Calalo, conectados con nosotros. 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Hola, chiquita, ¿cómo estás, chiquita? Saludos para ti, negrita, también conectada con nosotros. Vamos a recordarles, señores, nuestros números de contacto directo para que se comuniquen, para que reporten esa sintonía. El 0414-872-1375. Los que están conectados a través del TikTok me pueden escribir. Orlando Rivas, saludos, manito. Desde la UNED, ¿cómo estás, Orlandito? Muchas bendiciones, mi hermano. Gran amigo Orlando, vale. Todo bien, manito, gracias a Dios. Gracias, chiquita, por estar allí. Vamos a avanzar con buena música, señores. Hay un tema que canta el Binomio de Oro titulado Un Camino Lejano. Un Camino Lejano. ¡Hola, Miranda! Miranda, estamos en Venezuela, en Puerto Ordaz, Estado Bolívar. Un Camino Lejano. Estos son los temas que yo defino como clásicos de clásicos.

0: consentimiento, manito. Vamos a ver cómo está la audiencia. Hoy estamos pechichones acá en Vallenatos Mix.
1: Yo sí soy pechichón, manito.
0: Pero yo antes necesito saber dónde están ustedes. ¿En qué país? ¿En qué sector? ¿En qué asentamiento campesino? ¿En qué estado? ¿En qué parte de Venezuela se encuentran? Yo necesito que ustedes me empiecen a decir a partir de este momento, ¿en qué lugar están viendo y escuchando a Manito? Vamos a ver, Alcides, ¿qué parte de Venezuela, Alcides? ¿En qué parte estás tú, brother? Cuéntame. Jolly B me dice que está en el Core 8, muy bien. Recuerden darle tacta a la pantalla. Hola, Yelixa. Expreso Tobar, Mérida. Chiquita, Pacaraima. Alcides, Puerto La Cruz. Hola, Betsaida, vamos con los tacta. Luis Alejandro Martínez con Fupanda, Chapeco presente. El brother me dice que está en San Félix. Alcides Galdona en el estado en Suárez. Gracias por ese quiere, menena. Mali Cuquey desde Ciudad Guayana, CBG Alcázar. Carolina me dice que está allá en Los Alacranes. Saludos, manito, desde la 45, César Romero. Gracias por esa asistencia. A ver, llave arriba desde Vista al Sol. La negra me dice que está en Unare. Migdalia me dice que está en Cambalache. Migdalia está en el fogón de Ráfano. ¿Cómo es que se llama, Migdalia? Mejor pescado frito de la ciudad es allí. Realmente. Guadalupe, consentimiento, manito.

0: La chica es mala desde Maracaibo, Estado Zulia. Eso, Juanita. Colmenares me dice que está en la muralla. Inversiones Don Rafa. Allá en Cambalache. Inversiones Don Rafa. Oigan algo. Y yo sé que a ustedes les pasa lo mismo que a mí. Saludos, manito, de Francisca Duarte, la carpintería del Turco. ¿Cómo está todo, Turco? Señores, en el transcurrir de toda nuestra vida, manito tiene 37 años, le he dedicado 20 años de mi vida haciendo radio. 20 años. O sea, le he dedicado más de la mitad de mi vida a mi audiencia, a toda mi gente, a este género como lo es el vallenato. Y lo que falta, ¿verdad? En el nombre de Dios. Lo que nos falta.
1: Conocer a alguien.
0: Pero cada uno de nosotros tiene una historia diferente en este plano terrenal.
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0: La historia. La historia de Migdalia no puede ser la misma historia de Bexaida.
1: Qué lindo.
0: La historia de Bexaida no puede ser la misma historia de Yolisbí. La historia de Yolisbí no es la misma historia de La Negra. De cada uno de ustedes que forman parte de esta comunidad tan bonita como lo es. Como lo es Vallenatos Mix. Como lo es Manito. Y como lo son cada uno de ustedes.
1: Mi vida toda.
0: Hay temas que han marcado la historia de las familias.
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0: Y de eso no cabe la menor duda. Y yo me sorprendo. Porque cada tema habla de una historia diferente.
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0: Imagínense ustedes aquel tema titulado Los Caminos de la Vida. Los Caminos de la Vida, todo lo que luchó ese joven en ese andar, en esos caminos recorridos, conociendo y deshaciendo. Y pare usted de contar cada una de esas historias. Luego que pasamos por ese camino de la vida, quizás en ese transcurrir nos topamos con un drama provinciano. La historia de dos personas, un hombre y una mujer, que se conceden, se entrelazan en un momento de sus vidas. Y justamente a consecuencia de esa unión llega una hermosa criatura. Llega un hermoso niño. Pero antes de que naciera este hermoso niño, ocurre una situación entre ellos dos. Y ocurre un proceso de separación entre estas dos personas. Ese es un tema titulado Drama Provinciano. La madre ofuscada, la madre molesta, la madre decepcionada, no permite y no quiere ver más a este hombre. Son historias que le puede pasar a un amigo de un amigo, le puede pasar a cualquiera. No permite que este hombre vea a su hijo, conozca a su hijo. Una madre que luchó con su niño, sola, le dio la educación, le dio su vestimenta, le inculcó los valores y los principios, y ahí está ese niño. Y a la hora de ir a la escuela, cuando ya los niños están aprendiendo y viendo, incluso se están despertando muchas más neuronas, otros amiguitos le preguntan a este niño, ¿y dónde está tu papá? ¿Por qué tu papá no te ha venido a buscar aquí a la escuela? Este niño cuando sale de esta escuela viene con ese interrogante. Señores, estas son unas historias increíbles. Y yo las voy a plasmar con este sentimiento y con esta canción. Vamos a avanzar con música. Este programa se llama, escríbanme todos por favor, Vallenatos Mix.

Ahí está el hombre luchando por la historia de su hijo. Una de esas tantas historias que conocemos en el mundo del vallenato. Y cuando hablamos de ese verbo, cuando hablamos de ese término, historia, créanme que hablamos de muchas cosas, ¿no? Yo voy a llamar al escenario en este día jueves, donde estamos pechichones. Yo sí soy pechichón, manito. Yo voy a llamar a los Diablitos del Vallenato. Este es un gran clásico de clásicos, éxitos de éxitos. Se titula Historia.

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Ahí está, señores, Diomedes Díaz, la suerte está echada. Vamos rumbo a los 300. Vamos por 230. Gracias por ese quiéreme. Osmari, qué linda. Saludos, líder. Todo le damos encima de la palabra popular. Todo le damos encima de la palabra popular. Muy bien. Y aquí vienen nuestros 300 populares con mucho sentimiento, manito. Regáleme un aplauso, por favor. Ese aplauso es para ustedes. Ese aplauso es para ustedes, manito. Qué bonito. Qué bonito, qué bonito.

0: bello es.
1: Yo quiero que ustedes presten mucha atención.
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1: Yo quiero que ustedes le presten mucha atención a este mensaje que voy a leer a continuación. Y si sientes que es para ti ese mensaje, si sientes que llega a ser para ti, reflexiona en silencio. No le cuentes a nadie. Irene, buenas tardes desde Medellín. Itagüí. Hola Irene, ¿cómo estás, manita? Vean lo que dice el psicólogo Ramón Torres. No te compliques ni insistas con vivir vidas ajenas.
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1: No te compliques ni insistas con vivir vidas ajenas. No sufras ni te enfermes por querer cambiar a quien no quiere cambiar. No te enojes demasiado. No tomes venganza y aprende a perdonar o a liberarte para ser feliz. Mejor viaja liviano, respira profundo y deja que la vida fluya. Psicólogo Ramón. ¿Cuál es el apellido del psicólogo que siempre citamos acá en el programa? Escríbanlo ustedes, por favor, el apellido.
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1: ¿Cuál es el apellido del psicólogo que Manito siempre cita?
0: Porque en mi mundo todo es...
1: Eso, Yolenny. Psicólogo Ramón Torres.
0: Escucha mi mensaje, por favor.

0: decir.
1: Escuchen este. Saludos, Víctor. ¿Cómo estás, manito? Saludo a mi esposa Cristal,
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1: A mi esposa Cristal y a mi hijo Víctor.
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1: Escuchen este siguiente mensaje, por favor.
2: De amigos.
1: Todo lo que sufriste en la vida, en vez de recordarlo para sufrir, debe ser tu fuente de reflexión. Nada en esta vida te pudo destruir y nada podrá, porque si sobreviviste a tanta angustia y a tanta humillación o a tanto dolor, es porque aprendiste a ser resistente e indomable. Sí, aquí hace una exclamación, sí. Dios siempre estuvo a tu lado porque te ama con amor eterno. Y ahora el universo descubrió.
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1: Ahora el universo descubrió.
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1: Buenas tardes, manito, para saludar a mi mamá Roxana.
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1: Y a mí en el triunfo.
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1: la bebé Suki. Un saludo para Magalusa desde el Core 8, manito.
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1: Y ahora el universo descubrió que tú no sabes rendirte.
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1: Yo quiero que todos escriban esta palabra. Y va para ustedes. Modo crecimiento personal y modo escudo. Modo escudo psicológico. Me van a escribir allí en el comentario. Manito. Manito, yo no me rendiré. Manito, yo no me rendiré. Yo creo que todos escriban eso, por favor. Manito, yo no me rendiré. Buenas tardes, amigo, ¿cómo está usted? Por favor, por aquí, Alejo Marchal, desde 25 de marzo. Manito, yo no me rendiré. ¡Vamos todos! Manito, yo no me rendiré. Y es que nosotros no nacimos en este plano terrenal.
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1: No nacimos para rendirnos. Nacimos para luchar. Nacimos para alcanzar. Y algo que tiene el venezolano que le hemos transmitido a muchos hermanos en distintos países es que somos resilientes. Somos resilientes. Y si nos caemos, nos levantamos. Porque Dios está a mi lado. Así es, mi hermano. Manito, yo no me rendiré. Ahora les voy a hacer una pregunta a ustedes. ¿Por qué no vas a rendirte? Y ustedes me van a decir, yo no me rendiré porque voy a luchar por mi familia, porque voy a luchar por mis sueños, porque voy a luchar por mi hijo, por mi hija o por mis hijos, si son varios.
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1: Y es increíble cómo el proceso diario que nosotros tenemos que decirle al subconsciente. De manera metafórica, la acción donde está nuestro norte diario, donde están nuestros pensamientos diarios, porque tengo muchos sueños que cumplir todavía, eso. Porque voy a seguir luchando por mis hijos, chiquita. Y ahí está todo esto. Saludos desde Colombia. Saludos, Kelvin. ¿Cómo estás, manito? Bienvenidos a este programa de Vallenatos Mix. Bienvenidos a este epicentro del vallenato, como lo es Radio Caroní, la 93.1.
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1: Siempre lo he dicho, hay un epicentro donde hay vallenatos a cierta hora y en cierto momento. Porque tengo que luchar por mis hijos. Para que veas que luchar por tus sentimientos siempre es lo mejor. Arianna García, ¡qué linda! Yo no me rendiré porque tengo que seguir adelante. Eso deciré. Y ahí está la vida, ahí está la cotidianidad del hombre, de la mujer. Los valores. Les voy a decir algo. Porque voy a luchar por mi hijo y por el amor de mi vida. ¡Eso, Juanita! ¡Hija Alejandro Martínez! ¡Qué bonito! Yo no me rendiré porque tengo muchas cosas que cumplir al lado de mi hombre.
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1: Y siempre con mi familia, Liz Beglis. Un hombre que vivió muchas pausas en su vida, bueno, para que vean lo que es la vida, la constancia, ¿no? Fue Diomedes. 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Voy con Diomedes. Pero antes de irme con este tema, yo quiero decirles algo. Uno de los hombres que pasó por muchas pausas en su vida fue Diomedes. Diomedes no fue rico de cuna, para que sepan, no fue rico de cuna, ¿ok? Es muy importante que la gente sepa esto. Diomedes no fue rico de cuna. E incluso hay un tema que escribe Diomedes Díaz titulado Cuna Pobre. Porque en aquel tiempo, en el tiempo de los 60, de los 70, la clase social, se hablaba mucho de la clase social. En estos tiempos también, pero no tanto como lo hacían antes. En aquella época la clase social, el padre le decía, no, ese muchacho no te conviene, ese muchacho es de campo, esto y aquello. Y pare usted de contar. Pero Diomedes Díaz fue un hombre tan insistente que aparte de tener el canto,
0: señores,
1: aparte de tener esas ganas,
0: llegó el momento
1: de ser alguien en la vida, fue un hombre que fue luchando. A pesar de tener una vida de altos y bajos, Diomedes siempre tuvo un miedo. Quizás un miedo que podemos tener todo, que puede tener Manito, que puede tener cualquier persona cuando trabajamos con público, que es la aceptación. A veces uno le entra un cosquilleo de donde uno dice, Dios mío, pero ¿será que la gente se va a conectar? ¿Será que la gente yo le voy a simpatizar y les va a gustar mi trabajo? ¿Les va a gustar la manera en que Manito realice el programa? Son muchas interrogantes que nos llegan a nosotros. Imagínense el nivel de Diomedes Díaz, que viene de niveles de conciertos donde las casetas eran de cientos de personas. Los estadios eran de miles de personas. Cuando Diomedes Díaz sufre una pausa en su vida, donde estuvo lastimosamente preso, él estuvo allí en una cama en cuatro paredes, luego también de una gran enfermedad que le dio. Diomedes Díaz le entró ese cosquilleo en su corazón y esa duda de sí mismo. Para que vean lo que es la duda. Yo digo que la vida, hay cosas que te llevan y también que te dan un poco de miedo, y ese miedo no te permite dar el paso. Y así nos pasa a veces. ¿Será que monto un negocio? ¿Será que no monto el negocio? ¿Será que me va a ir bien? ¿Será que compro ese carro? ¿Será que no lo compro? ¿Será que compro esa lavadora usada? ¿Será que compro esa cocinita? ¿Será que me va a funcionar? ¿No me va a funcionar? Pero es que si lo compro se me puede dañar. Y pare usted de contar todas las cosas y todas las historias que puede vivir cada uno de ustedes en su área, en su mundo. Y así pasa en la cotidianidad de todos. Por eso es que es lo muy importante. Es muy importante y se los digo con plena convicción, y me voy a ir mezclando en vivo con cuatro temas de Diomedes. Es muy importante la convicción de dar el paso. ¿Por qué es importante dar el paso, manito? Porque más adelante va a existir un arrepentimiento en la vida. ¿Qué hubiese pasado si yo lo hubiese hecho? Porque ya sabes que no lo hiciste. Y ahí está todo. Ya tú sabes que no lo hiciste. Pero ¿qué hubiese pasado si yo lo hubiese hecho? Para los jóvenes. Para los jóvenes que están escuchando a Manito. ¿Qué hubiese pasado si yo me hubiese graduado? ¿Qué hubiese pasado? Vamos a avanzar con buena música. Amarte más no pude. Este programa se llama Vallenatos Mix.

0: pechichón, manito.
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2: Que lo pongan atención, que es un solo verso nomás.

sigo. La tierra gira alrededor del firmamento y a veces tiembla y asusta a sus habitantes. Pero a veces no pensamos en eso. Le salimos con grosería el que sea, nos portamos grosero. Yo era uno de esos.

0: Entre el bien y el mal. Es un temazo. Esto es un temazo.
1: Quiero saber cuál de las cosas es la más grande. Relacionando el mundo con mis sentimientos.
0: ¿Cuál de las cosas es más grande? Relacionando el mundo con mis sentimientos. Vean esa manera metafórica en que el hombre escribió.
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0: ¡Increíble! ¡Hola, Lili! ¿Cómo estás, Lili? ¿Cómo disfruto estos momentos? Gracias, de Irismar, qué linda, ¿vale? Hay unos temas. Tengo aquí una carpeta. Tengo una carpeta aquí que está como bloqueada, donde tengo otros temas, ¿no?
1: Uno lo sabe.
0: Donde tengo otros temas. Hay un tema titulado Anhelos. ¿Se acuerdan del tema Anhelos?
1: Eso es lo curioso de la vida.
0: Anhelos. Y

0: inexplicable. Así es el mal y el bien, nacieron juntos y en partes iguales.
1: Wow.
0: Y ahí está. La persona tiene libre albedrío qué hacer con su vida y qué acciones hacer. ¿Te quieres ir por el camino del bien? ¿O te quieres ir por el camino del mal? Yo les recomiendo que todos nos vayamos por el camino del bien.
2: Alonso Reyes.
0: Aunque a veces,
2: Carlos Alberto Lenin.
0: Aunque a veces existan muchas cosas en ese transitar, pero es el mejor camino que nos llena de mucha paz y de mucha satisfacción. Hola Luisa, con mucho cariño. De la hermana del doctor, hola, saludos para el doctor, vale, gran amigo.
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0: Yo conozco al doctor de la época de CNB 88.1, imagínense ustedes. La época de solo vallenato, de sentimiento vallenato. Hace años.
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0: Saludos muy cordiales para Vilma. ¿Cómo está usted, amiga Vilma? Luisa me dice, hola manito, Dios te bendiga grandemente. Amén, amiga Luisa, igualmente para ustedes y familia. 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

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Vamos a llamar a los hermanos Zuleta. Soy feliz. 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

Una de la tarde con 43 minutos, lo que indica nuestro digital. Ya estamos llegando a la parte final. Hola Lida, ¿cómo estás? Ya estamos llegando a la parte final del programa del día de hoy. Recordemos que tenemos que dejar el tiempo correspondiente para que ustedes disfruten de los últimos dos vallenatos. Y ya viene nuestro compañero Basilio Adams con su programa La Última Cola, ¿ok? Basilio Adams con su programa La Última Cola. Manito se va a ir despidiendo el día de hoy. Gracias a todos ustedes, gracias a su cariño. Gracias por estar allí presente. Nosotros continuamos trabajando. Más tarde nos conectamos. En la noche nos conectamos para que disfrutemos, para que interactuemos y disfrutemos de nuestro bendito vallenato con mucho cariño y sentimiento, ¿ok? Reina. 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Les deseo que pasen una hermosa y feliz tarde. Cuídense mucho, pórtense bien, hagan bien y no miren a quién, y sigan siempre disfrutando de nuestra programación. Hay un tema que canta nuestro gran amigo Andrés Escalona. De verdad que este tema es muy hermoso porque habla un homenaje a Valledupar. Vamos a disfrutar de este homenaje tan bonito para todos ustedes, con mucho cariño y sentimiento, que están allí conectados. Un homenaje a Valledupar. Clásico de clásico, éxitos de éxitos. En la dirección, nuestro gran amigo el ingeniero Rider Quintero. Yo soy Jorge Luis Monagas Manito, locutor de Vallenatos Mix. Mañana es viernes de Parrandeando con Manito. Nos vemos mañana, Venezuela.

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0: 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Hola, hola, hola, feliz y bendecida tarde, Ciudad Guayana, Venezuela y el mundo. Bienvenidos y bienvenidas a esta nueva edición de su programa La Última Cola, transmitiéndolo completamente en vivo desde los estudios de Radio Caroní 93.1 FM, la imbatible sintonía. Ya el reloj nos está indicando que son las 2 y 5 minutos de esta hermosa y calurosa tarde guayanesa. Ah, como siempre estaremos laborando con mucho cariño y con muy buenas vibras en los micrófonos. Este es su servidor y amigo Basilio Adán, todo bajo la dirección del ingeniero Rider Quintero. 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Bueno, gracias a ellos por acompañarnos a hacer la última cola del día de hoy. Gracias también a todos ustedes por la sintonía, por preferirnos todas las tardes, ya saben, de lunes a viernes de 2 a 4, por la señal de la imbatible Radio Caroní 93.1 FM. Son 66 años de historia, la pionera de Ciudad Guayana. 26 minutos, vamos a darte nuestro número de contacto por si te quieres comunicar con nosotros directamente acá al estudio de Radio Caroní, quieres saludar a alguien, felicitar a algún cumpleañero, solicitarnos un tema, reportarnos cualquier situación que esté ocurriendo. Es el 0414-987-4339. Repetimos, 0414-987-4339. Ahí nos pueden llamar. Nuestras redes sociales, esa nos ubican en el Facebook como La Última Cola o como Basilio Adam con B de Bolívar y S de Sapo. Basilio Adam. En el Instagram estamos como arroba Basi Adam R. Y en el TikTok estamos como La Última Cola o Basi.Adam. A esas son nuestras redes sociales, por ahí nos pueden seguir para que también observen los videos que montamos a diario sobre las informaciones de suceso más importante. Ya también estamos transmitiendo completamente en vivo a través del Life is Life, el vivo del TikTok de La Última Cola. Así que si quieren observarnos, interactuar con nosotros en vivo, en directo, váyanse al TikTok, a esta red social, y buscan La Última Cola, le dan ahí al símbolo de más, donde está el live y nos ven. Hola, saludos ya a todos los que están aquí conectándose. Hola, Herbert, las diseñadoras. Leticia, ¿cómo está Leticia Villarreal? Está por aquí activa. Está por acá Néstor, ¿cómo estás, Néstico? Por aquí Josué Castillo, Eleonora Yepe, Cacique Reyes Hernán. ¡Wow! Dailis, la consentida. Hola, Dailis, eres consentida. Ajá, aquí está Marisela. También Julián Medina, Johnny Sifonte, oye, Zaidía Tenciosa, bueno, imagínate, Leonardo, bueno, todos los que están aquí ya activos, gracias por eso, me gusta, Leticia, qué linda, fuerte abrazo, un besote para aquí, también saludamos a Josefa, ya, y aquí, ¿quién? Alvis, saludos, Javier, bueno, muy bien, mucha gente ya pegándose ahí a hacer la última cola, también por aquí, por el live del TikTok, qué buena es la tecnología. Ahora no solo llegamos por la señal de la radio, también por aquí por la red social del TikTok, transmitiendo en vivo. Ok, también vamos a darte las redes sociales de la estación Caroní FM en todas las plataformas, en el Facebook, en el Instagram y en el TikTok. Caroní FM, para que sigas a Radio Caroní. Y nuestro streaming o nuestra página web, así nos pueden escuchar a través de tu teléfono celular inteligente, de su tablet, de su PC, de tu laptop, de tu Naimita o cualquier dispositivo que tenga internet. Y por supuesto tienen que tener internet. Usted va al buscador de Google y va a escribir todo en minúscula y pegadito: radiocaroni.es.tl, radiocaroni.es.tl, y le dan play. Nos escuchan clarito en cualquier parte donde te encuentres, de acá, de Ciudad Guayana, del estado Bolívar, de Venezuela, del mundo y del universo mismo. Así que mira, no hay excusas, ¿verdad?, para no hacer esta última cola del día de hoy, que como siempre va a estar buenísima. Eso sí, ¿por qué? Porque nos vamos a informar, vamos a sonar buena música. Bueno, y vamos a interactuar, a pasarla bien durante estas dos horas. ¿Dónde pasan las dos mejores horas del día? Haciendo la última cola de 2 a 4. Más nada con Basilio Adán. Qué bueno. Ay, Dios mío. Hoy está haciendo... Hoy el día ha estado nubladito, no ha estado ese sol incandescente que, bueno, teníamos estos días. Ha estado un poco más fresco, ¿no? Pero igual hay bastante calor. Así que a mantenerse hidratado. Ah, bueno, pues de repente puede haber lluvia, ¿no? Saludos a Juan López, saludos. Así que hoy es jueves, no, jueves, oye, ya es jueves, qué rápido, Dios mío, esta semana pasó volando. Antesala al comienzo del último fin de semana del mes de septiembre. ¡Qué bárbaro! Hoy ya es jueves 24 de septiembre del año 2026. Ya han transcurrido 265 días este año. ¿Y saben cuánto restan? ¿Saben cuánto restan? 100 días, papá, para despedir el año 2026. Y ya viene el 2027. Así que, Dios mío, ¿qué te pasa, viejo año? ¿Qué te pasa? Que ya tienes tus maletas preparadas. ¿Será que te han botado de la casa? ¿O es que ya no sirve para nada? No, todavía 100 días le quedan en este año. Ya estamos, miren, en el conteo regresivo de este mes. Se nos va también este mes 9. ¿Cómo dice este mes?
1: De septiembre se siente que viene diciembre.
0: Ahí está. Ya se siente diciembre, ¿vale? Y en cualquier momento, bueno, o declaran Navidades felices. Bueno, vamos a ver si este año... Porque ya nosotros años pasados, nuestro expresidente, vamos a llamarlo así, él dice, ya esta época estaba Navidad de felices para todo el mundo, pernil para todo el mundo. No, este año, bueno, no sé si va a haber pernil. ¿Ah? ¿Irá a haber pernil? Bueno, eso que les dan pernil, no sé. Bueno, 11 minutos de esta tarde, nosotros activos en la jugada. Vamos a ver que estamos celebrando tal día como hoy, un 24 de septiembre para un baile. Me invitaron, ¿qué es esto aquí? Bueno, tal día como hoy nace José Félix Blanco en 1782. Él fue un sacerdote y militar venezolano, conocido por su destacada participación en la independencia y consolidación de Venezuela. También nace Juan Veroes. En 1914, poeta y diplomático venezolano cuya obra se caracterizó por un tono reflexivo, lírico y profundo, convirtiéndolo en una figura central de la poesía venezolana del siglo XX. Y en 1957 fue galardonado con el Premio Nacional de Literatura. También se gradúa la primera promoción de ingenieros de petróleo de la Universidad Central de Venezuela, marcando un hito en la histórica académica o en la historia académica y petrolera del país. Esto fue en 1948. Bueno, esta carrera se creó debido principalmente al boom petrolero de los años 40 y a la necesidad de contar con ingenieros venezolanos especializados en la exploración, producción y refinación. Bueno, estos primeros egresados se convirtieron en pioneros y líderes en instituciones como el Ministerio de Minas e Hidrocarburos, empresas privadas y en PDVSA. Bueno, muy bien. Por acá, vamos a ver qué más celebramos hoy, 24. Se inaugura el Estadio Camp Nou en Barcelona, en España, en 1957. Uy, ya está viejito el estadio, ¿no? Bueno, por acá, hoy es el Día Mundial del Gorila. Oye, hay por ahí un tema del gorila, ¿no? Vente, gorila, un merengue, vamos a buscarlo. Bueno, y tú sabes que una vez aquí... Llovía en la llovizna, oye, sabes que en la llovizna hay monos, pero yo una vez vi como un gorila, era un monstruo así casi del tamaño mío, yo creo que ese era un gorila. Hoy es el Día Mundial contra las Patentes de Software, y son las festividades de la Virgen de la Misericordia. Bueno, vamos a felicitar a los que lleven por nombre el día de hoy, 24 de septiembre, Amada, Carmen, Gerardo, Mercedes, Merche y Tirso. Felicidades a los que lleven esos nombres. Bueno, también felicitaciones a todos los que estén cumpliendo año el día de hoy. Que cumplan muchísimos años más. Les deseamos desde acá, desde Radio Caroní, 93.1 FM, La Imbatible Sintonía. Ya son las 2:14 minutos. Bueno, nosotros vamos con música. Saludos a los que están. Vamos a saludar por aquí, también nos están llegando unos mensajes. Saludos al pana Miguel Torres, está por ahí, nos solicitó ya un tema, como siempre, de Diomedes. Dice aquí, para el Basilio en la jugada, escuchando el programa La Última Cola, el señor Vladimir Tabata, en la UD145. Saludos, Vladimir Tabata, gracias por estar ahí. Bueno, y también gracias, por aquí dice, puedes complacerme con los Backstreet Boys, Roger Chang Life. Ok, I want it that way. Ok, man. Oh yeah, my English is very, very bad. Pero bueno, cómo no, mi hermanito, ella... Ah, no, Geisa, ah, ella, hola, Geisa, ¿cómo estás? Vamos a buscar esos temas, Geisa. También saludamos a Alicia, ¿cómo estás? A Rorro y a Arsenia Rodríguez. Bueno, gracias por estar ahí compartiendo a hacer esta última cola del día de hoy. Vamos con buena musiquita y ya regresamos con más de la última cola por aquí, por Radio Caronino 23.1 FM. Ilegal.

Rose. Ah, qué buen tema. Efectos secundarios se titula. Oye, ahora Silvestre Dangond tiene nuevo look, ¿no? El hombre como que le cayeron piojo y se raspó el cabello. Ah, bueno. Buen look, le queda bien. Bueno, ya tenemos las 2:22 minutos de esta tarde linda, hermosa, medio nublada, medio calurosa. ¿Será que llueve? ¿Será que no llueve? Vamos a ver. Ayer llovió fuerte, ¿no? Ayer llovió fuerte, sobre todo por San Félix. Acá en Puerto Ordaz llovió intermitente, pero me dicen que San Félix sí llovió bastante, bastante fuerte. Saludos a los que están en el live del TikTok, ya saben, de La Última Cola. Saludos a Janet. ¿Cómo estás, Janet? Gracias por estar ahí, activa y en la jugada. El pana Josmer también nos está saludando. Oscar, saludo. Qué bueno. Eliomar, ¿cómo te va? Bueno, gracias. Ah, qué bueno. También nos escuchan por Radio Caroní 93.1 FM acá en Ciudad Guayana, señal libre. También nos pueden escuchar a través de la web, si estás fuera de la ciudad, si estás en otro estado, en otro país, en otro universo, radiocaroni.es.tl. ahí está. Bueno, ahí están las formas de acompañarme a hacer esta última cola. Ay, 0414-987-4339, aunque lo tenemos, tú sabes, activo con el TikTok, a veces nos enreda las llamadas, por eso estamos más que todo ahora transmitiendo en vivo. Sí, señor. Bueno, 24 de septiembre, solo restan 100 días le quedan este año. ¡Qué emoción, qué angustia, qué nervio! 100 días para darnos ese feliz año. Yo no olvido, ¿qué nos irá a traer este año? No me trajo una burra, bueno, una yegua blanca o una buena suegra. No, la suegra no. La suegra no me ha traído nada de suegra. Ni buena ni mala, déjala quietica. Aquí dice, buenas tardes, señor Basilio, de parte de Jesús. Hola, Jesús, ¿cómo estás? Bienvenido. Bueno, vamos entonces con las informaciones importantes, ¿verdad? De lo que ha ocurrido en nuestra querida y hermosa Venezuela. Bueno, ayer fue el discurso de la presidenta encargada del cielo, Ina Rodríguez, o ya la presidenta de Venezuela, ¿no? En su discurso en la Asamblea General de la Organización de Naciones Unidas, bueno, ella afirmó que el país avanzará hacia un proceso electoral en el marco de las conversaciones que mantienen con sectores de la oposición. Ella dice, la democracia no se mide por la existencia de elecciones, se mide por la calidad de la competencia que precede a esas elecciones. Unas elecciones deben ser una solución, no un generador de conflictos irreconciliables, sostuvo Delcy. También aseguró que en Venezuela habrá elecciones y que las instituciones nacionales, junto con la ciudadanía, determinarán el momento oportuno para su desarrollo. En este sentido, detalló que el Ejecutivo mantiene un diálogo con sectores opositores con el objetivo de establecer condiciones equitativas de participación para todas las fuerzas políticas del país. Venezuela garantizará condiciones reales de participación para todas las fuerzas políticas del país, sentenció Delcy. La funcionaria instó a la comunidad internacional a acompañar de buena fe los cambios que requiere Venezuela, respetando el principio de autodeterminación. Exigió el fin de las medidas coercitivas y restricciones económicas, argumentando que impiden el pleno ejercicio del derecho al desarrollo de la población. Ella dice también que Venezuela definitivamente debe abandonar el camino que permitió que el extremismo y la intolerancia se impusieran sobre la convivencia democrática y pacífica. Bueno, pero si ellos fueron los que llevaron el país a eso. Y por otra parte, Rodríguez catalogó como impostergable la reforma del sistema de justicia en Venezuela, señalando la necesidad de contar con un poder público orientado a servir al ciudadano y alejado de decisiones arbitrarias. Bueno, ese fue el discurso de Delcy Eloína Rodríguez ayer en la ONU. Ella dice que hay que abandonar el camino que permitió el extremismo y la intolerancia. Pero bueno, si ellos fueron los que... su línea política fue la que trajo ese extremismo tan impresionante, ¿no? Y también, bueno, hay que decir, hay que reformar el sistema de justicia. Pero dice que va a haber elecciones. Hasta ahora no se sabe. Algún día tienen que haber elecciones. Algún día. No sabemos cuándo, pero va a haber. Algún día. Puede ser dentro de 10 años, dentro de 12. No, yo me imagino que el otro año... Hay que convocar a elecciones, sí, señor. Bueno, vamos a ver qué más tenemos en informaciones. Bueno, trabajadores protestan en Caracas por salarios y pensiones. Trabajadores activos y jubilados protestaron este jueves en Caracas en defensa del salario y las pensiones. Con pancartas y cánticos
los manifestantes salieron.

Desde Parque Carabobo con destino a la sede del Ministerio del Trabajo. Pasadas las 11:30 encontraron un piquete de funcionarios de la Policía Nacional Bolivariana instalado en la esquina El Chorro de la Avenida Universidad, por lo cual se desviaron hacia la Avenida Este 6 para completar el recorrido. Aunque una vez llegaron al lugar, otro piquete estaba esperándolo. Sin embargo, lograron romperlo e ingresar a Plaza Caracas para protestar frente al Ministerio. Bueno, el presidente de la Asociación de Profesores de Universidad de la Universidad Central de Venezuela, Gregorio Alfonso, afirma que el país tiene recursos suficientes para garantizar salarios y pensiones dignas. No es posible que todos los días se anuncien nuevas inversiones y los beneficiarios sean todos, menos quien generan valor a la sociedad, que son los trabajadores, estaba reclamando este señor. Por lo cual señaló que la exigencia consiste en que el gobierno tendrá que llevar los recursos que están ingresando al país al beneficio de la gente. También instó a las autoridades a que permitan el derecho a la protesta pacífica. Y en paralelo se desarrollan manifestaciones de trabajadores en distintos estados del país. Bueno, ya, verdad que sí, vale, ya está bueno. Y hay que mejorar pensiones y sueldos. Bueno, eso lo prometió la presidenta encargada. Ella dijo que paulatinamente va entrando recursos al país, va a ir mejorando los ingresos. Pero bueno, hay que esperar. Sabemos que bueno, esto no es fácil. La cosa es poco a poco, pues no, eso no es de un día a otro. Ok, van a estar entrando inversiones, pero todavía no ha arrancado como tal. Acuérdense que estaba muy deteriorado todo el sistema económico de Venezuela. Hay mucha deuda también, el país está muy endeudado. El Producto Interno Bruto está por el suelo. La inflación está sobre tres dígitos. O sea, esto lleva tiempo, señor. Pero claro, no, nosotros los del día a día, los que tenemos que salir a ganarnos cuatro lochitas y no nos alcanza, claro, nos desesperamos, ¿no? Claro, es verdad. Así que bueno, ojalá pronto se vean esos resultados. También protestaron en la Plaza Venezuela pidiendo el regreso de María Corina. La movilización llegó hasta la sede del CNE y generó restricciones en el tránsito por Plaza Venezuela y autopista Gran Cacique, Guaycaipuro. Porque parece que venía María Corina, venía hacia Venezuela, pero no, la devolvieron. No le restringieron el paso allá en Curazao, ¿no? Iba ella, Antillas Holandesas, que es Curazao, negó el permiso de aterrizaje y frenan el retorno de María Corina Machado a Venezuela. En el vuelo privado que trasladaría a la líder opositora desde Panamá, no pudo despegar tras la negativa de autorización por parte de Bonaire, Aruba y de Curazao. Así que no la dejaron, ¿ok? No la dejaron volar, despegar de esos aeropuertos. Ah, bueno. Bueno, Chacao contabiliza 5.480 apartamentos con daños. ¿Ok? Así que todo, bueno, eso es todavía el resultado de esos terremotos que ocurrieron acá en Venezuela el 24 de junio. Bueno, y la Federación Médica asevera que los hospitales están en decadencia. El presidente del organismo, Douglas León, afirmó que los hospitales mantienen sus puertas abiertas gracias al trabajo del personal de salud. ¿Qué tal? Bueno, yo te digo, yo hace poco estuve por Ullapar y el Ullapar está, oye, a pesar de todo, está caminando, están funcionando los rayos X. O sea, hay sus problemas, pero relativamente está funcionando. Claro, no hay problema los insumos, a veces no hay médicos, todas estas cosas, pero lo que es la infraestructura está bien. ¿Ok? Bueno, por aquí. Arriban 406 venezolanos a través de Vuelta a la Patria. Tras el desembarque, las autoridades aplicaron los protocolos correspondientes. ¿De dónde llegaron estos venezolanos? Llegaron al aeropuerto José Antonio Anzoátegui en Barcelona, en el estado Anzoátegui, que vienen de Estados Unidos. Oye, están sacando, ¿no?, a los venezolanos allá en Estados Unidos. Donald Trump, por un lado, dice, bueno, Venezuela, amigo. Por el otro lado, sácame a esos venezolanos de aquí, ¿no? Bueno. Por acá, en otras informaciones importantes a nivel nacional, bueno, resultados también de... La Fiscalía de Estados Unidos rechaza solicitud de libertad bajo fianza para Cilia Flores. En un memorando que es entregado al Tribunal del Distrito Sur de Nueva York, los fiscales federales solicitaron al juez que desestime la moción de la defensa para conceder a Flores la libertad previa al inicio del proceso judicial que enfrenta junto a Nicolás Maduro. Así que, bueno, se opuso
se opusieron, pues, el gobierno de Estados Unidos, vamos a decirlo así, formalmente a la solicitud de libertad bajo fianza presentado por la defensa de Cilia Flores, la esposa de Nicolás Maduro, al considerar que existe un riesgo de fuga extremo y que representa un peligro para el público, según documentos judiciales presentados en las últimas horas. ¿Qué tal? ¡Wow! Bueno, y por acá, Delcy Rodríguez dice que Chile y Venezuela vuelven a encontrarse a través del diálogo y la diplomacia. Ahí se reunió con el presidente de Chile, Cash, es que es el apellido de este señor. Muy bueno, ahí otra vez volviéndose a abrir, a abrazar estos dos países hermanos, porque también estábamos distanciados. Muy bien, como debe ser. Ok, perfecto. Vamos por aquí. Vamos a ver, tembló, sí tembló, señores, siga temblando en nuestro país. Hoy, 24, la Fundación Venezolana de Investigaciones Sismológicas, FUNVISI, registró dos movimientos telúricos en el territorio nacional entre la noche de este miércoles 23 y la madrugada de este 24 de septiembre. El primer sismo fue detectado a las 10 y 13 de la noche, hora local del miércoles, alcanzando una magnitud de 3,6 y una profundidad de 12,9 kilómetros. FUNVISI ubicó su epicentro a 13 kilómetros al oeste de Irapa, en el estado Sucre. Oye, es impresionante, ¿vale? Como Irapa, Guiria, Yaguaraparo, Yoko, todo eso por ahí. Es una sola tembladera. ¿Ah? Y por acá, el otro movimiento fue a las 4 y 5 de la mañana del día de hoy. Lo detectaron una magnitud de 2,6 y una profundidad de 5 kilómetros. Se ubicó al suroeste de Huánuco, en el estado Bolívar. Oye, tembló acá en el estado Bolívar. ¿Dónde queda Huánuco? ¿Quién sabe dónde queda Huánuco acá en el estado Bolívar? Oye, no sabía Huánuco. Déjame buscar dónde queda Huánuco. ¿Qué es Huánuco? Huánuco es un animal. ¿Dónde queda Huánuco acá? ¿Dónde está ahí, man? No sé. Bueno, si alguien sabe dónde es Huánuco, que me diga. Que ya sí, tembló en la madrugada de hoy, señores. Qué bárbaro. Sigue temblando en nuestro país, Venezuela, todos los días, todos los días. Bueno, y también según el INAMEC, va a decir, o dice, o pronostica, que como está atravesando la onda tropical número 51, vienen lluvias en el país, en el territorio nacional, en varias regiones. Sobre todo va a llover, según el INAMED, en la Guayana Esequiba, en Delta Macuro, en Monagas. Oye, en Monagas está lloviendo fuerte. Maturín me dicen que está lloviendo durísimo. Acá en Bolívar, en Amazonas, en los llanos occidentales, los Andes y en el Zulia. No, también puede llover en Guárico, Cojedes, Miranda, Aragua, Carabobo, Yaracuy, Lara, Falcón y la Colonia Tovar. Así que, bueno, se esperan lluvias para el día de hoy en todo el territorio nacional. Vamos con buena música, son las 2:34 minutos. Bueno, este tema nos lo solicitaron de los Backstreet Boys. I want the way. Vámonos, ya venimos.

0: Ahí están los chicos de Culture, Culture Club. Y Karma, Karma Camaleón. Bueno, unos clásicos buenísimos. Estábamos sonando acá los Backstreet Boys y Culture Club. Bueno, por aquí me dicen que los años 70, no señor. Eso es, estamos hablando de los 90. Puede ser 80, ¿no? Culture Club, pero Backstreet Boy es más hacia acá. Aquí se activa la jugada con la última cola. Saludos y bendiciones, Basilio, desde El Roble. Buenísima, Trinidad. Hola, Trini, ¿cómo estás? Aquí ese programa me gusta mucho. Yo lo escucho todos los días como tiene y con música de todo, de fondo. Así es, mi hermano, Arquímedes. ¿Dónde te encuentras tú, Arquímedes? Aquí en Ciudad Guayana. Hola, Basilio, buenas tardes. Hola, Jerry, ¿cómo estás? La preciosa morena, Manuel, saludos. Gracias por estar ahí, Jerry. Activa ya la jugada. Por aquí, bueno, oye, nos estaba anunciando nuestro pana, ¿cómo es? Jesús Tony, que él dice que Huánuco queda en el estado Sucre, que es un lago de asfalto en el estado Sucre, frontera con Monagas, ahí queda Huánuco. De verdad que no conozco Huánuco, pero bueno, él dice que es en el estado Sucre, no en el estado Bolívar. Bueno, está bien. Estaba buscando por aquí, pero no me aparece Huánuco. ¿Será que no registra? Saludo, eres Daniel Medina. No, yo soy Basilio Adam. No sé quién es Daniel. Saludo a Daniel también. Saludos y bendiciones de Sabana Linda, Core 8. Hola, Roselín, ¿cómo estás? Saludos a toda esa gente de Sabana Linda, Core 8, Amazonas, 338, La Teodoquilda, Las Casitas, toda mi gente, pues, haciendo esta última cola por aquí por Radio Caronino 23.1 FM, la imbatible en sintonía. Ya tenemos las 2:44 minutos de esta tarde, jueves 24 ya de septiembre, en la recta final de este noveno mes. El mes 9 se nos va septiembre, pero septiembre nos dice aquí.
1: Desde septiembre, ajá, se siente que viene diciembre.
0: Así es, ya se siente que viene diciembre. Solo 100 días le quedan este año, Dios santo. Esto pasa rápido. Ya vayan comprando los ingredientes para las hallaquitas, para el pan de jamón, la pintica, porque de aquí a diciembre, papá, ese dolor va a estar por lo menos a 1.200. Vamos a ver cómo está el dólar, ¿vale? Hoy el dólar Banco Central de Venezuela se está cotizando a esta hora en 854 con 46 céntimos. Chúpate esa mandarina, venga, para que lo vea. Bueno, subió un bolivitar de ayer. Ayer estaba en 843, hoy está en 854, perdón. 853, hoy está en 854. Y el euro, 974. Oye, el euro está bajando, señores. Increíble, pero el euro está bajando. Oh, como decía Oscar Yanni. Chúpate esa mandarina ahí.
2: Bueno, chúpate esa mandarina.
0: Oye, bajó 2 bolívares el euro, increíble. Pero el dólar no. ¿Qué está pasando, mi pueblo? Bueno, 2:45 minutos. Vamos con más informaciones de lo ocurrido el día de hoy, también en nuestra gran ciudad, para ver qué tenemos. Vamos también en economía. Vamos primero por aquí, Guayana. Vamos a hablar de nuestra Guayana, qué hay por acá, qué ha pasado en nuestra ciudad. Bueno, la UNED garantiza cupo a 19 estudiantes no asignados por la OPSU. Los jóvenes habían solicitado carreras en la universidad y quedaron sin asignación. La institución también avanza con la preinscripción para el nuevo periodo académico. Ya viene el nuevo periodo en la UNEC, Universidad Nacional Experimental de Guayana. ¡Qué bien! Por acá, en otras informaciones, oye, para este sábado 26 de septiembre, en la Casa Hogar de Adultos Mayores en San Félix, en la Fundación Yo Tengo Para Dar, prepara una jornada, ¿ok?, de atención. La organización solicita el apoyo de la comunidad con artículos como ropa, espaguetis, carne molida, tomate, papelón, limón, productos de aseo personal y de limpieza, vitaminas, enlatado, frutas, entre otros. Ayúdanos a regalar bendiciones a nuestros abuelitos en casa hogar, ¿ok? Bueno, el que quiera colaborar, aquí está su número, 0424-961-2617, ¿ok? Y su cuenta en Instagram es @fundacionyotengoparadar, yo tengo para dar. Ahí pueden también contactar a esta fundación, que bueno, van a tener una jornada de atención para esta casa hogar de adultos mayores. Ajá, qué bien. Bueno, muy bueno. Muy bueno. Por acá, en otras informaciones a nivel, regional, accionistas clase B, decidor, exigen el pago definitivo. Integrantes de la Comisión Única de Accionistas Clase B Decidor y Asociación Azorinoco realizaron una marcha pacífica hasta la sede de la Corporación Venezolana de Guayana para exigir la liquidación inmediata de los pagos correspondientes a sus acciones. La jornada de protesta reunió un colectivo compuesto mayoritariamente por adultos mayores, trabajadores, pues, Decidor y sus herederos, quienes demandan una solución urgente tras 18 años de espera por el reembolso de sus aportes patrimoniales. Los voceros de la movilización explicaron que tras 29 reuniones en mesas de trabajo y negociaciones previas, la representación técnica de la corporación carece de la potestad resolutiva requerida para autorizar los desembolsos, por lo que exigen la presencia directa del presidente de la CBG para fijar los términos finales de la cancelación. La exigencia principal es que el compromiso financiero quede plenamente ejecutado antes de finalizar el año en curso, para evitar mayores afectaciones económicas y de salud de los beneficiarios. En relación a la modalidad de cancelación, los representantes detallaron los resultados de las consultas realizadas a la nómina de 6.626 accionistas registrados. Un 70% exige el pago dinerario directo y un 20% prueba una modalidad mixta de 50% en metálico y 50% en activos, mientras que el 10% restante prefiere la adjudicación de activos. Los manifestantes recalcaron que estos recursos corresponden a salarios retenidos y ahorros invertidos en la siderúrgica, solicitando el cumplimiento de la obligación para garantizar el sustento de las familias y herederos involucrados. Así que bueno, están exigiendo los accionistas clase B Decidor su pago, por favor. ¿Ah? Así es. Y más de 700 personas en riesgo inminente por colapso estructural del CN Negra Hipólita en Pozo Verde. Bueno, ya se ha hecho esta denuncia, así que Protección Civil y los bomberos de Caroní declararon no apta la edificación escolar de 3 pisos tras constatar filtraciones severas, paredes y pasamanos energizados y falta de servicio básico en la parroquia rural ahí en San Félix. Así que, bueno, van a tener que cerrar este Centro Educativo Nacional Negra Hipólito. No está apto para, bueno, para estar activo. Está peligroso. Ah, qué broma, ¿no? Qué broma. Así están las cosas. Bueno, por aquí, a ver qué más tenemos en informaciones importantes. Oye, un semestre en universidades privadas, acá en Caroní, ronda los $1,000. ¡Wow! La universidad privada del municipio de Caroní cuentan con planes de financiamiento para sus estudiantes, quienes deben solicitar mediante una carta de motivo las razones por las que necesitan dicho apoyo. ¿Ah? Por lo menos la Universidad Católica, la UCA Guayana, pues, el Politécnico Santiago Mariño y la Universidad Gramatical de Ayacucho, la UMA, fueron los institutos consultados con respecto a los costos y sus planes de beca. Tanto la UCA como la UMA retomaron ya sus actividades académicas el 14 de septiembre, mientras que Santiago Mariño empezó una semana después, el pasado lunes 21 de septiembre. Óigase esto, el semestre en la Católica Andrés Bello tiene un costo estimado de $2,450 el semestre. ¡Wow! ¿Ah? ¡Carito, vale! ¿Cómo uno puede estudiar así? ¿Ah? Nada más el semestre. O sea que el año, $5,000. Y la carrera, bueno, y eso es nada más el costo del semestre. Imagínate tú lo que tú gastas durante ese semestre en transporte, en trabajo, en muelle para acá, y que esto, y que lo otro, ¿qué necesita? Imagínese usted. ¿Ah? Dios santo. Bueno, también según la carrera varía los montos. ¡Wow! En el Santiago Amarillo sale 882 €. Ahí están cobrando en euros. ¿Ah? Hay 8 carreras universitarias. Puede cancelarlo en 5 cuotas de €130 en la tasa BCB. Bueno, ¿y por qué cobran en euros si nosotros ganamos en bolívares? ¿Oh? Nosotros estamos en España, en Brasil, ¿dónde? En Italia. Yo no entiendo esto. Y eso sube, bueno, suben los costos. Dios mío, no se puede estudiar así. Mira, en la Gran Mariscal de Ayacucho van entre $1,300 y $1,200 el semestre. Dios mío. No, papá. Por eso es que, bueno, muchos muchachos no pueden estudiar. Si no entra en una universidad pública, no puede estudiar en una universidad privada. ¿Ah? Saludos y bendiciones, me dicen por aquí. Hola. Feliz tarde, amigo. Hola, Yoli. Saludos, gracias por esas bendiciones. Amén, amén. Qué bonito. Así que, bueno, imagínese usted, hermano, lo que se necesita para estudiar en una universidad privada, ¿no? ¿Qué usted dice? Ay, Dios mío, caro, ¿vale? No se puede. No se puede estudiar así. ¿Cómo uno gana ese dineral? No se puede, man. No se puede. Pero bueno, para adelante. Hay que hacer a veces los sacrificios y más nada. Óigase esto. Según el ANSA es la Asociación Nacional de Supermercados y Autoservicios, reveló que el venezolano utiliza el promedio del 60% de sus ingresos para la adquisición de alimentos. Según los datos detallados por la organización gremial, los supermercados se han transformado en un punto de encuentro clave para el consumidor nacional, donde pasa alrededor de 55 minutos, espacio de tiempo donde además se realizan sus compras, se genera una vinculación directa con los trabajadores del sector. Ay. Bueno, yo no digo que el 60%, yo digo que uno utiliza casi el 100%. Lo que uno gana es como para comer. Es más, el paseo ahorita de uno es, mira, vamos para los chinos. ¿Dónde va? Para los chinos, ya pasó todo el día viendo. No, voy, por lo menos por aquí hay como 5 supermercados chinos. Entonces uno, bueno, voy para el chino este, a ver los precios, después voy para el otro chino, después voy para el otro chino, después para el otro. Y así se la pasa a uno. Oye, aquí está más barato el arroz, vamos a comprar aquí. Allá está más barato el espagueti, allá está más barato el queso. Y así anda uno, cazando, así. Y hay uno por acá que se llama El Río. Bueno, voy para el río, le dice la gente, voy para el río. Oye, vas para el río, qué bueno, no, pero para el supermercado ese que se llama Río. Voy a pasear para el río, sí, señor. No, yo digo que uno gasta todo lo que uno gana prácticamente en alimentos, ¿no? Sí, señor. Bueno, hay unos que no, hay unos que también gastan en, tú sabes, en las bebidas espirituosas. Bueno, así que estas son las, bueno, las los datos que da el ANSA, ¿no? La Asociación Nacional de Supermercados y Autoservicios. Por eso que ahorita los supermercados son, abren y abren supermercados. Es uno de los mejores negocios que hay ahora. Señores, 2:54 minutos de esta tarde. Tenemos que cumplir con la publicidad. Identificamos la estación. Y ya regresamos con más de la última cola. Pero ya saben, hasta las 4 de la tarde estaremos activos y en la jugada. Así que no se aparten de Radio Caroní 93.1 FM, la imbatible en sintonía.
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Gracias, gracias, gracias, gracias por esos aplausos. Aplausos por aquí también en TikTok. Eso. Bueno, aquí estamos comenzando la segunda hora de esta última cola. ¿Por dónde más va a ser? Por Radio Caroní 93.1 FM. La imbatible en sintonía. Mire, ya tenemos las 3 y 7 minutos de esta tarde fresca, nubladita. No hay tanto calor, no hay tanto sol como estos días. Hoy jueves, viernes, antes sale el comienzo de un nuevo fin de semana y ya el cuerpo comienza a sospechar de que mañana es viernes, sabroso. Hoy es jueves 24 de septiembre del año 2026. El 24, solo restan 100 días para despedirnos del 2026, darnos ese feliz año, Manny. Un feliz año para ella y para todos y darle la bienvenida al 2027. Y nosotros activos como siempre en la última cola, Vacilo Adam, trabajando con muchísimo cariño para todos ustedes en los micrófonos, todo bajo la dirección del ingeniero Rider Quintero. Bueno, muy bien, aquí estamos, pana, aquí seguimos, aquí estamos y aquí seguimos, decía uno por ahí, se fue y más nunca volvió. Ajá, feliz viernes, nos dice Jesús Tony, epa. Saludamos por aquí a Nori, nos está saludando por aquí también a Dairis Carrió. ¿Cómo estás, Dairis? Desde Villa Pavo Real. Saludo a mi gente de Villa Pavo Real y todo ese eje atlántico que siempre nos acompaña a hacer la última cola. Gracias, gracias, mi gente. Qué bueno. Estamos transmitiendo en el live del TikTok. Por aquí nos podemos ver. Mi gente que tenga TikTok, vaya para el live de la última cola. Nuestras otras redes en el Facebook estamos como Vacilo Adam o como La Última Cola. Estamos en el Instagram como arroba VaciAdamR. Y ahí colocamos también los videos a diario de las noticias más importantes de los sucesos, ¿ok? No se la pierdan. Bueno, por ahí también pueden observarnos. Gabriel, saludos, gracias por estar ahí. Qué bueno, mucha gente conectada por el live del TikTok. Gracias por esos corazones, por esos toc-toc. Oye, qué bueno, qué bueno. Feliz viernes, ¿verdad que sí? Saludos a Carmen Zoraida. Bueno, muy bien. Aquí estamos. Señores, si usted tiene una mascota, hay que tenerla bien. Ahí está, Michi Michi. Hay que consentirla. Ah. Oye, por aquí por... Lamentablemente. Yo siempre cargo por ahí alimentico de gato y eso. Y siempre ve que es un gatico por ahí, yo los alimento. Pues yo soy animalista, ¿verdad? Y... Por aquí, cerca de la estación, del edificio donde está la estación, cerca de un supermercado también chino que está por aquí al lado. Ahí había unos gaticos, como dos, tres gaticos. ¿Vale? Yo siempre les ponía, les colocaba su gatarina y eso. Bueno, ayer me encuentro que fueron envenenados, ¿vale? Pero yo no sé qué pasa. ¿Qué mal hace un animalito de esos? ¿Vale? Aparecieron envenenados, ¿vale? Concha. Mira, no hago denuncia porque no sé quién lo habrá hecho. Pero donde yo me entere... Lo denuncio, man. Porque eso ahorita está penado. Muy penado. Pero bueno, lamentablemente, me dio un dolor. 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Bueno, muy bien, 3:11 minutos. 0414-987-4339, nuestro número. Nuestro live de TikTok está activo. Nuestra página streaming o web es radiocaroni.es.tl, radiocaroni.es.tl. Por ahí nos pueden también sintonizar a través de la web. Si estás fuera de Ciudad Guayana, si estás fuera del Estado Bolívar, en el Estado Bolívar, en Venezuela, estás en Guanacoco, ¿es qué? Bueno, por aquí también nos dice Guanacoco en el Estado Sucre, ¿no? Nos dice... Por acá no es en el estado. Para ver.
¿Dónde fue que nos dijo? Sí, en el estado Sucre, Guanacoco. Bueno, estado Monagas, dice, donde hay unos caños. Bueno, está entre Monagas y Sucre, en toda la frontera. Oye, tendré que ir a conocer eso, Guanacoco. Bueno, si usted está en Guanacoco, usted nos puede sintonizar a través de radiocaroní.es.tl. Chévere, clarito. Saludos a Gina, Gina Mejías, ¿cómo estás? Oye, gracias, a mí me gusta, para que tú veas que uno aprende siempre. Yo conozco casi toda Venezuela, pero no conocía a Guanoco. Y aquí nuestro oyente me dice, no, Guanoco no es en Bolívar, Guanoco es en Monagas, en Sucre, ahí en la frontera. Bueno, muy bien, tendré que conocer. Ajá, cerca de la frontera con Monagas, nos dice aquí Jesús, muy bien. Tendré que ir a conocer Guanoco, a ver, que son unos caños, una cuestión. Bueno, perfecto. Iré así sea de mochilero, pero tengo que ir. 13, porque 13, 12 minutos ya de la tarde, tarde hermosa. Aquí estamos, vale, activo. Oye, vamos a ver el deporte, ¿ah? Vamos a ver cómo va la cosa. Oye, Venezuela, a pesar de que, bueno, vamos de cuarto, pero han hecho buen papel. Por lo menos, mira, la Vinotinto femenino ganó oro en fútbol. Ganamos oro, las chicas se impusieron a Chile en la final por los penaltis 4-2 dramáticamente. Qué bueno, felicitaciones entonces para las chicas Vinotinto con el oro suramericano. Han ganado hoy, ganamos en atletismo. Muy bien. Pero bueno, Brasil está escapado. Brasil tiene 79 medallas de oro, 62 de plata y 52 de bronce para un total de 193. Argentina en el segundo lugar, 46 de oro, 49 de plata, 79 de bronce para un total de 174. Colombia va en el tercer lugar, muy bien, con 43 de oro, 43 de plata y 35 de bronce para un total de 121. Venezuela está en el cuarto lugar con 30 de oro, 34 de plata y 34 de bronce para un total de 98 medallas. Chile, coño, chale, Chile nos está respirando en la nuca con 29 de oro, cuidado. Cuidado, nos resbalamos en algo ahí, viene Chile y ¡pam!, nos pasa. No podemos, te lo digo, no podemos bajar del cuarto lugar. No puede ser que Chile nos vaya a pasar, por favor. Bueno, vámonos, muchachos, pila pues, pila, pila. Ya, señores, ya el 12 de octubre comienza el béisbol. Ya Caribe de Anzoátegui también comenzaron las prácticas, está reforzándose en el picheo. Muy bien, por Chile. Y también se está desarrollando el Mundial de Fútbol Sub-20 Femenino. Ya tenemos los finalistas. A primera hora jugó Italia-España y España derrotó a Italia. Clasificó a la gran final, que es este domingo. Y a segunda hora jugaba Colombia con Corea del Norte y le ganó Corea a Colombia, ¿vale? ¿Cómo va a ser posible? Corea le ganó 3-0 a Colombia en el Mundial Sub-20 femenino y ahora la final es España-Corea. Oye, ¿quién iba a pensar que Corea le iba a ganar a Colombia? 3-0. Las colombianas son buenas en fútbol femenino. Pero bueno, Corea las derrotó. Ahora la final, entonces, España-Corea. El día domingo, ¿ok? Perfecto. Y también por aquí jugaron ¿qué? Ecuador, pero esto es en ¿qué? Ecuador jugó un amistoso contra la selección de Corea del Sur y perdieron, ¿ok? Perdió Ecuador este amistoso que ahora Ecuador lo está dirigiendo Marcelo Gallardo, el muñeco que le dicen. Bueno, no remató a portería. Perdió 3-0 Ecuador contra Corea del Sur. Qué bárbaro. Bueno, ahí está informaciones deportivas para ver por aquí qué más tenemos. ¿Eh? Más nada. No, bueno, esas son las noticias más importantes. También Venezuela se proclama su campeona, bueno, esto ya lo dijimos, del suramericano femenino sub-20 de futsala. Bueno, son las 3:16 minutos, ya vamos a complacer. Mira, por acá tenemos una cumpleañera, vamos a cantar cumpleaños. Ella se llama Yanny Castillo Ruiz está hoy de cumpleaños. Ella se encuentra en los Pozos de Sotillo. La está felicitando su hermana Yulixa Ruiz Castillo. Ella está en los barrancos de Fajardo. Bueno, un feliz cumpleaños para Yanny Castillo Ruiz. Un año más de vida.
Dios me la llene de bendiciones. Cuídate mucho, Gianni. Y que cumpla muchísimos años más. Te deseamos desde acá, desde Radio Caroní 93.1 FM, en la última cola. Basilio Ada, bendiciones. Y me guardan tortica por allá por los pozos de Sotillo. ¡Felicidades, Gianni!

Bueno, felicidades, Gianni Castillo, en los Pozos de Sotillo. Pozos de Sotillo es Monaga, ¿no? Bueno, felicidades, vale. Que la pase muy bien. Y que haya fiesta allá en los Pozos, vale. Pozos de Sotillo de Monaga, sí, señor. 3:19 minutos. Bueno, ya vamos ahí con las complacencias. Tengo varias complacencias por aquí que nos han solicitado temas. Ya venimos, vamos con buena música. Ya regresamos.

Diveana, la reina del merengue, ¿no? Sería Diveana. Bueno, ahí está en ese buen cover con sus éxitos de otra, en otro, con otros arreglos. 3:27 minutos de esta tarde hermosa, hoy viernes 24 de septiembre del año 2026. Estamos activos y en la jugada haciendo la última cola por Radio Caroní 93.1 FM, la imbatible en sintonía, 66 años de historia. La pionera de Ciudad Guayana. Saludos a Leomari. Hola, está activa en el live del TikTok. Caballito. Hola,

0: Cedeño, ¿cómo estás? Saludo a Belkis. Dice tiempo sin saber de ti, Belkis. Bueno, aquí estamos, activo en la jugada. Perseveranda. Saludo. Bueno, muy bien, aquí, como siempre, pasándola de lo mejor durante estas dos horas. Ya saben, de 2 a 4, siempre estamos activos por Radio Caroní, de lunes a viernes. Y trabajando con mucho cariño, Basilio Adán, para todos ustedes. Gracias, gracias, gracias, mi gente. Bueno, el dólar Banco Central de Venezuela se está cotizando en 854 bolívares con 46 céntimos.
1: Bueno,
0: chúpatela, Margarita. Y el euro, que está bajando, milagrosamente, 974 bolívares con 06. Bueno, que siga bajando ese señor. Y como ahora quieren cobrar todo en euro, bueno, que baje. Pero seguro, como va a bajar el euro y sube el dólar, pasan unos dos en dólares, cobran dólares. Rolo de vivo, chico. La gente está pasada de rolo de vivo. Bueno, muy bien. ¿Qué tenemos por aquí? ¿A quién saludamos? Al amigo Ramón Tavares. Ya lo vamos a complacer al amigo Ramón Tavares, a Miguelito Torres. También al pana. Que no, ¿cómo no? Ya vienen todos esos temas. Pendiente. Pero antes, saludo a Ángeles Aponte. ¿Qué es lo que viene? Las más esperadas. ¿Cuáles son las más esperadas? Los sucesos, caballeros.

Ahora estamos encanados. Y eso que te lo dijeron, señores. Bueno, pónganse cómodos. Busquen su sillita, su tacita de café, su juguito, su fresquito o su vasito de agua, como nosotros acá a la salud. Porque vienen, como siempre, las terribles informaciones en materia de los sucesos. Por acá, vamos por aquí. Oye, hay sucesos impresionantes, ¿vale? Bueno, lo que ocurrió en Barinas, recuérdense que ayer les dimos la información de que un hombre tenía secuestrados niñitas, estaba en caliente la cosa en Barinas. Bueno, gracias a Dios, el hombre se entregó. Las dos niñas de 13 y 17 años de edad que permanecieron por al menos 12 horas en poder del homicida de su madre y padre, de una de ellas, en el bloque 10 de la Gran Villa del Obispo en Barinas, fueron rescatadas sin daño alguno tras producirse la detención del autor material del hecho. Como Carla Carolina Hernández y Wilfredo Serrano, fueron identificadas las víctimas mortales de un presunto militar retirado, quien aseguró que quiso cobrarle un dinero, pero nunca tuvo la intención de dispararles y ocasionar la abominable historia de que fue protagonista. Las víctimas, nativas de Apurito, municipio Chaguas de Apure, al parecer habían hecho un negocio con el hombre que terminó siendo su homicida, que según él, le debían su parte y se habían rehusado a cancelarle, tras dispararle a Carla y a Wilfredo y atrincherarse teniendo de rehenes a las dos niñas. Envió un mensaje a un amigo a quien le relató lo que hizo y el motivo del suceso. Los cuerpos de las víctimas quedaron tendidos en el suelo entre las escaleras y las puertas de salida del bloque 10 de la Gran Villa de Obispo. Finalmente las autoridades realizaron las negociaciones correspondientes con el atacante y lograron que se entregaran. De tal manera las niñas lograron ser rescatadas por los cuerpos de seguridad sana y salva. ¿Qué tal? Parece que le debían $12,000, algo así. Estaba leyendo y el hombre, bueno, molesto por un negocio que hicieron. Por acá tengo más de esa información. Bueno, el hombre, Alexander Rodríguez se llama, de 43 años, y era exfuncionario militar. ¿Ok? Bueno, según el hombre llegó al lugar, ¿verdad?, para presionar a los padres de estas dos niñas, le quería cobrar $13,500 que le había hecho un préstamo destinado a una inversión que no le habían pagado. Y al sentirse estafado, bueno, el hombre reaccionó con ira e intentó exigir el dinero a punta de arma, lo que provocó esa discusión. Y en medio del conflicto, bueno, el hombre les disparó. Y después, como ya le anunciamos, tomó de rehenes a las dos niñitas, las tuvo 12 horas ahí. Pero bueno, al final se entregó, menos mal. Porque lamentablemente, bueno, asesinó a su padre y a su madre. Qué locura, ¿no? Yo sé que, oye, uno se molesta porque, bueno, te deben un dinero y $13,500 es bastante. Pero no puedes llegar a eso. Dice, ajá, ya vamos a felicitarlo, ¿cómo no? Bueno, dos heridos tras un accidente de tránsito en la Troncal 10. Dos personas resultaron heridas tras este accidente vehicular en la curva del sector Santa María, en la Troncal 10. Eso ocurrió el día de hoy. La colisión vehicular ocurrió a eso de las 7 y 12 de la mañana. Involucra un camión marca Chevrolet y una Cherry modelo Arauca. Uno de los heridos es una mujer, quien presentaría fractura de miembro superior derecho y traumatismo generalizado, mientras que el otro lesionado es un hombre de 36 años con posible fractura de los miembros superior derecho y de fractura de fémur. ¿Ok? En la zona del accidente llegaron miembros del Cuerpo de Bomberos del municipio El Callao, quienes asistieron y trasladaron a las víctimas a la emergencia del Hospital Tipo 2, Dr. Gervasio Vera, custodio en Upata. Bueno, en lo que va este mes han habido dos terribles accidentes en esa troncal 10, en ese mismo sector, ahí en las curvas de Santa María. Son muy peligrosas esas curvas, señores, por favor. Cuando vaya por ahí hay que ir con mucho cuidado, ¿ok? Bueno, más informaciones de sucesos terribles. Esto ocurrió en el municipio Pedro Camejo del estado Apure. Un cuerpo sin vida de Antonio Samuel Correa Vargas, de aproximadamente 24 años de edad, fue localizado en horas de la mañana de este martes 22 de septiembre en una zona boscosa adyacente a la vía nacional de Paso Arauca. El hallazgo se produjo cuando los transeúntes avistaron el cadáver tirado boca abajo de entre la vegetación.
La víctima presentaba las manos atadas y múltiples heridas por impacto de bala en distintas partes del cuerpo, con especial concentración en la región cefálica. Comisiones de los organismos de seguridad y detectives de la policía científica se trasladaron al sitio del suceso para realizar las inspecciones técnicas, el levantamiento del cuerpo y la recolección de evidencias de interés criminalístico. Por las condiciones en que fue encontrado el cadáver, las autoridades presumen que el lugar fue utilizado como sitio de liberación. Hasta el momento, los cuerpos policiales no han ofrecido mayores detalles sobre el móvil del crimen ni sobre la identidad de los responsables, mientras avanzan las averiguaciones para esclarecer las circunstancias de este, bueno, terrible hecho también ocurrido en ese estado Apure. Wow, impresionante, ¿no? Las cosas que tenemos. Otro terrible caso, miren. Una mujer identificada como Jessica Marcelino Ramos Villanueva, de 38 años de edad y perteneciente a la etnia Pume, fue detenida por las comisiones policiales en el estado Apure tras ser señalada como la responsable del asesinato de su hijo de tan solo 2 días de nacido. El director del 6CPC, Douglas Rico, informó que la captura se ejecutó en el hospital Dr. Pablo Acosta Ortiz, ubicado en el municipio de San Fernando, donde la implicada permanecía recluida luego de haber dado a luz. Según los reportes oficiales, Ramos Villanueva ingresó al referido centro de salud en labor de parto. Una vez en el área de recuperación junto al neonato, intentó quitarle la vida en 2 oportunidades, acciones que fueron detectadas y frustradas a tiempo por el personal de salud de guardia. Sin embargo, un tercer intento y aprovechando el descuido del personal médico, la mujer logró causarle el fallecimiento a la bebé. La evaluación forense determinó que el deceso se produjo por asfixia mecánica y sofocación en vías aéreas. Las investigaciones preliminares indicaron que el motivo del crimen de la hoy detenida era que no deseaba tener al lactante. El caso quedó a la orden del Ministerio Público para los procedimientos legales correspondientes. Bueno, si tú no querías tener a esa criatura, ¿para qué quedas embarazada, mi amiga? Dios mío. Bueno, y en el terrible caso que ocurrió acá en el Manteco, de ese pequeñito de tan solo 3 años, y que, bueno, ya su padre está arrestado acá en el estado Bolívar, los resultados de la autopsia revelaron nuevos detalles sobre este cruel asesinato de este infante. Los restos del menor de edad se hallaron dentro de un saco en un terreno baldío en el sector aeropuerto de la localidad del Manteco, en el municipio de Piar del estado Bolívar. Según las autoridades, revelaron el resultado de la autopsia que le practicaron al infante, el cual indicó la causa de su fallecimiento. Según el examen, el niño falleció por asfixia mecánica por broncoaspiración debido a la inhalación de tierra. Además, se reveló que fue víctima de una agresión sexual. El padre del niño se encuentra detenido como principal sospechoso de este crimen que ocurrió el pasado lunes 21 de septiembre. El hombre habría confesado su responsabilidad ante las autoridades policiales. El caso que generó indignación entre los pobladores del Manteco, quienes se aglomeraron a las afueras del comando policial y causaron daños a la estructura. Entre estos, un breve incendio. Los manifestantes lograron acceder hasta el lugar donde estaba detenido este sospechoso. Lo sacaron a la calle y lo golpearon salvajemente. Finalmente, otro grupo de personas logró ponerlo a salvo y lo entregó a las autoridades. El cuerpito del niño fue trasladado nuevamente hasta la población del Manteco, donde sus familiares le darán su último adiós. Dios mío, qué terrible. Bueno, estas son las informaciones de sucesos del día de hoy. Vamos con música y ya regresamos.

¡Hueva! ¡Tamarindo! Con los corraleros de Majaguar. A pulir esa villa con el jueves. Ya viene el fin de semana. ¡Ey! Sabroso, ¿eh? Entonces baila rapidito, chacan, chacan, su tureo para allá. Pa, pa. Oye, qué bueno, qué bueno. Bueno, este tema lo solicitó nuestro querido oyente Ramón Tavares para su esposa Doris Rodríguez, Tamarindo, vaya. Bueno, muy bueno, muy bueno. Y antes el Gavilán Mayor con el cacique de la Junta, Diomedes Díaz, de Miguelito Torres, nos lo solicitó. Saludo para José el Maratonista, que está ahí activo, José el Maratonista. Qué bueno. Por aquí nos informa el amigo Augusto que está comenzando a llover. ¡Agua! Bueno, la pegó el INAMEN, dijo que iba a llover hoy, está lloviendo. Así que precaución para los amigos motorizados, los conductores, todo el que anda en la calle, cuidadito. Mira, mira lo que nos dice aquí. Según los talleres de automóviles en Ciudad Guayana, se le dispara la reparación de los trenes delanteros por el colapso vial. Bueno, eso sí es verdad. Me lo va a decir a mí, que a mí se me dañó un caucho y después se me dañó un muñón. Porque las calles de Ciudad Guayana lo que están es, bueno, desbaratadas. Y eso que las están ahí medio bacheando, pero a veces esos bacheos no quedan bien. Lo que hace, a veces queda hasta peor, porque eso quedan saltando. Uno va por ahí, los amortiguadores sufren. Porque esos bacheos lo que hacen es desnivelar más bien las vías. Entonces, o se hace un buen trabajo o no se hace un buen trabajo, ¿verdad? Y bien carita que está ¿cómo es? La patente de ese vehículo. Si no te multan, si no la pagas, pon 50 euros. Pero oye, vamos a tener las calles bien para que la gente pague con gusto esas cuestiones para los amigos de la alcaldía, ¿verdad? Oye, aquí deberíamos de tener unas calles hermosas, sí, Licita, pero no. Muy mal el estado vial. Y hacen unos trabajos, pero oye, como sin ánimo. Por ejemplo, hicieron un buen asfaltado bajando lo que es Bariloche, ¿no? Aquí en Altavista, hacia allá. Aunque no lo terminaron, por allá donde está la clínica Urgencias Médicas Caroní. Hasta ahí llegó, ahí lo dejaron. Pero subiendo de Los Olivos hacia Altavista, eso es un desastre. Eso hay que ir, va, hueco por aquí, hueco. Ya uno no sabe por dónde pasar. Eso es uno de las tantas, ni se diga por, bueno, muy desbaratadas las vías en Ciudad Guayana. Bueno, tenemos por aquí un pequeño cumpleañero. Él se llama Matías. ¡Felicidades, Matías! Él está cumpliendo hoy 9 añitos. Se encuentra en el Core 8. Su mami Laura lo felicita. Hoy hay torta, hay piñata, hay gelatina. Bueno, felicidades, Matías, para ti. Que lo cumpla

Eso, qué bonito para ti, pequeño Matías, en esos 9 años. Bueno, que la pases muy bien allá en el Core 8. Por aquí también la amiga Edenia, ella se encuentra en Brasil, no sé qué parte de Brasil. Le está enviando saludos para su hermana Daisy Villalba. Daisy Villalba, que se encuentra en Chiricavieja, en San Félix. Bueno, te saluda tu hermana, que te extraña. Tu hermana Edenia está allá en la hermana República do Brasil, obrigado, do mejor del mundo. Bueno, felicidades, vale, gracias. Qué bueno, esto es lo bueno de esta, de las redes sociales, de la tecnología. Mira, nos están viendo en Brasil. Qué bueno, se conectan con sus familiares acá en Ciudad Guayana. Qué lindo, qué lindo. Lindo y bello. Tenemos las 3:49 minutos. Vamos a ver qué informaciones tenemos a nivel internacional. Oye, Colombia despliega más de 1.100 efectivos en Santa Marta tras ola de ataques paramilitares. Oye, una guerra se está convirtiendo allá en Colombia, ¿no? En este sector, Santa Marta. Porque parece que le han dado duro a los paramilitares, el nuevo presidente, y bueno, ellos están molestos. Bueno, y hablando de Colombia, se registró un sismo de magnitud 4.5. ¿Ok? Allá en Colombia. 4.5, bastante fuerte, en el departamento de Tolima, en el municipio Chaparral, al centro-oeste del país. ¿Ok? Este movimiento telúrico ocurrió a las 3 de la tarde. A menos de 30 kilómetros se sintió en Neiva, Soacha, Cali, Palmira, Pereira y Montenegro. ¡Qué bárbaro! Sigue temblando también en Colombia. Colombia, venga y le digo, hermano, uy, ¿cómo le va, paisano? Bueno, Guyana exhorta a Venezuela a cumplir fallos sobre el Esequibo. El mandatario guyanés defendió la vía judicial para resolver la disputa, mientras Venezuela insiste en una solución mediante negociaciones bilaterales. Ah, bueno, ahí siguen peleando por el Esequibo, Guyana y Venezuela, ¿no? ¡Qué bárbaro! ¡Qué bárbaro! Dice por ahí. Bueno, por aquí. Bueno, Chile y Venezuela avanzan en la normalización diplomática tras histórica reunión en Nueva York. Ahí está Delcy reuniéndose con varios presidentes, con la gente del Banco Internacional. Por aquí, por allá, qué bueno. Bueno, Bolivia, Paraguay y Uruguay acuerdan fortalecer la hidrovía Paraná-Paraguay y la integración Urupavol. ¿Okay? Bueno, se está aprovechando todo esto, toda esta asamblea, y reuniéndose entre los presidentes allá en esta asamblea. Bueno, ya en informaciones ya de espectáculo, Shakira donó casi 4 millones de dólares para construir un colegio. La cantante colombiana aportó casi 4 millones de dólares para la obra en Cartagena, en Colombia. Oye, qué bueno. Aplauso para Shakira, vale, qué bueno. Ah, bueno, y Ángel García. ¿Qué nos dice por aquí Ángel García? De aquí de Brasil, saludos para mi mamá Yolanda y la gente de Francisca Duarte. Ya Yulexi, oye, qué bueno. Y a mi nieto Yaciel. De parte de Ángel García, está yendo Brasil también. ¡Obrigado! ¿Cómo está Brasil? ¡Molto bene! No, ¡molto bene italiano! Bueno, saludo Ángel, gracias. Pronto te queremos acá de nuevo, Angelito. Y saludo para todos. También dice por aquí Leticia Villarreal, saludo a su hermana Raquel en Brasil. La quiero mucho, eso, así es. Saludo Ángel. Algún día todas estas familias vamos a volvernos a reunir, señores. Todos esos venezolanos que están afuera van a venir de nuevo. Eso ténganlo por seguro. Bueno, señores, 3:52 minutos. Nosotros llegando al final del programa por el día de hoy. Esperando de que toda esta información haya sido de su agrado, de su provecho. Porque ese es nuestro principal objetivo. Mantenerlos informados y entretenerlos durante estas 2 horas. ¿Ok? A Alan Yaciel, se llama el nieto de Ángel. Alan Yaciel. Bueno, saludos al pequeño Alan Yaciel allá en Francisca Duarte, en San Félix. De parte de su tío, de su abuelo, Ángel. Muy bien. Bueno, señores, de mi parte, trabajé con mucho cariño en los micrófonos. Este es su servidor y amigo Basilio Adán, todo bajo la dirección del ingeniero Rider Quintero. 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Gracias también a todos ustedes por la sintonía, por preferirnos todas las tardes, de lunes a viernes, de 2 a 4. ¿Por dónde? Por la señal de la imbatible Radio Caroní 93.1 FM. No, 66 años de historia, la pionera de Ciudad Guayana. Señores, de mi parte, les deseo que sigan pasando una excelente tarde. Mira que está lloviendo. Ay, agarren agüita los que no tienen.
Y nos vemos, nos escuchamos mañana. Nos vemos por aquí por las redes y nos escuchamos por la radio. Nos vamos con este tema que lo solicitaron de Emilio Osorio. Sí o sí. Chao, chao, los quiero.

0: Sí.
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Señores, bienvenidos a bordo. Buenas tardes para todos. Ajusten sus sentidos y dejen el equipaje en la puerta, porque a partir de este instante las fronteras dejan de existir. Están escuchando de fondo la agrupación de rock nacional que se llamaba Fábrica de Sueños, la cual tuve el honor y el privilegio de participar y pertenecer. Lo que están escuchando de fondo es una pieza que se llama Viajeros del Tiempo. En esa agrupación yo no era bajista, en esa agrupación yo era el que tocaba la guitarra, guitarra y coros. Y en la canción que están escuchando, el señor José Luis Vázquez en la voz líder y los teclados.

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1: Bueno, señores, esta tarde estamos entreteniéndolos a ustedes con rock nacional. Y tenemos de fondo la continuación del grupo Fábrica de Sueños, un grupo de rock nacional, el cual pertenecí y al cual fundé junto con mi amigo José Luis Vázquez. Esta canción que están escuchando se llama Detrás de las Puertas. Esta canción sí es de mi autoría, música y letra de mi autoría, señores. 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Vamos a seguir escuchando un ratito a Fábrica de Sueños con esta pieza que se llama Detrás de las Puertas.

Quiero agradecer también, por supuesto, se me olvidó, a mi equipo de producción, como todas las tardes, a mi ingeniero de vuelo, a quien se encarga de los botones y de los controles de esta aeronave virtual hoy todas las tardes, el señor Basilio Adams. Mi gente, yo soy Augusto Ruán, certificado de locución 27316. Yo soy su anfitrión de hoy y todos los días. Y yo me encuentro a cargo de la locución y la producción de este espacio. Todos bajo la dirección

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1: Como estamos en esta onda de rock, me dice mi ingeniero de vuelo, bueno, continuamos en esa misma onda. Zapato 3 y una pieza que se llama Vampire, vampiro, pues.

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1: Bueno, señores, salimos desde Venezuela en vuelo directo hasta Inglaterra y nos está recibiendo en Inglaterra Depeche Mode, la agrupación de

0: Así como estamos escuchando a Depeche Mode, déjenme darle algunos datos sobre Inglaterra. Señores, Inglaterra es la nación más poblada del Reino Unido, albergando unos 57.5 millones de habitantes, de los aproximadamente 68 millones que tiene el Reino Unido en su totalidad. Les recuerdo, como siempre, que el Reino Unido es Inglaterra, Escocia e Irlanda. Su densidad demográfica es extremadamente alta, concentrándose la población en grandes áreas metropolitanas como Londres o las Midlands y lo que se conoce como el norte industrial. Su territorio abarca 130.279 kilómetros cuadrados en la parte central y sur de la isla de Gran Bretaña. Su geografía se caracteriza por colinas onduladas, llanuras fértiles y una costa accidentada bajo un clima templado marítimo famoso por sus lluvias constantes y neblinas. La esperanza de vida se sitúa en los 81 años, señores. El acceso a la salud está garantizado por el histórico y masivo Servicio Nacional de Salud, con sus siglas NHS en inglés, financiado por el Estado, aunque actualmente enfrenta tensiones por las listas de espera y el envejecimiento de la población.
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señores, Inglaterra es una superpotencia económica global postindustrial. Su motor absoluto es el sector de servicios financieros y profesionales. Londres es uno de los centros financieros más importantes del mundo, junto con los de Nueva York. El país también vive de la alta tecnología, la investigación farmacéutica, la educación superior de élite, como lo que se recibe en Oxford y Cambridge, y las industrias creativas como cine, televisión y publicidad. Aunque la manufactura pesada decayó un poco, conserva industrias aeroespaciales de vanguardia y de automóviles de lujo como Rolls-Royce o Bentley.

Bueno, señores, seguimos en Inglaterra. Anteriormente estábamos escuchando al señor Phil Collins. Ahora tenemos de fondo al ícono, uno de los tantos íconos que produce musicalmente Inglaterra, el señor David Bowie, y una pieza que se llama Fama.

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Estamos dando vuelta por aquí por Inglaterra cuando sabemos que en Venezuela el reloj tiene que estar marcando las 4:38 de la tarde.

señores, mientras seguimos en Inglaterra, después de haber disfrutado un poquito con Depeche Mode, ahora nos entretiene Amy Winehouse, una de las mejores voces que ha producido este país de Inglaterra. Back to Black, de regreso al negro. Ese fue a lo mejor un novio de color que tuvo, que con el que había terminado y regresó y dijo, bueno, regreso con el negro, back to black. Amy Winehouse, una de las voces más extraordinarias que ha producido Inglaterra en los últimos años.

tenemos de fondo al señor George Michael interpretando la voz junto con la agrupación Queen, Somebody to Love.

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1: 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Cuando sabemos que el reloj debe estar marcando en Venezuela las 4:55 de la tarde.
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Seguimos sobrevolando la isla británica del Reino Unido, señores. Ahora nos entretiene de fondo la agrupación británica de reggae V40, cuando sabemos que el reloj marca en Venezuela las 5:08 minutos de la tarde.

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Señores, en la música, Inglaterra ha tenido un impacto global sin precedentes. La patria de la invasión británica de los años 60, con los Beatles, los Rolling Stones y el desarrollo del rock progresivo y heavy metal como Led Zeppelin, Pink Floyd, Black Sabbath, y del movimiento punk como los Sex Pistols, y de titanes del pop contemporáneo como Queen, David Bowie, Amy Winehouse, que lo han escuchado en el programa del día de hoy, Adele y Ed Sheeran. Vamos a subir un poquito ahora de Inglaterra, vamos a subir hasta Irlanda dentro de un ratito, cuando sabemos que son las 5 y 18 minutos aproximadamente allá en Venezuela. Vamos a subir un ratito a Irlanda para escuchar a la señorita Enya y escuchar algo de la agrupación de rock irlandés U2.

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1: Así, de esta forma, señores, estamos llegando a Irlanda y escuchamos de fondo a la señorita Enya, que fue la señorita que trajo a la palestra de nuevo esta música ancestral con nuevos arreglos, música celta.

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1: Orinoco Flow era el nombre de la pieza que interpretó la señorita

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1: Bueno, señores, como sabemos que ya en Venezuela van a ser las 5:30 de la tarde, ya es hora de ir enfocando la punta de nuestra aeronave hacia Venezuela. Vamos ya de vuelta hacia Venezuela, señores, porque sabemos que el reloj debe o debería estar marcando en Venezuela aproximadamente las 5:28 de la tarde. Así que después de haber disfrutado a Enya y a los chicos de YouTube aquí por Irlanda, vamos otra vez de vuelta a nuestra querida Venezuela. Vamos a escuchar a la agrupación Daiquirí en una buena mezcla que tenemos por aquí.

Bueno, señores, estamos llegando a Venezuela. La bienvenida nos la dio la agrupación Daiquiri con esa mix, con ese mezcladito sabroso de varias canciones de ellos. Ahora tenemos de fondo a la agrupación de rock nacional Fábrica de Sueños. Estoy hablándole de una agrupación de rock a principios de los años 80. En esa agrupación yo interpretaba la guitarra y la voz en algunas canciones. Quien está cantando es mi amigo José Luis Vázquez, quien en esta oportunidad, esta canción se llama 8 horas. Aquí él interpreta la voz líder y los teclados.

Bueno, mi gente, después de haber escuchado la agrupación de rock nacional, como les comenté, Fábrica de Sueños, tenemos ahora de fondo al señor Vitas Brenner y su superbanda Ofrenda, con una pieza que se llama Playa del Agua.

Señores, guarden este viaje en la maleta del espíritu y recuerden que el mundo es demasiado grande para escuchar siempre lo mismo. Así que hasta nuestra próxima escala, que si Dios quiere será el día de mañana, 25 de septiembre, día viernes.

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Antes de despedirme, como siempre, le doy las gracias a mi equipo de producción, a mi ingeniero de sonido de hoy y todos los días, el señor Basilio Adams. Señores, yo soy su anfitrión de hoy y todos los días. Mi nombre es Augusto Ruán, certificado de locución 27316. Yo estoy a cargo de la locución y la producción de este espacio, todos bajo la dirección del ingeniero Rider Quintero. Así que los espero mañana a la misma hora en el mismo Vaticanal. Recuerden, a través de Caroní 93.1 FM, la imbatible del sur de Venezuela, de 4 a 6 de la tarde. Se me cuidan mucho. Chau, chau, aufidas en arrivederci. Sayonara, so long, au revoir. Muéranse que chao. Los espero mañana.

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1: Buenas noches, queridos amigos, noches buenas. Buenas noches, llegó el tiguerón. Buenas noches, Musiu, te voy a dar la canción. Buenas noches, Musiu. Viene para que me dé las vaquitas aquellas que se pasaron para su finca. Aquella, ahí está el Toñeco de Goldón. El criollo el extranjero se llama eso. De repente la vamos a colocar después, más tarde, a las 7, poropito eso. Un contrapunteito eso, bueno. Entre Cubiro, ese es Cubiro y creo que el maestro Díaz, el de las alpargatas, Agustín. Cubiro y Agustín Díaz. Jóvenes, estaban jóvenes. El Toñeco del Goldón, el criollo del extranjero. Manuel Bolaño está volando con el carrao. Bueno, hoy es un buen día. Les saludo desde aquí, mi cariño, mi respeto. Auguro todo lo mejor para ustedes. Que hoy jueves, principio del fin de semana, bueno, alguien les haya pagado, les hayan caído en su cuenta unos reales y usted no sepa. Si son del Banco de Venezuela, páselos para el provincial. Porque el Banco de Venezuela se da cuenta y... Entonces tú los puedes tener ahí. Resuelves algo y después los pasas, los pagas, ¿entiendes? Para que el Banco de Venezuela los ale. Hay gente que le ha caído plata, ¿sí? A una persona que le cayó como que me dan 2 millones de bolívares otra vez. Y él agarró y pasó eso por otra cuenta. Y él dijo, yo resolví, tuve como una semana con estos reales, y después pasé y el mismo banco después, eso no eran tuyos. Tuve unas llamadas ahí raras, un 0212, y yo, ay, él dice que él apagaba el teléfono así en las mañanas, que era que lo llamaba. Nada, después bueno, ahí está, eso es real, pero él resolvió una semana, así que si a usted le caen unos reales hoy, cosa que a veces pasa.
2: A veces pasa, que tú haces una transferencia, y a ti te cae, y a mí me la devuelven, pero a ti ya te cayó.
1: Claro, pero a veces también es trampa, ¿eh? Te metes en problemas. Lo mejor creo que es ir al banco o ir al CICPC, porque hay delincuentes que usan tu cuenta, te pasan, tienen la cuenta, te clonan, no sé, pasan los reales a la cuenta y entonces te avisan, ay, mira, discúlpame que te pasé unos reales equivocados ahí, aquí te va a pasar el pago móvil para que tú me los devuelves. Entonces, tú agarras y se los devuelves. Ahí está el robo. Ellos le han sacado plata a alguien del banco, pasan por tu cuenta y tú se las pasas a ellos. El robo perfecto. Entonces lo mejor es tú verificar de dónde viene esa plata. ¿Va al banco? ¿Se dice PC? Yo diría, porque si tú lo haces a ellos, por ejemplo, oiga bien, que estás así, mira, te pasé el pago móvil, me equivoqué allí, vale, te pasé 1 millón de bolívares equivocado, vale, soy yo, ah, bueno, tú, así sí, ya te los paso, ¿verdad? Pum, se los pasaste. Tú eres cómplice, pasaron por tu cuenta y tú los pasaste a él. Y gancho, gancho y gancho. Así que está pendiente de eso. Es preferible que usted los deje ahí. No sé nada. ¿Cómo? No, déjame averiguar. A ver si son tuyos. Usted va al banco y usted ya va a la justicia. Mira, tengo esta plata aquí. Ellos se encargan con el banco. Ok. Pues si no vas preso, si tú sacas esa plata de ahí, se la pasas al que te dice, me equivoqué, ahí está el pago, me decían averiguar, estás listo. Porque entonces viene el dueño de la cuenta, quien le robaron la plata. Mire, me robaron 1 millón de bolívares ahorita. ¿Dónde está? Ay, cayeron en esta cuenta de Leonel. Y de Leonel se los pasó a José Julián. Vengan los dos. Como dos tontos. Pila con eso. Ok. Bueno, señoras y señores, hablando de real, ¿tú no tienes 5 bolos que me preste ahí? Está como los tipos ese que pelea con el tipo y dice, ¿qué haces tú viendo a mi mujer? ¿No? Le metí, de Colombia, le metí 75 millones de pesos a mi mujer para ponerla bella, como está así, y pelea y dice, mira, no tiene 2 luquitas ahí que me preste. Que le metiste 75 millones, tú me vas a pedir 2 luquitas. ¿2 luquitas ahí? Pero así estamos nosotros hablando de millones, que cae pidiendo 5 bolos prestados, por cierto. El dólar mañana pasó a 5.5, ¿no? 855 con algo. Está aumentando 1 bolívar, 2 bolívares. y estaba hablando, oh, exactamente cuánto. Y yo le estaba diciendo hoy, y oye, es verdad, mira, 855,66 el dólar mañana, viernes. Ahora, yo te voy a decir algo. Y según el euro bajó dos puntos. Bajó, sí, el euro bajó dos, algo así. Ahora, yo le voy a hacer una pregunta. ¿Por qué el dólar nunca baja, ni un bolívar? Desde que eso tiene tiempo para arriba, para arriba. Ya va, antes había un jueguito. Dos bolívares bajo el euro, ¿eh? Ajá. Antes había el BCV, ¿te acuerdas que antes bajaba? Dos bolívares, tres bolívares, entonces la
2: estaba
1: subía y bajaba. Entonces los comercios bajaban también. No, es que el bicho bajó. Ah, ¿cuánto vale la harina pan? Un dólar. Ok, ahí está. Pues ponle tú, el dólar estaba a 300 bolívares. 300 bolívares, un dólar. Y al otro día tú ibas, 297, ¿y eso? No, el dólar bajó dos bolívares, tres bolívares. Eso es lo bueno, lo único. Pero ¿desde cuándo este animal llamado BCV baja un bolívar? Nada, es para arriba. Todos los días, aunque sea uno o dos bolívares, pero todos los días aumenta, todos los días. Pero usted ha visto un día que el dólar haya hecho, baje dos bolívares, por lo menos, por no decir, sí, bajó dos bolívares. Como el euro hoy, que bajó dos. Entonces, ¿qué le pasa al dólar? O sea, ¿qué es esto, vale? ¿Qué es que dice eso? ¿Qué es esto, vale? Los memes, la de la caína, la de... Entonces, no puede ser. O sea, no baja un bolívar, chico, ni un bolívar, ni dos, ni tres. Dime que el dólar mañana viernes, un consuelo, mañana viernes, bueno, en 850. Oye, bajó cuatro bolívares. Y el lunes, 848, bajó dos más. Oye, pero no, esto es la puya. Dale, dale, dale, dale, dale, dale. ¿Y sabes qué da eso? Da como rabia. Y hablando de rabia, bueno, contentos estamos porque estamos en las dos horas más emocionantes del Padrote de las seis.
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0: Imbatible.
1: Ah, yes. Okay. Somos imbatibles. Sea usted también imbatible, hombre. Póngase imbatible. Siéntase imbatible porque los imbatibles somos más. Hay que ser imbatible contra la inflación, contra el dólar, contra todo, precios malos, imbatibles, hay que ser imbatible. Si usted no se siente imbatible, hágase de imbatible, que eso es bueno. Ya lo sabe. ¿Quién cumple años hoy? Aparte de ser imbatible, bueno, le voy a felicitar a usted y a usted y a usted, que si la puso, la paga, y si no la puso, también. Felicitaciones, feliz cumpleaños, aquí está este legalote.

0: ¡Felicidades! Muchísimas felicitaciones a cada uno de ustedes, hombre. Feliz cumpleaños, pariente, y usted, compadre. Que la pase usted muy bien, re bien, concha. Sí. Todos los días no se cumplen años. Hoy es 24, ¿verdad? 24 de septiembre. Tres meses. Tres meses, sí. Queda ya octubre, noviembre y diciembre. Tres breves. Hoy, julio, agosto, septiembre. Tres meses del fatídico terremoto. Dos terremotos en La Guaira, Caracas. Tres meses. Ya nadie se acuerda de eso. Nadie. Si tú no me lo recuerdas, yo no me acuerdo. Vaya, de nosotros que estamos acá, pero allá tampoco. Yo hoy no he visto en las noticias nada que refleje el terremoto. Todo es Delcy, Trump, el petróleo, Mario Silva, que está bravo. Diera muchachito. Mira, muchachito, ¿qué es lo que tiene Mario Silva?
1: ¿Ah?
0: ¿Qué tiene Mario Silva?
1: ¿Cuál?
0: Este, el que sale de la hojilla. ¿Qué es lo que tiene Mario Silva?
1: ¡Ah!
0: ¿Tú sabes qué tiene Mario Silva?
1: Sí.
0: ¿Qué tiene?
1: Derecho.
0: Carajito, es pasado. Sí, señor, sí. Entonces la noticia, nada, el terremoto, nada. Eso es, mire, Marco Rubio, María Corina, que se embarcó en una gabarra. Y bueno, María Corina va a aparecer un día en un bote pesquero por ahí. Un día te va a aparecer con esas patas embarrialaditas. Sí, como ella es blanquita, va a tener botas negras. Embarrialada por ese Darién, ¿sabes? Mire por el Darién, mire por el Darién. Mire por el Darién, compañero. Hay que ser fuerte. Aquí está María Corina Mechada. La reina Mechada. La dijo la imita igual y me parece, ¿verdad?
2: La gente.
0: Y la mechamos con la derecha. Hay que ser fuerte. Qué gracia. Cosas, chicos, mire, es que en Venezuela hay de todo. Pasa de todo, hermano. Aquí es de todo, hacen un meme, una parodia, un chiste. Todo eso. Pero qué, estamos en Venezuela. Si este país llegase a cambiar, no fuéramos venezolanos. No existiéramos jamás.
2: Eso es lo que nos mantiene.
0: Claro, con hambre y todo. Eso es lo que nos mantiene. Bello, yo ahorita le decía algo, yo tengo hambre y estoy contento. Y no es al contrario, no es barriguita llena, corazón contento. Ah, yo tengo la barriga vacía. ¿Y por qué el corazón está contento? ¿Qué tiene que ver una vaina con la otra? Yo no creo eso ahora la gente. Barriguita llena, corazón contento. Es embuste. Barriguita llena, gente con sueño y ganas de... Yo estoy contento, tengo la barriguita vacía. Tengo hambre. Ah, pero no tanta hambre, tranquilo. Bueno, entonces... Quiero decirles a ustedes, amigos cumpleañeros, de verdad, gracias por estar allí. Feliz cumpleaños, todos los días no se cumplen años. Siéntase, hombre, hoy, tranquilidad. Si tiene cómo y con qué, bueno, casi viernes. Váyase para cualquier tasca por ahí. Ya, salga, vaya. Tómese pase la primera hora solo. Váyase a una tasca, un bodegón, y tómese unos cuantos traguitos en una hora, solo. Después llame a sus amigos.
1: Yes.
0: Es así. Porque en una hora usted debe meditar, pensar, dar gracias a Dios por todo, ¿entiende?
1: Yes.
0: Y luego, sí, entonces, ya cuando usted haya cumplido con todo eso, llame a los amigos, llame a su mujer, llame a su novia, a sus hijos, pero usted solo primero. Y si no tiene cómo ni con qué, no vaya para ninguna parte, solo no vaya, llame gente que le brinde, que lo acompañe, eso es lo mejor. Recuerde que ayer fue ayer, eso es un pasado, mañana es futuro, es incierto, pero hoy es el día, hoy es el presente. Usted debe vivir la vida, vivir el presente y disfrutar el momento. ¡Feliz cumpleaños!
1: ¡Sí!
0: A todos los compañeros. Pásenla súper bien, hombre. Uno no sabe cuándo, por eso lo que se va a llevar es eso, la alegría y el disfrute, ¿sí? Bien, a partir de este momento está usted en el programa que une a la familia venezolana.
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Marillos, Venezuela, gracias, mi patria. Viva Venezuela, mi patria querida. Viva Venezuela, gracias Dios, Señor Jesús, por todas tus bendiciones, por lo bueno, por alejar lo malo, dejar lo bueno siempre con nosotros. Dios bendito, sigue bendiciendo a Venezuela con hombres de bien. Encarrila a los muchachos que son el futuro de este país, sácalo de ese monte malo, de esa vereda descarrilada, mételo para el camino limpio, para el camino del bien, por todos esos caminos. Ilumina la juventud. Chale, ¿hasta cuándo esos muchachos, vale? No puede ser que esos muchachos con 17, 18 años ya estén enfermos, ya los estén operando del hígado, el bofe, la pajarilla. con la pajarilla hinchada, esos muchachos, vale, enfermos. Muchachos con una corporación, quise decir muchachos que con un cuerpo, vale, ya, bueno, carente de forma y de tamaño, algo amorfa, eso es, la palabra amorfa significa algo carente de forma y de tamaño, y así están los muchachos ahorita, amorfa, muchachos y muchachas, una niña de 14 años ya, bueno, 120 kilos pesa la muchachita esta. Un muchacho de 14, 15 años, bueno, 130 kilos. Y los padres felices, ¡ay, qué bello, mi hijo! Pesa 130 kilos. No sabes el mal que les ha hecho ese muchacho. Hartándolo de comida a las 10, 11 de la noche. Tres hamburguesas para el niño. Sale el papá y la mamá a pasear, comen y le llevan tres hamburguesas al niño a las 11 de la noche. Con papa frita y una coca. Hola. Le dice, aquí está tu coca. Hola. Toma. Hártate, no vale, matando a la juventud, están matando, desde que los niños comienzan a gatear ya los matan, ya los están matando, entonces eso no puede ser, increíble, pero es así, increíble, a ver, y como el papá pesa 190 kilos, bueno, también, él cree que está bello y pues quiere ver a su niño bello, pero eso no puede ser, hay que cuidar la juventud, ese es el futuro del país, ¿entiendes? Está bien nosotros los viejitos, que estamos gorditos ya, cónchale, pero los muchachos no, hay que cuidarlos, ¿no? Por eso yo le pido a Dios, ilumina el camino a esa juventud, que deje de ver tanto ron y lavagallo los fines de semana, ¿vale? Vale, padre, ¿usted sabe dónde están sus hijos los fines de semana? ¿Qué están haciendo? ¿Con quién andan? ¿Cuál es la junta que cargan? ¿Qué consumen? ¿Qué comen? ¿Qué beben? ¿Qué fuman? No puede ser, usted tiene que tener mucho cuidado, de verdad, que estamos ahorita en un momento donde este país está realmente mal con la juventud. La juventud de este país ahorita no sabe nada. He visto entrevistas a los muchachos, esas entrevistas que hacen en las calles, unas preguntas de geografía, chicos, que no sepan ni cuál es la capital de Monagas, ni la de Bolívar, ni la de Guárico, ni la de Apure, ni la capital de Anzoátegui, ni la de Lara. Le preguntan cuál es la capital de Sucre y dicen Monagas. Ni siquiera dicen él. ¿Ah? Y entonces él le dice, oh, vale, Monagas es otro estado. ¿Cuál es la capital de Zulia? Coro. No saben nada. Le hacen una, mire, le pregunta cuánto es 5x5 y le dicen 48. Mal, mal está la juventud. Y entrevistan a muchachos con uniformes de quinto año, vale. Y entrevistan a señoras y señores ya hechos en Venezuela que deberían de conocer una geografía, algo tan fácil, ¿vale? Entonces no, como que nunca estudiaron el mapa. ¿Cómo se llama eso? Geografía, cartografía. Nunca estudiaron eso. Entonces, cónchale, por Dios, ¿cómo usted no va a saber la capital del Zulia? La capital de Lara, de Monagas, de Bolívar, de Sucre, de Anzoátegui. Ese es nuestro país. Tenemos que conocerlo. Capital de Amazonas, Tucupita, le dice. ¿Sí? Y capital de Tucupita, le dice, Colombia. Así le han respondido, ¿vale? No, estamos mal. La juventud está mal. Y usted lo ve bachiller. Ay, cuidado, lo raspan, votan al profesor, votan al maestro. Esto tiene que acabarse, esto tiene que cambiar, y está cambiando. Esa educación chimba, toda esa educación chimba que metió este gobierno, y lo voy a decir con seriedad, este gobierno que aún tenemos, que cambió todas las reglas, eso no puede ser. Bonito era antes, cuando usted leía un libro de Serafín Masparrote, un libro de geografía, aquella cosa de castellano, eso se leía un libro. Yo te apuesto que los estudiantes de ahorita no leen la novela, no los mandan a leer, doña Bárbara. ¿No?
una novela de Arturo Uslar Pietri, por ejemplo, Lanzas Coloradas. ¿Ah? No puede ser. La del Gabo, Cien Años de Soledad. Esa es la más famosa que te mandaban a leer a ti. Cien Años de Soledad, Doña Bárbara, Lanzas Coloradas. Tan bonito eso. Muchacho, nada vale nada. Tú le preguntas a un muchacho, está bien mal, está muy, muy, muy mal. Amén de algunos colegios privados que preparan, tienen buenos profesores y preparan a los muchachos. Salen buenos bachilleres en los colegios privados. Yo le quiero decir, pero lo demás... Es como decir nuestro insólito universo. Ahí les dejo eso. ¿Dónde estábamos? Ok. Y gracias Dios. No, de verdad, está hablando con Dios para que ilumine a los muchachos. Gracias Dios, de verdad, por permitirnos el pan nuestro de cada día en la mesa del venezolano e ilumina nuestra juventud, que es el futuro de esta patria. Y gracias a mi vieja Rosa. Hace como una hora hablé con ella. Llovió fuerte para el pueblo anoche y hoy en la mañana para Aragua. Gracias a mi vieja Rosa por haber permitido que yo naciera en este paraíso terrenal llamado... Venezuela.

0: Venezuela, Venezuela, esa es tu patria, esta es tu tierra, Lucho García, decía el Carrao en una canción. 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
0: 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Marbelis, saludos, Marbelis. ¿Cómo están los famosos? ¿Todo bien? 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Elionel García, ajá, ya tiempo que no veías el chihuire, vale. Siendo hoy el chihuire bipolar, ¿te acuerdas, Rubén Martín? El chihuire bipolar. El chihuire lo tiene en el pecho con sombrero y todo. De Leonel está en el control total. ¿Qué año es esa? ¿Del Ors? Del 25. Ajá. ¿Tiene la de todos los años que ha ido?
2: Este año no compraste.
0: Este año no compraste. Y teniendo a Matilde al lado, yo le pido.
2: Tengo la de Guerrero.
0: Tiene la de Guerrero. Yo hubiese agarrado a Ulises así como Kiko agarraba a Don Ramón. Anda, di que sí, anda, cómprame una, no seas malo, anda, anda, sí. Que Ulises tiene ciseras. Ahí está el control total de Leonel. Diseño gráfico, la licenciada Alvin Herrera, nuestro flyer criollo. Hoy vamos a tener el concierto de etiqueta, es el tributo número 2 que le hizo Jennifer Mora a la gran Elisa Guerrero. Pendiente, Elisa Guerrero recibe hoy el tributo número 2 de la voz de la encantadora Jennifer Mora. Jennifer no debería llamarse Jennifer Mora, debería llamarse Jennifer Boana.
2: Boana.
0: Ahí está. Edición y montaje de los especiales de Leonel y Dayana. En la producción y animación de este espacio, su amigo de siempre,
1: José Julián González. ¡Sí! El hombre que pica y pica. Ajá. Y siempre cae parado.
0: Van a picar. Picar los cabos. 31.654 de la UCB del programa Locución 95, certificado como productor nacional independiente. 35.858, la dirección del ingeniero Rider Quintero. ¡Arpa, que hoy es jueves! ¡Chale llanura, chale llanura!

0: buena música para todos ustedes, mis amigos. Canta Clarito, Alexis Figuera. En breve le vamos a dar los títulos. Pastorita, ¿cómo estás? Buenas noches, comienzo a leer por aquí. Estimado José Julián, ¿cómo está? Bien, Pastorita. Contento cuando llueve. Yo soy como los loros, cuando llueve me contento. ¿Tú no has visto los loros cuando llueve? ¡Acho! Forman una algarabía y empiezan a cantar y a silbar. Y empiezan.
1: ¡Lorito!
0: Y se ríen.
1: ¡Lorito!
0: Y tú le dices. Y ellos mismos se contestan.
1: ¡Lorito!
0: ¡Ah!
1: ¡Lorito! ¡Ah!
0: Yo soy como los loros, yo ahí me contento. Y se levantan el plumaje y se con el pico se rascan por aquí. Levantan un ala. Ese es el loro. Yo cuando estaba muchachito, yo sí hacía la onomatopeya de los animales. Yo imitaba, mira, bastante animales. Yo me metí en un monte así y corría peligro porque los muchachos me podían disparar con una china. Creyendo que era una paraulato, un turpial, un loro. Ay, vale. Bueno, señora Pastorita, ¿cómo está usted y la señora Julieta? Dice por aquí, tiene usted mucha razón. La educación de ahorita no es la de aquellos tiempos. Buenos profesores, excelente enseñanza, buenos modales, respeto, valores familiares y apoyo entre vecinos. Sí, es que la mejor educación tiene que comenzar por casa. El maestro, el profesor es un auxiliar, es una ayuda, ¿eh? Por eso es que los muchachos cuando le mandan la tarea, los padres tienen que hacer la tarea con los muchachos. Eso enseña mucho. Eso es muy importante, esas tablas de multiplicar. Los muchachos no saben ni multiplicar ahorita, ¿vale? Menos con la calculadora. No, ahora no usan calculadora, es el teléfono. Tú le dices a... Bueno, es que esto es para rato. Es increíble que tú a veces vas a pagar una cuenta, algo tan sencillo, ¿no? Tú le dices, mira, ¿cuánto vale esto? Ah, 60 bolívares, por acá. ¿Y esto? 20. Ah, bueno, dámelo ya. Y el tipo agarra la calculadora y suma 60 más 20. ¿Tú lo ves? ¿Cuánto es? Entonces, ya tú le has dicho, ¿cuánto es? Ah, 80. O sea, yo no entiendo. Agarra una calculadora o el teléfono. Voy a hacer recordar un viejo que llamaba en mi pueblo Juan Villalobos, que tenía una bodega. Tú le pedías 80 artículos. Le pedías una harina pan, un paquete de espagueti, una sardina, un arroz, una mantequilla, un atún, un kilo de pescado salado, un kilo de maíz, un arroz, un kilo de maíz cariaco. Le pedía dos baterías, una caja de fósforo, un espiral. Le pedía un espiral de baigón para matar plaga el espiral. Le pedía un kilo de azúcar, le pedías un papelón. O sea, y el mostrador se ponía full. 60 artículos, 40 artículos. Vaya, cuando usted vaya a Aragua de Maturín, pregunte, ¿es cierto dónde quedaba la bodega de Juan Villalobos? ¿Quién era Juan Villalobos? Y el mismo pueblo te va a decir quién era. Era la calculadora humana más rápida que había en el pueblo. Él agarraba todos los artículos, es increíble. Yo tengo esa imagen aquí de ese señor, sacando cuenta. Juan, ¿cuánto es? Hay gente que se deleitaba, hay gente que iba a ver, no iba a comprar, sino a ver a Juan sacándole una cuenta a un campesino de eso que llegaba y pedía todo eso para pegarlo en el burro, en el sillón, dos sacos de bastimento se llamaba eso. Juan agarraba así. Oiga, le voy a dar un ejemplo, pero yo no lo voy a hacer tan rápido como él. Eso era una lumbrera. Él agarraba la sardina y la lava y la ponía aquí, tac. Y si la sardina valía un real, por ejemplo, era 0.50, ¿no? Entonces él ponía, y la harina pan costaba un bolívar, entonces él agarraba la sardina y él no decía 0.50 y 1 son 1.50, no, él iba sumando el artículo cayendo sobre el otro, la suma de este sobre la otra, y él te decía, por ejemplo, aquí 0, 50, 1, 50, 4, 25, 7, 25, 8, 25, 9, 25, 10 con 70, 70, 10 con 70, 11, 12, 15, 25, 17, 25, 18, 25, pero rápido, 18, 25, 30 con 45, 31, 65, 32, 45, 50, 50 con un real, 50 con un real, 60 con medio, 60, 25, 80 con 20, 98 bolívares, ¿verdad? Son fracciones de segundo. 98 bolívares. Y entonces tú te quedabas así, 98. Él no volvía a sumar. Y tú pagabas. Y tú llegabas a tu casa y agarrabas un papel y un lápiz. Y empezaban las sardinas. Vamos a decir, ¿verdad? 0,50 más 1, más 6. Cuando sumaba, 98 bolívares. No, vale. Una vez ahorita, muchachos, ese no usaba calculadora, ese era una mente. Ese señor en Aragua de Maturín es histórico. Juan Villalobos, la bodega de Juan Villalobos, la calculadora humana más rápida del mundo, si se quiere. Él te sumaba así, uno con otro, y lo iba apartando. Agarraba la sardina, así como se lo estoy diciendo. 0,50, 1 bolívar, 1,25, 1,75, 2 bolívares, 2,25, 2,35, 2,45, 2,45, sumando uno por ahí. Cuando se daba la cuenta, eso era exacto. Entonces ahorita no, tú le dices a cualquiera, un perro caliente, ¿cuánto vale? Perro caliente, 800 bolívares. Ajá. Y la maltica, 200 bolívares. O vamos a poner la mata, 500 bolívares. Y tú no sabes que 800 bolívares y 500 son 1,300. ¿Cuánto es? Y agarra la calculadora. Ya va.
2: 800, 500, 1,300.
0: Qué desgracia, ¿no? Dice uno ahí. O sea, no, ese tiene la matemática perdida. No aprendió a multiplicar, ni a sumar, ni a restar, ni a dividir. Las cuatro reglitas de la matemática: suma, resta, división y suma, resta, división y multiplicación. O sea, eso era lo máximo. Cuando la maestra le decía a uno: tarea para mañana, traer la tabla del 8 aprendida. Ajá, ay, compadre. Tú pasabas toda la noche 8 por 1, 8, 8 por 2, 8 por 3, 8 por 4, 8 por 5, 8 por 6, te llega el 10. Te la sabías, te la caletreabas. Y al otro día frente a la maestra. Ajá, la tabla del 8. 8 por 1.
1: 8.
0: 8 por 2.
1: Y 6.
0: Dios libre, no te equivocaron. Iba, pon la mano ahí. Con la palmeta desde la realidad. Le dije que se aprendiera la tabla. No era media, era completa. Y en la casa la mamá le decía: ¿te aprendiste la tabla, Leonel?
1: Ya va, men.
0: ¿Por dónde va?
1: Voy por el 7. El 7 por 8, 56. 8 por 8, 64. 64.
0: Y te golpeabas la cabeza.
1: 64. 8 por 8, 64. 64. 8 por 8, 64.
0: Que si tú eres de esa época. No vale, Leonel tiene 27 años. Pero para que ustedes vean. Entonces, eso era bonito.
3: Pero mi papá saca cuenta.
0: Claro.
3: Mi papá saca cuenta.
0: Claro, que los viejos sacan cuenta, normal. Mente. Sí. Y eso es poner a trabajar la mente, agilidad mental. Esas calculadoras. O sea, tú no sabes sumar mentalmente. Lo único que no se puede sumar es con un profesor de matemática que yo decía: mire, no se puede sumar gallina con cochino. Cochino más cochino y gallina con gallino. Así de cosas, ¿vale? Cónchale, qué bonita eran las materias antes, ¿no? Qué bonita era la educación, ¿vale? Uno estudiaba. Mire, uno salía de bachiller y era un profesor. Eso que decía el difunto bolivista en su programa, que decía: Juan Bolívar, sexto grado de los años 60, cuando bachiller era ese doctor. Y eso es verdad. Un bachiller era un doctor, hermano. Y un sexto grado, adiós, sexto grado te daban hasta diploma. Yo conocí en mi pueblo, en el liceo Félix Armando Núñez, pero Félix Antonio Calderón, en Aragua de Maturín, salían los bachilleres y luego los profesores los contrataban para que le cubrieran sus vacaciones. Mira, 15 días de vacaciones. Matemático. No vale. Yo tengo un hermano, mi hermano Evelio, menor que yo, él se graduó allá. Bueno, claro, mi hermano Evelio explica matemática, física, química. Eso es una lumbrera, ¿vale? O sea, y salió de ahí. ¿entiendes? Ya, los tahuayeros, le decían a los de Arago, los tahuayeros que ven Tahuaya, eso eran inteligentísimos. Un bachiller dándole clase a otro que ya iban a ser bachiller. O sea, súper dotado, pues, era un muchacho, bueno, inteligentísimo en esos pueblos. Claro, le voy a decir, en los pueblos no hay McDonald's, no hay Orinoquia, no hay cine, no hay tablet, no había tablet. No, hablando de, perdón, de esa época, ahorita, bueno, no había tablet, no había teléfono, muchachos se acostaban máximo 8 de la noche, jugaban en la carretera ahí el pelotique goma, el taima, ¿cómo se llama? El atocaíto del otro, y a, ¡epa! ¡A dormir! Ajá. Y se paraban a las 6, y andita, y a las 7 estaban en el colegio, en la escuela. Las mentes totalmente brillantes, frescas, blancas, las mentes espectaculares. Ahorita, párate, Juancito. Ah, van a ser las 7.
1: Yo quiero ir para la escuela. Párate.
0: Ah, bueno, vas mañana, pues. Y se para a las 9 el bandido, ya tiene el desayuno, la ñema, ahorita el toddy, ¿ah? Ahí está. Mira, voy ahí a... Juega ahí con la tabla, ahí te dejo el teléfono para que juegue, mientras yo voy y vengo. Comparen, pues. Esa mente no sirve para nada. Y esos serán los futuros parásitos de este país y del mundo si no cogen el hilo. De la llanura, vamos y regresamos entonces con lo nuestro.

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trua lorito. Sabroso. Buena música. Buen jueves. Caracha, mira. Jueves, provoca tomar. Chicha. Chicha con papelón. Chicha con canela. Cuando llueve, así provoca. Toma chicha. Ok. Saludo por aquí. Vuelvo a saludar. Llegó la hora. Una risota por aquí. Ja, ja, ja, ja. Me has hecho la noche, musacito. Cuánta verdad en tu boca. Ya tú sabes cuál es. Claro, es así, serpiente. ¿Cómo estás, serpiente? Tú sabes que es así, tú sabes que es así. Hay gente que le está preguntando a Leonel si él es de esa época. No, no, no. El Leonel está hablando conmigo y sí, dando ciertas opiniones porque sus padres son de esa generación. Estudió, entiendo. Me está contando que un tío, alumno, y se casó con la maestra. Quedó sin maestra al colegio. Se acabaron las clases. Era el tío mayor del estudiante y venía, se casó con la maestra. Para que tú veas cómo era la cara. ¿Cuánto uno no se enamoraba de la maestra? A mí me gustaban, una, dos, me gustaron dos maestras de mí. Cuando yo estudiaba cuarto y quinto grado. No bachillerato, cuarto y quinto grado. Yo enamoradísimo de esa maestra. Pero sí, sí. Las maestras, bueno, bonitas. Es que las maestras eran bonitas, naturalistas, se vestían bonito, era un mar de cariño. Después, cuando yo salí de primaria y bachillerato, entendí que eran maestras. Después yo me encontraba con las maestras, ya hombrecito, ¿verdad? Es un respeto, era un amor bonito, ya era un amor de mi maestra, la que me enseñó, ¿entiendes? Y siempre la veía en el pueblo, maestra. Y entonces uno le llevaba su regalito, cualquier cosa, a la maestra. Y la maestra le pasaba la mano a uno por la calle y decía, mi muchachito, porque la maestra es una madre en la escuela para uno, muchacho, ¿entiendes? Pero el tío de Leonel se pasó, fue amor de mi, se llevó a la maestra, el condenado. O sea que se robó a la maestra, dejó la escuela sin maestra. Eso está parecido al árabe cuando estaba jugando fútbol y agarró y vendió el balón y se acabó el juego. Pero así estaba el tío de Leonel. Bueno, musacita, serpientica, saludos, saludos. Buenas noches, amigos. José Julián, desde los malabares del dique, les saludamos Luis Rojas y familia en sintonía de Folclore y Etiqueta por la imbatible Caroní 93.1 FM. Muy cierto su reflexión. Hay que hacer más hincapié en la preparación de nuestros muchachos. Y eso tiene que ver mucho los padres. Claro, le acabo de decir que la educación comienza por casa. Buenas noches, amigos JJ, ya en sintonía. Y eso es cierto. Recuerdo que en cuarto grado la maestra me dio con la regla por la tabla. Me dio con la regla por la tabla de multiplicar del 7. Casi que la pego. Y le dije la tabla del 8. Pues le decía, eso era así, eso era así. Bueno, Dios libre que una maestra ahorita sople a un muchacho, por lo menos la sople. Uf, presa, expulsada y presa. ¿Qué te parece? ¿Cómo va a aprender un muchacho? Si un maestro

mirarle con la mirada. Uno se paraba, se colocaba derechito en ese pupitre y la mirada a la pizarra, mano. ¿Entiendes? Eso era así. Por aquí, Marbelis. Buenas noches, José Julián, escuchando el programa. Saludos y bendiciones para ti, para Leonel. Pues escuchando que ustedes van llegando aquí sin cachea y sin saldo. Ayúdame. Excelente tu comentario sobre la educación ahorita. Es lamentable que se ha deteriorado el sistema educativo. Lamentable, lamentable realidad, ¿eh? Es así. Qué bueno que estamos de acuerdo todos en eso, ¿vale? Es increíble. Buenas noches, saludos. Eso decía educación, fue culpa del periodo o del podrido y ahora de sus secuaces. Ni lees ahora la Odisea, larguísima, etcétera, y no pasan al muchacho de grado. Votan a la maestra. Así sucesivamente. Para que usted vea, ¿qué? Esto es increíble. Y un maestro, con ese sueldazo que tiene, ¿a qué le importa que me voten? Dice mucho. Elfra, saludos, Elfra. Señora Gloria, ¿cómo está? Bendecido día también para usted, con el cariño de siempre. Yolandita Guzmán, allá en Uruguay. Dale llano, Yolandita. Doctora Francia, ¿cómo está usted? Saludos. Aníbal, en Brasil. Gilberto Aguinagalde, hermano, ¿cómo estás tú? Marlene, ¿cómo te ha ido? William Lira, hermano mío, ¿cómo está todo? ¿Cómo está el caballo? Señora Ana Rodríguez, ¿qué le pareció la lluvia hoy? ¿Se mojó Caruay? Importante. Saludos entonces a cada uno de ustedes que siempre. Gabriel de la Rosa, un saludo, hermano. Gracias por estar siempre pendiente. 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Por cierto, que hablando de Villa Colombia, esa avenida Venezuela, sentido cuando tú vienes subiendo hacia el Centro Comercial Venezuela, que retornas, ¿no? De allá para acá. De aquí para allá vas bajando, pasas por el frente al Correo del Caroní. Pero de allá para acá, los árboles, la raíz ha crecido tanto, tiene años, que las raíces han hecho obstáculos. Sí. Pareciera un obstáculo, un policía acostado. Y han levantado el asfalto y han hecho muros, eso está peligroso allí. Bueno, varios muros allí cerquita, hechos naturalmente por las raíces de los árboles. Yo diría que hay que meterle la lupa a estos árboles que ya están muy viejos, cortarle esas raíces y rellenar y aplanar esta carretera allí en esa parte, ¿no? Y ver si esos árboles están muy viejos, quitarle esas ramas, podarlos, cortarlos ya, porque en la ciudad hay muchos árboles viejos, que con lluvia y cualquier viento medio fuerte caen, y caen sobre los carros, sobre las casas, sobre las líneas eléctricas, etcétera. Entonces hay que prevenir. La gente de la alcaldía, den una vueltica por allí, por el centro de Puerto Ordaz, por lo que es la avenida Venezuela total, para que vean cómo está todo esto, ¿ok? 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Indican que vamos a presentar un tributo muy bonito. Este tributo es el número 2 que le hiciera Jennifer Mora, la guariqueña, la gracitana, a una cantante que en el 2015 desapareció físicamente, pero un trágico, inmortal momento para Elisa Guerrero que fue asesinada en su casa. Y esto causó, bueno, una conmoción en todo el país, porque se marchó la veguera que estaba ya en su mejor momento, Elisa Guerrero. Increíble que ya hacen 11 años de su desaparición física. Y esta muchacha, cuando nace y surge, Jennifer Mora, tomó en cuenta el carisma y apreció todo el talento de Elisa Guerrero, y le hizo un tributo a Elisa Guerrero. Nosotros lo sonamos, lo hemos sonado como 2 veces,
en otra emisora donde estaba, pero hoy hemos tomado en cuenta el número 2, el tributo número 2 que le hiciera, yo creo que este fue en el 20, ya tiene como 2 años también este. Sí. Ahorita vamos a ver qué año fue, yo creo que fue en el 24, 24, algo así, 2024 o 22, no debe tener tantos años, fue después de pandemia. 23, en el 2023 hizo el tributo número 2, pero no tuvo tanta, digamos, acogida como el primero. El primero fue, bueno, y fue uno de los que dio a conocer a Jennifer Mora, uff, Colombia, sí señor, la que le zumbó el volador para arriba, cogió aire con este tributo a Elisa Guerrero. Bueno, vamos a apreciar y a oír el tributo número 2 en la voz de Jennifer Mora para la siempre eterna peguera Elisa Guerrero. Disfrutemos. Bienvenidos a Conciertos de Etiqueta por Caroní 93.1 FM de Folklore Etiqueta. Y me gusta mucho el inicio, cómo empieza, que es como... Qué bonito le quedó eso a Jennifer. Oigan.

0: 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Por el día de hoy despedimos el Padrote de las Seis. Gracias Ciudad Guayana, Venezuela y el mundo por su sintonía. Dios nos permita encontrarnos en el próximo programa.
1: Pues vámonos, vámonos, fuimos. Nos aislamos. Gracias. ¿Qué les pareció el especial? Bien, ¿verdad? Concierto de etiqueta. Jennifer Mora, tributo número 2 para Elisa Guerrero. Sabroso. Muy bonito especial. 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Vaya a cenar una papita, una empanada, algo sabroso. 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Leonel García estuvo en el control total de audio y sonido. Diseño gráfico, licenciada Alvis Herrera. Edición y montaje de los especiales de Leonel y Dayana. Producción y animación de este espacio, su amigo José Julián González. La dirección del ingeniero River Quintero. ¡Ya viene el Farandi! Hoy, víspera del viernes, el popular Peter Godoy Farandi. ¿Y la productora? Y viene también. Mañana viernes nos encontramos. Gracias. Buenas noches y pásenla súper bien.

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